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3: 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Son las 6:17.

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2: En Monterrey, el uso de la tarjeta Regio Ruta permitirá al gobierno municipal contar con información más precisa sobre la demanda y los patrones de viaje, la cual servirá para mejorar la planeación, operación y calidad del servicio. Cabe mencionar que Regio Ruta tiene 7 circuitos que conectan zonas habitacionales, centros de trabajo, instituciones educativas, hospitales, espacios públicos y otros puntos de interés en Monterrey. Para realizar el trámite se deberá presentar identificación oficial y comprobante de domicilio. Los padres podrán registrar a sus hijos presentando la CURP correspondiente, se informó. 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
4: La mentira es la forma más simple de autodefensa.
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1: En apoyo a las familias de Santa Catarina, los diputados panistas Miguel Lechuga y Víctor Pérez arrancaron la entrega de paquetes de útiles escolares a menores de primaria, útiles para avanzar. Es una dinámica que refuerza la cercanía con la gente. Ponerse en los zapatos de los padres de familia y apoyar para que la falta de material escolar no sea una limitante en el regreso de los niños a la escuela, dijeron los legisladores local y federal del Partido Acción Nacional al recordar que, siendo gobierno, Santa Catarina fue el primer municipio metropolitano en solidarizarse otorgando paquetes escolares. El inicio del ciclo escolar 2026-2027 comienza este lunes 30.

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2: Los Rayados del Monterrey es el equipo que representa Nuevo León en la Leagues Cup. Esperemos que con su poderío ofensivo que tiene Luca Orellano, Lucas Ocampos, Diego Rossi, Hugo Kuipers, se metan a semifinales de este torneo binacional y seguir avanzando. Ya es hora que un equipo mexicano lo gane ahora en su nueva versión.
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0: 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Son las 8:51.
1: Eunice Jaramillo, con amor.

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2: Las brigadas sociales que realiza la agrupación Unidos Nos Ocupamos se llevan a cabo sin fines de lucro, con la única finalidad de apoyar a la gente que realmente tiene carencias. La agrupación establecida en Matamoros número 200 en el centro de Apodaca invita a quienes deseen unirse a esta encomiable labor donando ropa limpia, zapatos en buen estado, medicamentos, entre otras cosas, señaló el dirigente de esta ONG, Eduardo Pedraza García, al refrendar que seguirán apoyando a familias de bajos recursos. 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
4: Si me das pescado, comeré hoy. Si me enseñas a pescar, podré comer siempre.
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Son las 9:33.

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0: Muy buenas noches, bienvenidas y bienvenidos a este programa del 23 de agosto en la Hora Nacional. Hoy tenemos mucha música y talento para ustedes. Gracias por acompañarnos una semana más.
1: Les vamos a platicar sobre la estrategia de atención a las causas con programas de educación, empleo, deporte y participación comunitaria.
0: Les presentaremos a los 7 semifinalistas de México Canta 2 que viven en nuestro país. Escucharemos sus canciones y hablaremos también de las oportunidades que hay para las juventudes.
1: Además, les hablaremos de los resultados históricos de la delegación mexicana de los Juegos Centroamericanos y del Caribe. Fueron 167 medallas de oro, 125 de plata y 115 de bronce.
0: Y tendremos un nuevo flashazo del bienestar sobre el apoyo para personas que perdieron su empleo.
1: Además, recordaremos a una grande de la música, Chavela Vargas. Empezamos.
0: El pasado 12 de agosto se conmemoró el Día Internacional de la Juventud y a propósito de esto, hoy vamos a platicar sobre la estrategia de atención a las causas de la violencia, lo que se está haciendo con las y los jóvenes y también de otros programas.
1: Por ejemplo, Jóvenes Transformando México, que ofrece opciones relacionadas con educación, empleo, deporte y participación comunitaria.
0: También está Jóvenes Unen al Barrio, en el que participan más de 6.000 jóvenes en actividades como recuperación de espacios públicos, elaboración de murales y acciones comunitarias.
1: Y también está Jóvenes Construyendo el Futuro, que ha vinculado a más de 400.000 jóvenes con empresas e instituciones para que puedan adquirir capacitación y experiencia laboral.
0: El deporte también forma parte de estas acciones. Por ejemplo, el pasado 16 de agosto se realizó la clase nacional de box Puños de Transformación, con 107 sedes en todo el país.
1: Y con Boxeando por la Paz participan cada semana casi 7.000 personas en más de 100 gimnasios de 15 estados. Además, el pasado 29 de julio, Tequios por la Paz reunió a más de 500.000 de participantes.
0: Durante agosto también se llevó a cabo la Jornada Nacional Ser Joven, con actividades en las 32 entidades. Además, los festivales por la paz han reunido a más de 2.6 millones de asistentes.
1: Otro punto es la recuperación de espacios públicos. Con las ferias de paz se han recuperado más de 446 espacios para que vuelvan a ser utilizados por las comunidades.
0: Y en el Tianguis del Bienestar, más de 420.000 personas han recibido bienes de primera necesidad en 35 municipios y más de 800 comunidades.
1: También está el desarme voluntario y canje de armas. Desde octubre de 2024 hasta el 10 de agosto de este año, se entregaron voluntariamente y de manera anónima más de 12.000 armas de fuego.
0: Y hay otro dato interesante. Más de 13.000 juguetes bélicos han sido intercambiados por juguetes didácticos para niñas y niños. La próxima sede será Tzintzuntzán, Michoacán.
1: Finalmente, estas acciones también incluyen servicios y trámites. En todo el país se han realizado más de 8 millones con atención directa a cerca de 4.8 millones de personas.
0: En estas actividades participan 53 dependencias federales, además de autoridades estatales y municipales.
1: Son acciones que abarcan distintos frentes: oportunidades para jóvenes, deporte, cultura, recuperación de espacios y servicios y prevención.
6: Este 23 de agosto, México canta Hace Historia. 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

0: el grupo más importante de la música norteña en la historia, así como nuestros semifinalistas, los hermanos Hernández, fueron jóvenes que con trabajo, esfuerzo y mucho talento lograron convertir a los Little Tigers, como los bautizó un oficial de migración, en unos verdaderos gigantes de la música nacional. Los Tigres del Norte demuestran que las y los jóvenes mexicanos tienen garra y pasión, y sobre todo, representan al pueblo con canciones como La Jaula de Oro o De Paisano a Paisano, con las que le dieron voz a los migrantes, musicalizaron sus miedos, intereses y esperanzas.
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2: La música mexicana tiene una gran capacidad para contar quiénes somos. Está presente en las celebraciones, en las despedidas, en las reuniones familiares y también en esos momentos en los que una canción parece decir exactamente lo que sentimos.
3: Hoy vamos a conocer a los 7 semifinalistas de México Canta 2 que viven en nuestro país y todos comparten algo: las ganas de hacer que la música mexicana pueda dialogar con nuevas generaciones sin perder sus raíces.
2: Empezamos esta selección musical con una canción que prácticamente forma parte del ADN de la música mexicana. Vamos a escuchar El Rey, interpretada por José Emiliano Macías, uno de los semifinalistas de México Canta 2. Es una oportunidad para escuchar cómo una nueva generación se apropia de un clásico y lo lleva a su propia voz.
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0: Muchas gracias.
1: Ahora llega Fátima Cuevas con Paloma Negra, otro de los grandes temas de la canción mexicana. Es una canción que está muy asociada al desamor y a esa manera que tenemos de convertir las emociones en música.

0: Muchísimas gracias.
1: México hizo historia en los Juegos Centroamericanos y del Caribe 2026. La delegación mexicana ganó 407 medallas, 167 de oro, 125 de plata y 115 de bronce. Un número récord que le permitió conseguir el tricampeonato centroamericano.
2: Y hay un dato interesantísimo. Las mujeres mexicanas ganaron 198 medallas, entre ellas 83 de oro. Detrás de cada una hay horas de entrenamiento, disciplina, preparación y también el acompañamiento de familias, entrenadores y equipos multidisciplinarios.
1: De acuerdo con la CONADE, estos resultados son producto de un trabajo de preparación de alto rendimiento. Para este ciclo se destinó una inversión de más de 1,000 millones de pesos para la preparación y también la clasificación de los atletas.
2: Y esto no se acaba aquí. Los deportistas ya tienen la mirada puesta en los próximos retos. Lima 2027 y los Juegos Olímpicos de Los Ángeles en el 2028. El clavadista Osmar Olvera, por ejemplo, habló de la importancia de tener preparación física y equipos especializados para seguir creciendo.
1: También están historias como la de la boxeadora Guadalupe Sherlyn Torres Tavares, que mencionó que el boxeo va mucho más allá del ring. Enseña disciplina, respeto y carácter. Y además, cada medalla representa justo eso, años de esfuerzo que se convierten en victorias.
2: También estuvo Fernando Parroquín Delfín, que consiguió medallas en ecuestre y describió representar a México como uno de los mayores honores de su vida.
1: Además, se anunció que esta vez habrá estímulos para cada una de las medallas obtenidas por atletas y entrenadores en competencias internacionales.
2: Así que 407 medallas no son solamente un número, son 407 momentos de esfuerzo, disciplina y perseverancia que pusieron a México en lo más alto del medallero centroamericano y que marcan el camino hacia los próximos eventos deportivos.

Hay victorias que se gritan y hay otras que se cantan. Porque cuando México gana, buscamos nuestra bandera y el corazón empieza a cantar. En estos Juegos Centroamericanos y del Caribe, México hizo historia. 407 medallas, 167 de oro, 125 de plata y 115 de bronce. El mejor resultado de nuestra historia en estos Juegos y un tricampeonato que habla del talento, disciplina y años de trabajo. Cada vez que nuestra bandera hundió en lo más alto, no fue solo una victoria, fue una serenata para México. Gracias a cada atleta, entrenador y miembro de esta delegación por demostrar que México puede llegar muy lejos. El siguiente objetivo, Lima 2027, con la misma bandera, el mismo orgullo y México siempre.

0: sonoro rugido.
1: Seguimos con Música de México Canta 2 y ahora escucharemos a Luna López, semifinalista que interpreta Ya lo sé que tú te vas. Esta canción demuestra que las nuevas generaciones también pueden encontrar su propia identidad dentro del repertorio de la música mexicana.

momento de escuchar a Dylan Morales, quien llega con Como quien pierde una estrella, una canción que se convirtió en referencia de la música popular mexicana. Vamos a escuchar esta interpretación de uno de los 7 semifinalistas que siguen avanzando en México Canta 2.

0: Muchísimas gracias.
1: Y seguimos con Isabel Piñeiro, una nueva voz en este concurso que busca impulsar el talento mexicano. Ella interpreta una canción que ha cruzado generaciones. No me queda más.

0: Hachnip Olal. Muchísimas gracias, presidente.
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3: Y seguimos conociendo el talento joven de México con Brian Soto, semifinalista de México Canta 2, que interpreta Florita del Alma. La música mexicana también se mantiene viva cuando una nueva generación la escucha y la interpreta.
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0: Muchas gracias.
1: Cerramos este bloque musical con Grecia Delgado y Aires del Mayab, una canción que nos conecta con la península de Yucatán. Porque hablar de música mexicana también es hablar de la enorme diversidad regional que hay en nuestro país.

0: Gracias.
1: Hay lugares que guardan documentos que forman la memoria de un país. El Archivo General de la Nación tiene su sede en el histórico Palacio de Lecumberri, un espacio que durante buena parte del siglo XX funcionó como prisión y que fue transformado para cuidar uno de los acervos documentales más importantes de México.
2: El antiguo Palacio de Lecumberri se convirtió en un espacio dedicado a conservar, organizar y poner a disposición de la sociedad documentos fundamentales para conocer nuestra historia. Vamos a ver y a escuchar la cápsula que nos preparó Orlando Abad.
3: Nos encontramos en un edificio histórico de México. Es un edificio de principios del siglo pasado que funcionó como penitenciaría de la Ciudad de México hasta la década de los 70 y que a partir de la década de los 80 es sede del Archivo General de la Nación. Un lugar impresionante que guarda tantos y tantos secretos que sería casi incontable en un solo día. Pero hoy nos dedicamos a conocer un poco más de este sitio y de su misión en el presente. Por favor, acompáñenos a ver esta entrevista y a ver qué aprendemos. Como cada que salimos a visitar México, llegamos a lugares sorprendentes y maravillosos en la hora nacional. Hoy estamos en el Archivo General de la Nación, en el Palacio de Lecumberri, un lugar histórico por demás para nuestra nación y para nuestra historia, pero vamos a platicar con el que sabe. El doctor Rodrigo Moreno Elizondo, que es el subdirector de Acceso y Atención al Público, como ustedes, como nosotros, que nos metieron, miren, hasta el fondo de la casa aquí en el Archivo General de la Nación. Muchas gracias, doctor. ¿Cómo está?
4: Orlando, es un gusto estar con ustedes y estar con su auditorio.
3: ¿Cuál es la importancia de tener un archivo general en México?
4: El Archivo General tiene múltiples funciones sustantivas. Entre ellas están garantizar la correcta organización y administración de archivos en el país. Es decir, que se encarga de acompañar a las instituciones públicas, incluso particulares, que necesitan tener correctamente organizada su información para garantizar el acceso a la misma y por lo tanto su utilidad. Y eso acompaña a la administración pública, pero también a lo interno tiene la responsabilidad de custodiar un gran acervo histórico que contiene la memoria documental del país desde el siglo XVI hasta el presente.
3: Aquí están los sentimientos de la nación, entre muchos otros. Platíquenos algo de esos datos sorprendentes que podemos encontrar aquí.
4: El Archivo General de la Nación tiene una historia larguísima. Desde la época colonial se empiezan a generar documentos. Sin embargo, no existía propiamente una cultura de organizar y administrar estos documentos. Hasta finales del siglo XVIII ya se dan cuenta las autoridades que había que tenerlo organizado. Había algo que se llamaba la Secretaría de la Cámara del Virreinato. Y ahí se tenían organizados papeles administrativos de la colonia. Entonces se crea el primer archivo, el Archivo General de la Nueva España. Después esa administración cambia en la época independiente. En agosto de 1823 se decide crear el Archivo General y Público de la Nación, que es, digamos, el antecedente de este Archivo General.
3: Oiga, a finales de los 70, 77, por ahí se dijeron, ya no cabemos, necesitamos otro lugar. Platíquenos cómo fue esa transición, porque, bueno, ahora ya se ve todo muy bonito, pero aquí era un lugar donde la historia fue muy oscura.
4: Claro, este archivo ha estado viajando. En el primer momento del siglo XVIII estaba en Palacio Nacional. Como no cabía todo el documento ahí, se mandó una parte a lo que es el Convento de Santo Domingo. Entonces, como justamente no cabía, decían, bueno, necesitamos buscar un lugar idóneo. Había una parte en algo que se llamaba el Templo de Guadalupe, que era la Casa
3: Tacubaya,
4: María.
3: ¿No?
4: Tacubaya. Claro. Estuvimos un tiempo en lo que hoy es el MUNAL, el ex Palacio de Comunicaciones y Obras Públicas. Ahí del año 73 al año 82 fue nuestra casa, digamos. En 1976 cierra esta penitenciaría, en agosto. En el 77 se decreta que se tiene que convertir en el Archivo General. Había que remodelarlo. Se logra. Se remoza, se quita, digamos, todo lo que tenía que ver con la penitenciaría y en agosto del 82 se hizo un gran evento para inaugurar esto que sería la casa definitiva hasta este momento del Archivo General de la Nación.
3: Hoy podemos venir a visitar, podemos venir a consultar. ¿Cómo le hacemos, Doc?
4: La gente puede venir al Archivo General de la Nación a recorrer la exposición permanente. Hay documentos emblemáticos como el Acta de Independencia de 1821, las constituciones de 1824, 1856, 17, van a poder ver la historia de la institución y a la vez las funciones sustantivas, todo el equipo de archivistas y de especialistas que hacen posible que la memoria siga viva.
3: Doctor, muchísimas gracias por acompañarnos en la Hora Nacional.
4: Muchísimas gracias por la invitación.
3: Y nosotros seguiremos caminando, recorriendo y conociendo lugares mágicos, maravillosos e históricos como este Palacio de Lecumberri, hoy Archivo General de la Nación. Hay voces
2: voces que no solamente interpretan canciones, se convierten en parte de la memoria de un país. Ese es el caso de Chavela Vargas.
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2: Nacida en Costa Rica el 17 de abril de 1919, pero muy vinculada con México, país que adoptó como propio y cuya cultura llevó por escenarios de América Latina, Europa y Estados Unidos.
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1: Chavela apareció con su poncho, su guitarra y una voz que no necesitaba adornos para transmitir dolor, libertad y desamor. Su interpretación convirtió canciones como Paloma Negra, La Llorona y Un Mundo Raro en verdaderos himnos. Vamos a conocer más sobre ella en la siguiente cápsula.
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5: María Isabel Anita Carmen de Jesús Vargas Lizano, más conocida como Chavela Vargas, nació el 17 de abril de 1919 en San Joaquín de Flores, Costa Rica. Tras la separación de sus padres, quedó al cuidado de sus tíos, en un entorno marcado por carencias económicas. Desde pequeña descubrió su vocación.
6: 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Desde que nací, canté.
5: Impulsada por un deseo de libertad e independencia, entre 1933 y 1936 se trasladó a México para cambiar el rumbo de su vida.
6: México tiene un lugar para los extranjeros, tiene un encanto extraño. Es México la palabra divina, la palabra mágica, la palabra sabia.
5: Con el tiempo se nacionalizó y convirtió su mexicanidad en uno de los rasgos más profundos de su identidad artística. Aquí comenzó a interpretar canciones rancheras y boleros, música tradicionalmente masculina. Poco a poco, incorporó a su repertorio obras de destacados compositores mexicanos como José Alfredo Jiménez, Cuco Sánchez, Álvaro Carrillo, Tomás Méndez y Tata Nacho, cuyas obras contribuyó a inmortalizar. La intensidad emocional con la que interpretaba cada canción daba al público una experiencia profundamente íntima y conmovedora. A partir de su éxito con la canción Macorina, en 1952, su voz recorrió toda América Latina. En 1961 grabó su primer disco LP, Noche Bohemia, e inició una prolífica carrera discográfica. También llegó al cine. En 1967 participó como actriz en la película La Soldadera de José Bolaños. Colaboró en distintas producciones como intérprete musical, tal fue el caso de la película Frida, de Julie Taymor. Asimismo, Pedro Almodóvar incluyó varias de sus canciones en sus películas. Chavela recibió numerosos reconocimientos tanto en México como en el extranjero. En 1975 se alejó de los escenarios, pero a finales de la década de 1980 reapareció y en 1995 se presentó por primera vez en el Palacio de Bellas Artes. Ya en la madurez, Chavela habló abiertamente de su homosexualidad, convirtiéndose también en un referente para la comunidad LGBT latinoamericana. Ofreció su último concierto en Madrid en julio de 2012. Poco después regresó a México, donde murió el 5 de agosto de 2012. Su voz continúa conmoviendo a nuevas generaciones.

0: terminar esta primera parte de La Hora Nacional, queremos cerrar con una frase de Chavela Vargas. Hay que llenar el planeta de guitarras y violines en lugar de tanta metralla.
1: Esta frase resume mucho de lo que fue su vida. Fue una mujer que se rodeó de música, que decidió vivir con intensidad, enfrentar sus miedos y mantenerse fiel a sí misma. Que su historia nos recuerde que la vida también se trata de vivirla plenamente y sin violencia.
0: Y como cada semana queremos mandarle un saludo a todas las personas que nos ven y nos escuchan. Un abrazo hasta Aguascalientes para Miguel Carrera, para Alicia BFG y a Patricia Paredes en Calgary, Canadá. Gracias por acompañarnos desde tan lejos.
1: También saludamos a María Elena en Chihuahua, José Luis en Sonora, Rocío en Sinaloa, Fernando López en Durango, para Verónica Corona en Jalisco y Carlos Muñoz en Nuevo León.
0: Y si quieren seguir escribiendo, pueden seguir a La Hora Nacional Oficial. Estamos en YouTube, Facebook, Instagram, TikTok, X, Spotify y en el número 5534-834239.
1: Y también nos pueden mandar un correo electrónico a lahoranacional@segov.gov.mx.
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1: Esta noche recibimos al secretario de Educación del Estado, Juan Paura García, para platicar sobre el inicio de clases.
2: Tendremos música con la cantante y compositora regiomontana Angie Camil.
1: Muy buenas noches, quédense porque tendremos estas dos entrevistas que van a estar muy interesantes. Estaremos durante los próximos 30 minutos y me gustaría que nos sigas en redes sociales para que nos dejes algún comentario. Nos encuentras como Nuevo León en la Hora Nacional en Instagram, Facebook y TikTok.
2: Muy buenas noches, ¿cómo están? Soy Roberto Uriel Torres y les recuerdo que también tenemos teléfonos en cabina para que nos llamen. Los números son 81 20 20 25 13 y también terminación 15.
1: Iniciamos Nuevo León en la Hora Nacional.
2: Esta noche nos visita aquí en cabina de Nuevo León en la Hora Nacional el secretario de Educación de Nuevo León, Juan Paura García. ¿Cómo está? Buenas noches.
3: Muy bien, buenas noches. Bienvenido. Da mucho gusto saludarlos y gracias por la invitación.
2: Cada vez más cerca del regreso a clases, ya es este 31 de agosto.
3: Así es, este 31 de agosto volvemos otra vez a la actividad educativa en el estado, principalmente en los niveles de educación básica, porque los de educación superior, pues bueno, ya regresaron, que también nos corresponden dentro del sistema educativo, pero yo creo que todos estamos al pendiente de la parte de la educación básica.
2: Sí, es decir, más, ¿verdad? Exacto, diversos sectores.
3: Preescolar, primaria y secundaria, pues listos para iniciar.
1: Estuvieron ustedes de vacaciones, entre comillas, porque siempre están trabajando. Siempre se están preparando justo para el regreso a clases. ¿Qué tanto hicieron? Bueno, que nos pueda compartir un poquito durante este periodo de receso.
3: Sí, dices muy bien en el hecho de que siempre hay actividades, sobre todo la parte de las actividades administrativas. Aprovechamos mucho estos espacios que hay entre los cierres de ciclo escolar para precisamente tener y organizar tanto la parte administrativa como la parte operativa o de infraestructura. En el plano educativo siempre hay tres vectores muy importantes, desde luego los niños y las niñas, los maestros y la infraestructura física de los planteles escolares. También es fundamental, y más ahora con los avances tecnológicos. Entonces, desde lo prioritario de lo que es la infraestructura educativa, me refiero desde lo que es la limpieza, el mantenimiento básico que deben de tener todos nuestros planteles, hasta ya temas como los de la conectividad, actualmente son muy importantes. Y tenemos nosotros pocos tiempos para efecto de poder ajustar y organizar este tema, y lo aprovechamos precisamente en este momento de las vacaciones.
2: Ahí en ese sentido, ¿cómo se trabajó para la rehabilitación de los planteles?
3: Es un programa que tenemos ya instituido, o sea, no es un trabajo en el que nosotros respondamos necesariamente a las solicitudes que se tienen por parte de todos los directivos y padres de familia de las escuelas. Sabemos que los medios de comunicación realmente siempre están al pendiente y al tanto, lo cual agradecemos porque nos retroalimentamos también a veces de las necesidades que nos transmiten. Sin embargo, nosotros tenemos un programa previamente ya establecido. En este año, a partir de enero, por ejemplo, de enero a junio, nos propusimos cubrir cerca de 500 escuelas o planteles escolares de rehabilitación constante. Llegamos hasta 700 escuelas. Entonces, en junio hicimos nuestro cierre y fueron más de 700 escuelas las que atendimos, principalmente en temas como deshierves, mantenimientos de fugas, algo de impermeabilización también, y desde luego, pues el hecho de estar suministrando aspectos como la pintura en las instalaciones, algunos temas de la seguridad que también son importantes, rejas, en este caso cerraduras que normalmente se están afectando. Entonces, todo este tipo de temas fueron analizados, vistos, programados para que se desarrollaran durante todo el ciclo escolar. Y cuando empezamos en el corte del nuevo ciclo, nos propusimos también atender 335 escuelas. Ya ahorita llevamos 286, vamos a llevar a cabo más de las que tenemos programadas, porque todavía vamos a aprovechar estos últimos días. Y esto ha sido con el apoyo, desde luego, de la Dirección de Recursos Materiales de la propia Secretaría, el ICIFED, que es el que nos ayuda con la infraestructura educativa de nuestras aulas, también nos ha coadyuvado. Y lo más importante, los funcionarios de la misma Secretaría de Educación hemos participado en todo esto. En todos los niveles de la administración pública nos están ayudando. Secretarías, el propio gobernador, Mariana, han estado muy al tanto de toda esta labor.
1: Y es que es la casa de los niños, niñas y adolescentes. Es un espacio vivo que hay que obviamente mantener y siempre estar al pendiente de. Pero pues también los alumnos, las alumnas, padres y madres de familia, ¿cómo podrían apoyar en cuidar esos entornos, en cuidar sus escuelas, si es que quieren y pueden?
3: Sí, claro. La verdad es que lo hacemos, aunque nosotros tenemos, repito, estas cuadrillas de apoyo, Y Dialisife también nos ayuda mucho, sobre todo con el mantenimiento mayor. Nosotros hemos, dentro del programa, sumado a las asociaciones de padres de familia, porque creemos que en la medida en la que ellos también nos ayudan, se sienten parte de nuestras escuelas, de nuestro entorno. Y tenemos muchas experiencias en que los representantes de las asociaciones de padres de familia están coadyuvando en este tema. Y los invitamos a que primero nos identifiquen las necesidades que se tienen en los planteles. Luego, que nos inviten. Y finalmente nosotros los invitamos a ellos para que también nos ayuden. Y hemos recibido muy buena colaboración. Es muy padre ver a madres, sobre todo de familia, ayudándonos en la limpieza y ayudándonos también en diversas actividades relacionadas con el mantenimiento de las escuelas. Y finalmente, dejar acotado otro aspecto importante. Las asociaciones de padres de familia pues han existido durante muchos años, pero ahora, con la nueva ley de educación que acaba de entrar en vigor, ya están formalizados, ya están establecidos como consejos de participación escolar. Entonces ya tienen una formalidad, por lo que nosotros como autoridad estamos contemplándolos en todos los proyectos, desde los educativos hasta estos que comprenden la parte del apoyo en infraestructura educativa.
2: Esto implica que cada escuela debe de tener su asociación de padres. Así, o sea, ahora sí ya es una obligación.
3: Es una obligación que debe de estar establecida e instituida ante nosotros como Secretaría de Educación. Okay. Y nosotros llevamos a cabo reuniones con esta asociación de padres de familia, que ya ahorita ya son prácticamente dos entidades, las asociaciones de padres de familia, en este caso convencionales o que siempre han existido, y hay también ahora un consejo de participación escolar que está compuesto por padres de familia, pero también por diversas asociaciones y diversos actores de la sociedad civil, para efecto precisamente de llevar a cabo la regulación de todas las actividades que se realizan.
2: ¿Esto qué espíritu tiene el que cada vez estemos más involucrados, que estemos al pendiente de las escuelas, que no nada más sea el lugar en donde van los niños y las niñas, obviamente a aprender, pero también pues estar ahí algunas horas, sino realmente pues ya es más involucrar a diversos sectores de la sociedad en torno a las escuelas?
3: Sí, claro, yo creo que esto es una tendencia, la participación que se está dando cada vez más por parte de la sociedad civil, uh-huh. La vemos ramificada. Y en el caso de la escuela, pues realmente es bien importante, como mencionas, la verdad es que los padres de familia sienten a las escuelas pues como una segunda casa, uh-huh. Para sus niños y niñas principalmente. Y también ahora, pues con la importancia, nosotros hemos estado de alguna manera impulsando muy fuertemente el que se esté todavía terminando de establecer la asistencia de niños de educación inicial, que también está contemplada en la nueva ley. Me refiero a educación inicial, pues son niños desde los 45 días de nacidos hasta los 2 años 11 meses. Luego tenemos a los de preescolar, en primero de preescolar, en segundo de preescolar, en tercero de preescolar. ¿Qué quiero decir con esto? Esta prácticamente ya obligación o subrogación que tenemos nosotros como autoridad, pues con niños de estas edades tenemos que tener mayor acentuación en los cuidados, en la uh-huh. seguridad que les proporcionamos a los padres de familia. Y creo que ahí es donde ellos se sienten parte de, porque pues imagínate, dejar en nuestras instalaciones el cuidado de sus niños, pues implica sí. Para todos una responsabilidad mayor.
2: Sí, sí, sí.
1: Y también quiero comentar que puede ser un cambio cultural, que ahora los padres y las madres nos estamos involucrando más en su educación, en su vida. Todo lo que estamos diciendo, antes tal vez no lo era así, no lo veíamos así, pero ahora, desde que el niño y niña está chiquito, de que tienes que ir un día al salón para platicar con los demás niños, empezarte a involucrar, y ahora hasta es obligación en muchas escuelas de que lo hagas para que el niño vea que estás ahí con él.
3: Sí, claro. La verdad es que nuestros especialistas, tanto en educación inicial, porque ahora ya tenemos carreras y acentuaciones en educación inicial y en educación preescolar, de alguna forma ellos son los que están muy al tanto de todo este tipo de temas. Y en esas edades en lo particular, en esas etapas, en esos niveles, se necesita mucho de los padres de familia que nos ayuden y que coadyuven para poder tener un éxito en su desarrollo.
1: Nada más, ¿a partir de qué edad es como obligatorio ya que los menores inician en la escuela?
3: Bueno, nosotros estamos trabajando muy fuerte para cubrir principalmente la etapa preescolar, ¿sí? Desde el preescolar. Y sentimos, de acuerdo a nuestras estadísticas, muchas veces tenemos todavía un área de oportunidad en primero de preescolar, pero okay. Ya cuando es tercero de preescolar, vemos una mayor cantidad de niños que asisten, desde luego ya preparándose para la entrada al primer sí. grado de la primaria. Entonces, ahorita creo que debemos nosotros de redoblar esfuerzos para efecto de cubrir esa parte de que hay entre el primero y el tercer grado de preescolar. Y también mencionar los últimos estudios que tenemos, son muy interesantes, los últimos estudios de investigación que se realizan por gente especializada increíblemente, lo acaba de mencionar James Heckman, por ejemplo, un doctorado honoris causa, premio Nobel de Economía, sus últimas investigaciones determinan que el mejor momento para transmitir conocimiento a los niños y niñas es en la educación inicial. O sea, es increíble, lo manifestó aquí en Monterrey cuando vino a recibir su doctorado honoris causa. Y eso para la Secretaría de Educación, pues fue algo muy importante, muy trascendente. Imagínense qué obligación para nosotros, ¿verdad? Como responsables de transmitir conocimiento, que venga un experto en investigar precisamente este tipo de temas y nos diga, hay que tener mucho cuidado porque la principal edad en la que los niños ya empiezan a recibir conocimiento es de la educación inicial.
2: Y qué bueno que lo están tomando muy en cuenta y que pues están tomando eso con mucha conciencia. Secretario, pues se nos acaba el tiempo de la entrevista, pero su reflexión sobre este año escolar que está por iniciar, ¿qué le diría a los padres y madres de familia? ¿Qué le diría a Nuevo León de este año escolar que está por iniciar? Que pues viene con mucha responsabilidad por lo que vemos, pero lo están tomando de la mejor manera.
3: Primeramente, que agradecerles por el cierre del ciclo escolar 2025-2026. Logramos evolucionar muy favorablemente en todas esas evaluaciones que nosotros realizamos y que realiza nuestra sociedad civil. Me refiero a instituciones y autoridades fuera de lo que es la Secretaría de Educación. Creo que mejoramos muchísimo en este ciclo escolar anterior. Okay. Y eso creo que también hay que señalarlo. Seguimos siendo primer lugar en muchos de los indicadores a nivel nacional, sobre todo en escuelas de tiempo completo y de jornada ampliada. Eso es algo muy importante. Nuestra educación dual se sigue desarrollando constantemente. La cobertura del rezago educativo también. Entonces, esto y la parte de la educación inclusiva, Nuevo León es un ejemplo a seguir. No tenemos casi prácticamente quejas de niños que no hayan sido aceptados. Todos nosotros tenemos la convicción de que todos los niños en las condiciones del aprendizaje en que se encuentren son bienvenidos a nuestras instituciones. Y estamos trabajando con los colegios particulares principalmente para efecto de que ellos también deben de ver por el interés superior de la niñez.
2: Claro.
3: Todos los niños tienen derecho a la educación. Eso por la parte, repito, de lo que hemos logrado. Y para este ciclo escolar 2026-2027, decirles que tenemos todos un nuevo reto, porque entró en vigor y va a ser el primer ciclo escolar que la nueva ley de educación va a estar vigente. Nosotros hemos cumplido cabalmente con todas las disposiciones que se encuentran establecidas y vamos a trabajar de la mano de todos nuestros directores, inspectores que forman el sector educativo y también de manera paralela con las escuelas y colegios privados que son realmente aliados fuertes e importantes para nosotros dentro de la transmisión del conocimiento a nivel educativo.
1: Muchísimas gracias por acompañarnos y mucho éxito a todas las niñas, niños y adolescentes que inician un nuevo ciclo escolar ya en unos días. Muchas gracias.
3: Claro, hasta luego. Bienvenidos a todos para este nuevo ciclo escolar 2026-2027.
2: Ahí nos vemos en las aulas. Es Juan Paura García, secretario de Educación de Nuevo León.

0: de abrir.
1: Hoy nos acompaña aquí en la cabina de Nuevo León en la Hora Nacional, Angie Camil.
2: Hola.
1: Buenas noches.
2: Hola, buenas noches. Gracias. Estoy muy feliz de estar aquí, de platicar con ustedes acerca de mi música, de mi proyecto y sobre todo de este nuevo álbum que estoy lanzando.
1: Ay, pues cuéntanos de una vez de tu nuevo álbum. Para todos los que, pues yo ya soy una persona grande, ¿verdad? Entonces yo no te conocía, no tenía el gusto de conocerte,
2: claro que
1: pero
2: sí,
1: para todos
2: sí,
1: los
2: la
1: que
2: conocemos.
1: Bueno, tú sí, pero yo no, y los que sí. No la conocemos, pues cuéntanos de ti, ¿verdad?
2: Sí.
1: ¿Quién eres? ¿Qué haces?
2: Me llamo Angie Camil, soy de Monterrey, soy artista, cantante y compositora, y ahorita estoy compartiendo mi primer álbum. Se llama Lo que mi diario sabe, y son parte de él 11 canciones de las cuales tuve... la oportunidad de componer, de estar también en la parte de la producción involucrada. Y pues de ahora poderlo compartir y abrir las páginas de mi diario con la gente, que este diario para mí es mi libreta de composición, donde escribo mis canciones y donde escribo eso que quiero decir, eso de lo que he aprendido, de lo que estoy viviendo. Y creo que la gente también ve sus historias a través de las mías.
1: ¡Qué padre! Estas canciones, ¿tú las escribiste? ¿De qué género son?
2: Sí, es pop. Todo mi concepto, mi proyecto es muy pop, aunque tiene también esencias y sonidos de otros géneros, como mezcla entre ellos, pues balada o rock o electrónica incluso, que podemos encontrar aquí.
3: La gente que ya te conocemos, que te seguimos desde hace tiempo, bueno, puedo hablar por mí, pues me encanta ver cómo ha sido tu evolución. Y que no has dejado de trabajar y que le intentas y le buscas y presentas tu proyecto. Y siempre, bueno, el tiempo que te conozco ha sido muy fiel a esta idea. El no he visto a Angie vestida diferente, no he visto a Angie haciendo otras cosas. Es algo como muy tuyo. Y ya es como, es Angie, punto.
2: Gracias, sí, creo que sí ha habido como un crecimiento, pero al mismo tiempo como que me he encontrado aún más a mí misma en las cosas que me gustan en ese entonces y ahora. Como que se mantiene mucho eso, esa parte de mí, es algo que me hace muy feliz que también se note y que sobre todo quienes me siguen de hace tiempo y mis fans puedan conocerme aún mejor como persona y como artista en mis canciones y en cómo soy.
1: Creo que por lo que mencionabas ahorita son letras, canciones como muy honestas, ¿no?
2: Sí.
1: ¿De qué habla? ¿De qué habla ese diario?
2: Hay muchos temas en este diario. Que si te lo cuento como resumido, hay desde el sentir como esta inseguridad que a veces nos piden la gente que cumplamos con ciertas expectativas o cosas que debemos de parecer o ser, y que al final te das cuenta de que no tienes que buscar esa aprobación en algo externo, sino en ti mismo, pero también acerca del amor, acerca de la ilusión de conocer a alguien o de estar con alguien, también de la decepción o de sentir que no tienes mucha suerte en el amor, que es una canción que se llama Viernes 13.
1: Se me hace que yo me identifico con esa.
3: Esa.
1: Y lo Viernes 13, ¿no, hombre?
2: Sí, sí, sí. Ajá. O quienes tal vez están como conociendo a alguien nuevo y cosas que hace o cosas que no hace te recuerda a alguien del pasado, que se llama Me acordé de ti, esa canción. O de cuando creces con una amiga que es como tu hermana, pero de un momento a otro desaparece sin explicación.
1: Ah, eso somos tú y yo.
2: Se llama nota de voz. Entonces, cosas como esas, o sea, desde hablar de una amistad o de disfrutar de algunos momentos, o incluso una de las favoritas que ahorita también estoy como promocionando mucho, se llama Carpe Diem, y es junto a Mauricio Sánchez, quien es artista, compositor y parte de la banda Los Claxons, que es una canción muy linda, muy pop, que habla de cuando a veces vienes de pasar ciertos momentos difíciles o tristes, pero esta canción te invita a tener como esta esperanza de que viene un día nuevo y viene como ese aprendizaje del que viviste, lo que viviste, y de como ver la vida de una manera positiva. Esa es muy linda.
1: Qué

0: la gente que todavía no te conoce, que va ahora a seguirte a redes sociales, que la pueden encontrar como Angie Camille.
1: Camille, escríbanos. Sí, Camille con doble L.
0: Yo siento, no sé, que no puedo ser la primera persona del mundo que va a decir, es Hannah Montana embalada. ¿Sí o no? El look. Sí. ¿Te gustaba Hannah Montana? Y los Jonas Brothers. Sí. Cuéntanos sobre eso.
2: Sí. Esa parte de la televisión y de esa era definitivamente me inspiró mucho y fue de las primeras referencias que yo tuve con el ser artista, el tocar la guitarra, el estar en un escenario, tener un micrófono lleno de brillos, como que eso en un inicio marcó algo muy importante para mí y creo que fue lo que me ayudó también mucho a saber qué es lo que yo quería o qué es lo que yo quería soñar, que a lo mejor en ese entonces no sabía cómo podía hacerlo posible. Pero que sí son como grandes referencias y de las primeras veces que yo quise ser lo que ahora estoy cumpliendo.
1: Una etapa muy bonita, ¿verdad? Hannah Montana sí. Es la de Hilary Duff.
0: No,
1: ah, Miley Cyrus. Ya, no, entonces mejor ni pre.
0: Bueno, ahí podemos pero ver sí, la diferencia de
1: edad. Sí, justamente, ¿verdad? Entre Miley Cyrus y Hilary Duff. También salió por aquellas temporadas Glee, ¿no? ¿O también es más para acá? Más o menos.
2: Después, yo creo.
1: Muy, muy musical sí. Fue esa etapa, ¿verdad?
0: Sí. Oye, pero ¿te ha traído suerte?
1: ¿Esas referencias?
2: Sí, o sea, creo que también la gente...
0: ¿Has tenido oportunidades? ¿Te ha tocado cosas inauditas?
2: Sí, creo que de ahí es que mucha gente me empezó a conocer y me empezó como a reconocer que fue en un momento de un sueño que cumplí, que fue cantar con Jonas Brothers en un escenario muy grande e importante para mí aquí en Monterrey.
1: ¿Dónde?
2: Que la Arena Monterrey.
1: ¿En la Arena? Ah,
2: sí,
1: ok. Monterrey.
0: Pero fue casualidad, te eligieron, subiste pues, como una fan más.
2: Sí, literal fui siendo fan, siendo esa persona que escuchaba a los Jonas Brothers desde pequeña y hasta la actualidad, que me vieron ahí entre el público, me invitaron a subir al escenario y pues canté con ellos una canción muy especial que yo misma pedí ahí con un cartel.
1: ¿Qué significa eso para ti ese momento?
2: Fue un momento que nadie sabía si iba a pasar o no, ni yo, ni mi equipo, ni, o sea, nadie, y que el hecho de que se hiciera realidad fue increíble, o sea, fue un momento que agradezco y que hasta la fecha me emociona mucho poderlo contar y poder decirle a la gente que todo puede suceder, o sea, todo puede pasar, y si das ese paso o si te arriesgas, pues nunca sabes. Para
1: ¿está
2: mí
1: grabado?
2: Es increíble.
1: Sí, ¿para
2: sí,
1: verlo?
2: Sí, sí, claro, ahorita te lo enseño.
0: Sí. Lo puedes encontrar en redes sociales.
2: También.
1: ¿Ahí están tus redes sociales?
2: Sí,
1: ahí.
2: Sí.
1: Ah, muy bien, para buscarlo ahí.
0: ¿Qué viene para Angie Camille con este nuevo sencillo y este proyecto que estás presentando?
2: Pues principalmente compartirlo con toda la gente acerca de lo que mi diario sabe. Y además de estar de promoción, pues a mí me gusta mucho contar a la gente, no solamente que escuchen la canción, sino que sepan de dónde viene o de dónde me inspiré, qué historias cuenta. Y esto lo hago mucho a través de mis redes sociales, como contar el detrás de cámaras o en el estudio. Y aprovecho para decirles que me encuentran como Angie Camille Music en todos lados. Pero al mismo tiempo sigo preparándome para lo que viene, aunque todavía pues estamos a tiempo. Estoy componiendo mucho, estoy escribiendo, me encanta escribir canciones, así que estoy en eso. Y pues bueno, próximas presentaciones que yo les estaré anunciando.
0: Pues cuéntanos rapidito entonces el detrás de tu nuevo sencillo.
2: Sí, pues esas canciones hay algunas que llevan años estando como ahí reservadas y hay otras que no tanto. Entonces desde el momento de la composición, desde el momento en el que yo estuve en mi cuarto pensando en cómo sería un nuevo día donde empezó a nacer Carpe Diem y donde empezó a iniciar este álbum hasta estar en el estudio con músicos, con mi productor, bueno, varios productores que formaron parte de esto, que son Patricio Gala y Cristian González, y músicos, pero también artistas como Mauricio Sánchez, que fue el hecho de coincidir en varias ocasiones aquí en Monterrey, pero también en diferentes festivales fuera de Monterrey, que él empezó a conocer acerca de mi proyecto y preguntarle si quería sumarse a esta canción. Entonces, un poco de todo, un poco de lo que yo he vivido, o sea, acerca de mi vida, acerca de lo que yo he aprendido, desde eso a transformarlo a canciones y que ahora la gente puede escuchar, pues es solo un poco del detrás de, pero que la gente va a poder estar viendo.
1: Pues nos encanta que hayas estado con nosotros, Angie y Camille, y pues nos llevamos ahí de tarea, seguirte en redes sociales para estar al pendiente de tu música, Angie Camille.
2: Angie Camille Music en redes sociales.

0: Ya casi nos vamos, pero no sin antes dejarles una lista de recomendaciones culturales y artísticas para que asistan esta semana.
1: La literatura y la música se entrelazan para rendir homenaje a una de las voces fundamentales de las letras mexicanas. El recital poético-musical Rosario Castellanos, Otro Modo de Ser, reúne una selección de sus textos más emblemáticos teniendo como eje Lamentación de Dido, acompañado por el aria When I Am Late in Earth de la ópera Dido y Eneas de Henry Purcell. Participan Ana Laura Santamaría, Patricio Garza y Bárbara Gutiérrez en coordinación con Pasión por la Lectura y la Escuela de Humanidades y Educación del Tecnológico de Monterrey. Martes 25 de agosto a las 7 de la tarde en el Auditorio del Museo de Historia Mexicana. Evento gratuito con cupo limitado.
0: Únete a Trama y Undibre, un espacio para compartir lecturas y vivencias intergeneracionales que nos invitan a construir nuevas sabidurías. Club de lectura en la Casa de la Cultura de Nuevo León. Participa los sábados del 5 al 26 de septiembre, de 11 de la mañana a 1 de la tarde. Es para mayores de 17 años y no tiene costo. Inscríbete escribiendo al correo electrónico librería@conarte.org.mx.
1: La semana pasada inició el Festival de Teatro Nuevo León 2026 y queremos recomendarles Bolita, bitácora de un viaje. Cuesta que nos llega de Guanajuato. Es una historia infantil escrita y dirigida por Alfredo Ávila y cuenta la historia de Belén, una niña de 9 años que enfrenta la ausencia de su madre y situaciones de acoso escolar. Para sobrellevarlo, usa su imaginación y planea ir a la NASA para pedir una nave y viajar a la Luna, donde su abuela le dijo que podría estar su mamá. Se presenta el miércoles 26 de agosto con 2 funciones, a las 4 y 6 de la tarde en el Teatro del Centro de las Artes en Fundidora. La entrada no tiene costo.
0: El Centro de Investigación, Innovación y Desarrollo de las Artes, UANL, nos invita a la exposición colectiva De un Hilo, un proyecto colaborativo entre la Facultad de Artes Visuales y Plástica de San Pedro, en donde se reúne el talento y la visión conjunta de estudiantes y artistas. Bajo la curaduría de Atenas Orozco, esta muestra refleja la fuerza del trabajo en equipo y el diálogo artístico. A partir del miércoles 26 de agosto, en la segunda planta del CEIDA, en la Unidad Mederos.
1: Es así como concluimos esta emisión de Nuevo León en la Hora Nacional. Yo soy Dora Angélica Páez y me encantó que nos acompañaras esta noche y nos vemos y escuchamos también el próximo domingo.
0: Gracias por acompañarnos. Yo soy Roberto Uriel Torres. Nos vemos la próxima semana. Pásenla muy bien. Y recuerden que esta es una producción del Sistema de Radio y Televisión de Nuevo León y la Oficina de Comunicación del Poder Ejecutivo del Estado en colaboración con la Secretaría de Cultura.

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3: ¿Alguna vez has escuchado a alguien decir, me cayó la solitaria, y no sabías si era un chiste o algo real? Pues es muy real. La solitaria es un parásito que puede medir hasta 7 metros de largo. Imagínate un gusano del tamaño de un poste de luz viviendo dentro de tu intestino. Pero lo más preocupante no es eso. Lo peor ocurre cuando sus larvas llegan al cerebro. Su nombre científico es Tenia solium y su ciclo de vida es un viaje complicado entre cerdos y humanos. Todo empieza cuando un cerdo criado en traspatio y sin control sanitario come algo contaminado con heces humanas que contienen huevos del parásito. Dentro del cerdo, esos huevos se convierten en larvas que se alojan en los músculos. Si una persona come esa carne cruda o mal cocida, las larvas llegan a su intestino, se pegan a la pared y crecen hasta convertirse en el gusano adulto, la famosa solitaria. Eso se llama teniasis. Pero si lo que una persona ingiere no son las larvas, sino los huevos del parásito, por agua o alimentos contaminados, el asunto se pone grave. Las larvas pueden viajar por la sangre y alojarse en músculos, ojos o, en el peor de los casos, en el cerebro. A eso se le llama cisticercosis. Y cuando llega al cerebro, se convierte en una neurocisticercosis, la forma más peligrosa. Puede provocar epilepsia, dolores de cabeza intolerables e incluso la muerte. De hecho, es la primera causa de epilepsia adquirida en adultos en muchas regiones del mundo. Este parásito tiene un truco maestro. Es capaz de engañar al sistema inmunológico, transformando la respuesta inflamatoria del cuerpo en

0: una respuesta antiinflamatoria que le permite vivir años dentro de los tejidos sin causar síntomas. Es como un intruso que entra a tu casa, desactiva la alarma y se queda viviendo ahí sin que te des cuenta. El problema está ya cuando la larva muere, ya sea por medicamentos o por edad, y libera sustancias que desatan una inflamación brutal en el cerebro. Paradójicamente, muchas veces los síntomas más graves no los causa el parásito, sino la propia defensa del cuerpo al intentar eliminarlo. En México, los casos de cisticercosis han bajado mucho en las últimas décadas. Hoy se reportan menos de 300 al año, pero la enfermedad no ha desaparecido. La Organización Mundial de la Salud la tiene entre sus prioridades de eliminación para América hacia 2030. Y es que persisten comunidades donde la falta de agua potable, el manejo inadecuado de excretas y la crianza de cerdos sin control sanitario mantienen vivo el ciclo del parásito. Mientras tanto, se investigan moléculas del parásito que podrían convertirse en blancos para terapias más precisas, que ataquen al invasor sin desatar la tormenta inflamatoria. Erradicar la cisticercosis no depende solo de eliminar un parásito, sino de transformar las condiciones que le permiten existir. Cocinar bien la carne de cerdo, lavarse las manos, tener acceso a agua limpia, suena sencillo. Pero para millones de personas en México todavía no lo es. La lucha contra la solitaria es una lucha contra la desigualdad. Con información de la doctora Lucía Jiménez García, de la Facultad de Medicina de la UNAM. Les saluda Mónica Genis.
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Es la 1:16.

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Es la 1:26.

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Es la 1:36.

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Es la una con 56 minutos.

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Son las 2:23.

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Son las 2:34.

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2: Son las 2:55.

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Son las 3:15.

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Son las 3:35.

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Son las 3 con 47 minutos.

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Son las 3:58.

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0: 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Son las 4:09.
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Son las 4:18.

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Son las 4:28.

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Son las 4:46.

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Son las 4:58 minutos.

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Son las 5:11.

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Son las 5:23.

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Son las 5:30.

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Son las 5:43.

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2: Un hombre de 48 años, no identificado, murió tras arrojarse al paso de un convoy en la estación Félix U. Gómez de la línea 1 del metro. El servicio fue suspendido mientras se retiraba el cuerpo.
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2: El presidente ucraniano Volodymyr Zelensky afirma que es demasiado peligroso para el país celebrar elecciones mientras se combate la invasión rusa a Ucrania. 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
3: El arquero Esteban Andrada ya cumplió su castigo y está listo para ser tomado en cuenta por el equipo de Monterrey y por su técnico Matías Almeida ya en breve. Así que el técnico argentino tendrá que decidir entre Mochis o Andrada en los próximos partidos.
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7: ¿Recuerdas cuando tu perro corría como loco detrás de una pelota? Saltaba el sillón de un brinco y te recibía en la puerta con una energía que parecía no tener fin. Un día te das cuenta de que ya no corre tan rápido, que le cuesta trabajo subir las escaleras, que duerme más y come menos. Tu lomito está envejeciendo. Y así como él te acompañó toda la vida, ahora te toca a ti acompañarlo a él. Lo primero que hay que saber es que la vejez no es una enfermedad. Es un estado fisiológico natural que atraviesan todos los seres vivos, incluidos nuestros compañeros de cuatro patas. Pero ojo, no a todos los perros les llega la vejez al mismo tiempo. Los de raza grande, como un pastor alemán o un labrador, se consideran adultos mayores a partir de los 6 o 7 años, porque celularmente se desgastan más rápido. En cambio, los de raza pequeña, como un chihuahua o un poodle, pueden no entrar en esta etapa sino después de los 10 años. Cuando tu perro envejece, los cambios no solo son de comportamiento, su cuerpo también se deteriora. Si no se cuida adecuadamente, puede desarrollar sarcopenia, que es la pérdida progresiva de masa muscular. Esto le provoca dolores crónicos, debilidad en las patas y dificultad para levantarse o mantenerse de pie. Y el problema va más allá de las piernas. El músculo no solo sirve para caminar, también produce sustancias llamadas mioquinas, que ayudan al metabolismo y facilitan la comunicación entre el cerebro y el hígado. Cuando el músculo se pierde, todo el organismo se resiente. Además, pueden aparecer padecimientos como insuficiencia renal crónica, artritis y hasta algo parecido a la demencia senil humana, que los veterinarios llaman síndrome de disfunción cognitiva canina. Sí, los perritos también pueden olvidar dónde está su plato o desorientarse en su propia casa. La buena noticia. Hay mucho que puedes hacer para mejorar su calidad de vida. Llévalo al veterinario al menos cada 6 meses y pide que le hagan estudios de sangre, porque el diagnóstico temprano es clave para que cualquier tratamiento sea eficaz. Mantén al día su vacunación y desparasitación. Cambia sus croquetas por unas formuladas especialmente para perros maduros, con menos proteína. Límpiales los oídos y báñalo una vez al mes. Déjale juguetes para que se entretenga y mantenga la mente activa. Y sobre todo, no lo obligues a hacer cosas que ya se le dificultan. Tenle más paciencia. Sácalo a pasear periódicamente, pero a su ritmo. Y dale el cariño que siempre mereció. Tu perro te acompañó en tus peores días sin pedir explicaciones. Ahora que le toca a él caminar más lento, es tu turno de ajustar el paso. Estos bellos seres han sido nuestros compañeros durante mucho tiempo y merecen que aumentemos los cuidados en su comida, en su ejercicio, en sus visitas al médico y en cómo los tratamos. Porque un lomito viejito no necesita que le devuelvas la juventud, necesita que lo cuides con la misma lealtad que siempre te dio. Con información del doctor Marco Antonio de Paz Campos, director del Hospital de Pequeñas Especies de la FES Cuautitlán de la UNAM. Un guión de Leonardo Santiago, con información del portal Ciencia UNAM. Les saluda Mónica Genis.
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8: Es Banda 93.3. Muy buenos días, excelente lunes.
9: Sí, somos nosotros, bienvenidos.
8: 24 de agosto ya.
9: Ya, qué rápido, compadre. Qué rápido se va el mes. Deja tú el mes, el año.

0: Banda 93.3, señores, muy buenos días, buenos días.
1: Good morning, son las 6:20, 6 de la mañana, 20 minutos, 6:20.
2: Bueno, y este.
1: 6:20.

0: Belinda y Los Ángeles Azules a través de Banda La Radio que manda. 811-6908-933, nuestro WhatsApp, ¿eh?
1: Bueno, y
2: no vaya.
0: Aquí está el Honky Punky.
1: Banda 933, señores. Chicaro Morning.

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2: ¡Ay, no más! ¡Ay, hombre! Estamos de regreso, señoras y señores.
3: ¿Cómo están? ¿Cómo les fue el fin de semana? ¿Qué hicieron? ¿Qué no hicieron?
2: Ajá.
3: ¿Apoyaron a sus equipos locales?
2: Sí, señor. Pero sí, señor. Monterrey, no puede.
3: Sí, bueno, señor. Hoy estamos... Sí, hombre. 24 de agosto. Hoy es el día del lector. Hoy es día de los lectores. Hay que leer. Yo creo que debemos de enseñarles a nuestros hijos... la lectura. También es el día, ¿día qué? ¿Del Plutón?
2: ¿Del Plutón?
3: De Plutón, se conmemora cada 24 de agosto, de Plutón. Día de la
2: como
3: degradación de Plutón.
2: Como Maraco Gay.
3: ¿Qué tiene?
2: Él es un Plutón.
3: También es el Día Internacional de Parques Naturales. Aquí tenemos muchos parques naturales. Y estamos iniciando la semana del agua. Hay que tomar mucha agua, hay que cuidar el agua.
2: Y también Día Mundial de la Música Extraña.
3: ¿Cuál podría ser una música extraña, por ejemplo?
2: La de los rojos.
3: ¿Honky Ponky?
2: La de los rojos.
3: ¿Cuál de los rojos?
2: Cualquiera.
3: Toque muy extraña.
2: Saludos a los rojos. Oye, Día Mundial de la Música Extraña, ¿verdad?
3: Uh-huh. ¿Cuál podría ser música extraña?
2: No sé, güey.
3: ¿Cuál piensa usted que puede ser una música que diga que extraña música? Pero será, ¿a qué se refiere? Bueno, es a la música, pero las letras también tendrán... Si eres amante de la música extraña, te lo vas a pasar bomba. Este fue ideado en 1997 por el músico y compositor neoyorquino Patrick Grant. Ajá. Que quería ampliar los aspectos musicales del público en general.
2: Simón.
3: ¿Verdad? Entonces, por eso es el día de la música extraña. Ahorita vamos a buscar música extraña, compadre.
2: Pablo Coelho, un día como hoy.
3: ¡Chuy!
2: Cumpliría 79 años.
3: ¡Coelho!
2: Pablo Coelho.
3: ¡Órale! ¿Qué otras cosas sucedieron? No mucho. Mira, hay un enanito. Hace Kenny Baker.
2: Y fíjate, un día como hoy se lanzó el Windows 95, ¿verdad? La compañía de software de Microsoft lanzó el Windows 95 en 1995, un día como hoy. Ya vamos en el Windows.
3: Sí, porque si lo hubiera sacado en el 96 sería Windows 96. Pero como lo sacó en el 95, es Windows 95.
2: Pero ahí te va la respuesta.
3: A ver.
2: Es el Windows 95. Pudo haber salido en el 96, pero también le pudo haberse puesto el Windows 95.
3: ¿Por qué?
2: Porque el Windows operativo se creó en tal fecha, ¿verdad? Uh-huh. No sé cómo está el PEX ahí, pero sí. No, sí, pudo haber sido. Es como el Windows 10, Windows...
3: Tengo tantos años de no usar una computadora.
2: Nunca la has usado, güey, porque sí, no sé ni dónde se prende.
3: No, claro que sí. Antes sí usaba mucho la computadora. Hey. Pero ya no. O sea, tengo años de no usar. De hecho, ayer estaba contestando un WhatsApp y no hallaba cómo ponerle el signo de interrogación. Porque te desenganchas del uso.
2: Sí,
3: cuando agarras lo de aquí, los sábados,
2: ajá.
3: Me cuatrapeo para escribir.
2: Es que hay que moverle, compadre.
3: No, yo lo sé. Digo, hay que estar ahí al tiro, pero...
2: Es más, hoy le vas a mover toda la computadora.
3: No, fíjate que no, porque tengo los dedos muy torpes.
2: Hoy le vas a mover toda la computadora.
3: Tengo los dedos demasiado torpes y no se me da el andarle moviendo.
2: Buenos días, señoras y señores. Chiquero Morning Show en esta mañana de lunes. 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
3: ¿Cómo no?
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3: Oye, Claudia, busquen
2: 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Saluditos.

0: ¡Naturalita! Ahí está Yossi Cuen, Jorge Medina y Jorge Celedón.
1: ¿Qué tal? Y aquí está
0: Mar García, compadre.
1: Dile a esa.
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5: El Chiquero Morning Show. Ya llegó la diversión. Con Cassandra
6: homosexual.
5: El cañón homosexual. Señoras y señores, muy buenos días. Estamos de regreso. Sí, se quedó el micrófono abierto. Ya. Déjame decirlo.
7: Sí. Lo dejé una abierto. Disculpa por lo que dijimos.
6: No dijimos nada. Sí,
5: estaba diciendo yo.
7: Diciendo cosas del presidente.
6: ¿De lo que pasó?
7: De los Tigres.
6: No. De lo que pasó en España, ¿verdad?
5: En el Atlético de Madrid con Julián Álvarez.
7: Sí, hombre, lamentable.
5: Julián Álvarez.
7: Es Julián.
5: Julián Álvarez.
6: Taquillero.
7: Por la situación que está pasando este futbolista.
5: Lo abuchearon, güey. Sí, la afición, la misma afición de su equipo no lo quiere.
7: No, se le ve el semblante.
5: Vete a un equipo grande que te merece.
7: El semblante triste. Yo, la directiva ya debe dejarlo ir mejor, hombre.
5: Lo sacaron en ese momento, le habló la directiva y que se salga Julián Álvarez.
7: Sí.
5: Que se salga y pues.
7: Para afuera, que se salga para afuera.
5: Fue de los que tuvo la bronca
6: en la final.
5: En la final contra España y la gente no perdona.
6: Sí. La gente española es muy... Pues, ¿qué le hicieron a Hugo cuando llegó al Real Madrid? Que le gritaban indio y...
5: Indio.
6: Y los cayó, ¿eh? Les cayó el hocico.
5: Así le gritaban a Germán cuando llegó aquí también.
6: Todavía, ¿no?
5: Indio. Y todavía.
7: Y les cayó el hocico con semillitas. Se les aventó semillitas. Con lichis.
6: No con las...
7: Les aventó lichis.
6: No con los enigmas. No con los enigmas, sino cacahuatazos.
7: A mí les aventó queso de tuna. Cállense. A mí no me digan indio.
5: Cállense.
7: Pues es que todos son somos indios.
5: Les aventó maguacatas en el hocico.
6: Chapulines. Chapulines, güey.
7: Es que sí, pero Hugo Sánchez esa vez con el pichichi les cayó la boca con el pichichi.
6: Con el mero pichichi, sí.
7: O sea, con las chilenas que se aventaba.
6: Y dio chance a que llegaran más jugadores mexicanos a España, ¿no? Llegó Luis García y empezaron a llegar.
5: Pero qué horrible, güey. Están abucheando este chavo, güey.
6: Sí, se le veía la cara de ching.
5: Sí, güey.
7: Ahorita en todos los ámbitos de espectáculo, deportivos, de
5: Horny.
7: Y hasta personas, aunque no sean famosas. Tienes que tener cuidado tu comportamiento en redes sociales porque te funan, ¿verdad?
5: Oye, dice aquí, saludos a la raza de Horny Blossom.
6: ¿Horny Bunny?
5: Horny Blossom. Uh-huh. Nos escuchan ahí todos los días y hacen miel. Saludos a mi compadre Medina.
7: Y que obviamente, pues bueno, pues, cuídense mucho, que Dios les bendiga y que lo que es arriba es abajo.
6: Si está arriba, Julián Álvarez, ¿verdad? 26 años de edad.
5: ¿Qué me pasé bonito? ¿Verdad?
7: Muy chavo. Por eso dicen muchos, van a querer aprovechar y hacerle ofertas de otras partes, de Egipto, de Japón, obviamente de México, la liga, o sea, algún equipo.
6: Deja tú que se vaya del Atlético, de cualquier equipo de España. Sí. O sea, ya sabes que
5: vete de España, güey. España, hombre, vete.
7: Pumas lo quiere. Pumas es de los que han levantado la mano por ese jugador.
5: Y ya salieron las sanciones de allá, ¿viste? De a los argentinos.
7: Sí, monetarias.
5: Monetarias y el ¿quién fue el que?
7: Enzo Francescoli.
5: Le dieron.
7: Ya ni juega.
6: Francescoli.
7: Enzo Francescoli.
5: Les dieron 10 partidos a uno al que golpeó.
7: Está bien.
6: Pero en la selección.
5: Sí.
6: O sea, no va a jugar ningún torneo, por decirte, si viene la Copa que América.
5: Ajá.
6: Este no va a jugar.
5: No va a jugar.
7: Muy bien.
6: 10 partidos.
5: Sí.
7: Estamos a
5: Leandro Paredes. 10 partidos de suspensión. A Leandro Paredes.
7: Lo van a serpear, lo van a serpear.
5: Nahuel Molina, 7 partidos. Roberto Ayala, auxiliar, 3 partidos. Thiago Almada, partido, 1 partido de suspensión. Gaby de España, 1 partido de suspensión. Y multa superior a los $300,000 por haber sacado la.
7: La picha.
5: No. La manta que decía las Malvinas son de Argentinas.
7: Sacó la manta que
6: Resultados del fútbol mexicano. Ganó Tigres con la mano de Vucetich. Se nota el cambio, ¿no?
7: Sí, si
6: se
7: ya ganó la copa, güey.
6: Tigres 2-0.
5: Lo que le decía a Ramiro. Muchos lo critican. Y donde los haga campeones.
6: Imagínate.
5: Y con ese equipo.
6: Así. León, a Monterrey 2-0 también. América le ganó a Juárez 2-1. Querétaro.
5: Minecaxa, dime cómo quedó Minecaxa. Ahí voy.
6: Querétaro perdió ante el Toluca. Puebla le ganó al Santos. Guadalajara goleó al Tijuana 5-2. Cruz Azul y Atlas ganó el Atlas.
5: Ajá.
6: San Luis Pachuca 1-1. Y Pumas Necaxa 1-1.
5: Está mal.
6: Ahí está.
7: Pues así es, amigos.
6: Bueno,
7: seguimos en el chiquero. A todos los que celebran su cumpleaños, felicidades. Banda 93.3.
5: Sí, señor. Oye, dice que le mandemos saludos a los tacos y banquetes Ramírez, taquizas de trompo y bistec para todo evento. Dice, aquí los vamos escuchando, muchachos, evento tempranero.
6: ¿Qué tal?
5: Muy bien, saluditos a Eric y al Fer. Y a toda la raza de tacos y banquetes Ramírez allá en Valle del Lincoln.
6: Y que después de los tacos se antoja una nieve, ¿verdad? Ahí de la tropical, ahí en la colonia San Jorge. Se antoja unas paletitas bien frescas ahorita que viene el calorón. Ay, que estamos en...
5: Fíjate que no.
6: Unos calores, un esquimal, una nieve, un bollo, un trole.
7: Sí, se me antoja un bollo o un, ¿cómo dice? Un bolis.
6: Tropical, ahí de la tropical.
5: Oye, tengo que hablarle a Rodo, güey, sí es cierto.
6: Tienes que hablarle a Rodo. Ya,
7: por favor.
6: Ahí en la colonia San Jorge, cáiganle ahí.
7: Ya, de hecho, el fin de semana hice el
6: ¿hiciste bollos?
7: No, hombre, la que están haciendo con el esquimal.
6: Ah, ok.
7: Meterle a un... Es como un cuernito. Y lo abres, le partes y le metes ahí le metes un esquimal ahí adentro.
6: Como si fuera un mordisco.
7: Sí,
6: parecido a una galleta con nieve.
7: Sí.
6: Pero acá es pan con nieve.
5: Sí.
6: Vaya, que bueno.
5: Como el mordisco.
6: Sí. Como el mordisco. ¿Quiere un mordisco? ¿Quiere usted un mordisco?
5: ¿Qué dice el público? ¡Buenos días!
8: El ska, chiquero. El ska. ¡Qué música tan más extraña!
5: Es que hoy es día de la música extraña.
6: Sí. ¿Cuál podría sonar como extraño? O sea,
5: pues
6: ¿la música o las letras?
5: Diego,
6: hay canciones que tienen las letras muy extrañas, como la de la de las sirenas, ¿cómo se llama? De que nunca le entendí esa canción.
5: Atraviesan horizontes que son blancas. Aquí está hablando de música extraña. Aquí llega el grupo que vale lo que pesa en oro.
6: Ahorita vamos a buscar canciones extrañas.
7: Así es.

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1: En Monterrey, el uso de la tarjeta Regio Ruta permitirá al gobierno municipal contar con información más precisa sobre la demanda y los patrones de viaje, la cual servirá para mejorar la planeación, operación y calidad del servicio. Cabe mencionar que Regio Ruta tiene 7 circuitos que conectan zonas habitacionales, centros de trabajo, instituciones educativas, hospitales, espacios públicos y otros puntos de interés en Monterrey. Para realizar el trámite se deberá presentar identificación oficial y comprobante de domicilio. Los padres podrán registrar a sus hijos presentando la CURP correspondiente, se informó. 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
5: Oiga, pues resulta, muchachos, y resalta que un hombre en Noruega, imagínate despertarte por la mañana, ¿verdad?
6: En Noruega.
5: Asomarte por la ventana. Este joven abrió las cortinas así de, con un café en la mano y se encontró un barco carguero gigante estacionado en su patio.
7: A ver, ¿cómo?
6: ¿Eh? Resulta.
5: ¡Achín!
6: ¿Y esto?
5: ¿Eh?
6: ¿Y esto, dijo?
5: Literal, sí, dijo, ¡achín! ¿Y esto? ¿Y este? Bueno, ¿y este? Literalmente, un barco encalló a solo 5 metros de la pared de su sala. Obviamente había subido la marea, había llovido mucho y se subió mucho. Tanto la marea llegó a tan arriba que el barco se fue. Iba solo el barco.
6: Acercándose a su casa.
5: Sí, por 5 metros casi le pega a su casa, pero abrió la ventana y dijo, ah, caray.
6: Vio así la popa.
5: Sí, ¿verdad? El dueño de la casa le dijo a la prensa con una serenidad de que solo un nórdico puede tener... Si hubiera encallado 5 metros más a la izquierda, mi casa habría quedado de forma muy distinta. ¿Verdad?
8: O sea, imagínate, abres la ventana y lo primero que ves es un barco, un barcote.
5: ¿Un barcote?
6: ¿Para qué vive ahí el señor?
5: Y uno quejándose porque el vecino te tapa la cochera. Imagínate, ¿cómo le van a hacer para sacar un barco?
6: Pues empujones.
5: No, pero ya bajó la marea y que ahí encalló.
8: Sí, me cuesta mucho

0: desarmarlo cuesta mucho dinero.
1: Ey, imagínate, el vato quedó encerrado ahí, pues no pudo sacar sus carros, no pudo sacar nada de su cochera, ¿verdad? Y va a tener que andar en bici los últimos días.
2: Pobre nórdico, hombre.
1: Pero imagínate, uno dice, pues te tapan la cochera. ¿Y cómo hay raza que llega y te tapa la cochera? Cinco minutos, no me tardo, vecino.
2: Qué gordo me cae a mí eso.
1: No,
2: que...
1: no me tardo, vecino.
0: Imprudente.
1: Sí. Uh-huh. Sí, o llega el camión. Yo viví un tiempo recién de casado donde hay una tienda como a cuatro casas. Ay, güey, llegaba el camión de la coca y se quedaba ahí un buen rato. Y ahí todo, compadre, voy a salir, compadre. Y lo, no me tapes, güey, estoy para abajo. Todos los días era lo mismo. Todos los días.
2: El camión te tapaba.
0: Si no era el de los refrescos, era el del pan. Sí, pues no había lugar.
1: Sí, y yo prefería mejor dejar ya el carro por fuera, güey.
2: Claro. Pero
1: lo dejabas afuera, haz cuenta que estacionado normal en tu casa, y llegaba y se paraba en doble fila el camión.
2: Y no podía salir.
1: Salía peor el asunto. Bueno, todos los días era lo mismo. Y luego llegaba el pan, luego llegaba Sabritas, y luego llegaban que los de las tortillas, y así, güey.
2: Yo creo que...
0: Le hubieras dicho a la señora de la tienda, oiga, si surte todos los días, pues ya ponga un Soriana, un Merco, algo, una tienda grande.
1: Sí, güey.
0: Es que deberían, para que no estén a la vuelta y vuelta.
2: A lo mejor a las colonias, así, mandar camiones un poco más chicos, pero bueno.
1: Es que ese era...
2: no se dan abasto.
1: Yo ahí rentaba en un principio.
0: Así es. Aunque, creo que la embotelladora esa,
1: ya
0: tiene unidades pequeñas.
2: ¿Las que andan aquí en el centro?
0: Chiquitas, sí. Así.
2: ¿Pequeñitas?
1: Ahí están chiquitas. No, ahí.
0: Pedidos, pero es que esos pedidos tipo como Didi okay. Uber. Sí,
2: por ejemplo, llegas en Padre Miguel, que creo que hay un Oxxo.
1: Sí.
2: Imagínate un camionzote ahí parado, surtiendo refrescos.
1: No, pues no.
2: De por sí, tropical ahí.
1: Y yo vivía a cuatro casas, güey. Yo vivía a cuatro casas de la tienda. La persona que vivía a un lado
2: más batallar.
1: Era un batallar, porque ahí a él se le paraban los que, déjame, llego a la tienda por unas papas. Y acá
0: hasta clientes y proveedores.
1: Clientes normales, y el vato de ahí, de esa casa, terminó vendiéndola. No aguanto.
2: Dijo, no puedo vivir así.
1: No, güey, no, era constantemente ruido, constantemente le tapaban la cochera, constantemente le dejaban basura.
0: Oye, eso que es una tienda, ¿no? De abarrotes.
1: Sí, un súper. Es un mini súper.
0: Ándale, ahora imagínate vivir a un lado de la carnicería.
1: Sí, güey.
0: A un lado de una carpintería. Que hace el ruido, el olor, sí. Pero pues hay que aquí hay que aguantar.
1: Y por eso. Y esa casa, ese es el mini súper, mi compadre Luis Alberto, tiene todo, güey. Entonces es una tienda muy concurrida. Es muy grande la casa.
2: Porque, por ejemplo, chécate Avenida Leones. Antes, yo me acuerdo, en los 80s, eran casi todas casas. Todas, ¿te acuerdas, Toño? Uh-huh. Todas. Toño, le digo Toño porque vivimos de aquel lado. Todas eran casas, y ahorita pasas y todo es negocio.
1: Todo negocio, sí.
2: Todo el mundo se fue, o sea, vendió su propiedad y mejor se cambió.
1: Sí.
2: Porque, el tráfico, todo negocio, es la única manera para llegar a tu casa. Sí. Si vives en Leones, pues es por Leones, no tienes otra.
1: Sí, compadre.
2: Entonces dijeron, no, mejor vendo. Yo tenía varios amigos que vivían sobre la avenida, ya no viven ahí, sus papás ni nada.
1: No,
0: mi abuelita, mi abuelita vivía a un lado de una morgue,
1: uh-huh.
0: Y de un lado, y del otro lado era una cantina.
1: ¿En serio? O sea,
0: vivía entre una cantina y una morgue.
1: Ay, era Laurita Garza, tu tía, güey.
0: Me subía al techo así y se veían los cuerpos así en el patio, porque a uno los amontonaban así.
2: Y del otro lado los cuerpos, pero de los
0: borrachos.
2: Tirados
0: y guacareados.
2: Peleándose.

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5: Oye, pues ahorita que platicas eso, mis papás viven en una esquina, y a dos casas está una frutería grande. Haz de cuenta que mi hermana saca su carro de la cochera, se va a trabajar, y luego llega y se estaciona. No, nomás voy a comprar aquí. Y luego se va ese y llega otro. Haz de cuenta, todo el día hay gente estacionada ahí. ¿Por qué? Porque van a la frutería y es un gorro, pues. Llegas a veces ahí a visitar a tu mamá y no hay lugar porque están comprando la frutería. Te esperas hasta que se vayan. No, hombre, es un show vivir así.
6: Sí, la neta.
7: Pues si quieres, compadre, si bien, si no, no quito la frutería, no la voy a quitar.
8: No. Oye. Soy Gabriela.
7: Hola.
8: No se supone que usted ya regresó a la escuela, porque los profes ya regresaron. Bye.
6: Bye. Ay, es que los maestros ya una semana antes, ¿verdad?
7: Sí, ya.
6: Para poner ahí en orden los salones.
9: Ya profesor.
6: El profesor.
9: Profesor.
6: Pero las clases inician el próximo lunes.
7: El próximo lunes, niña, pague radio, por favor.
6: Duérmase, duérmase.
7: El próximo lunes inician las clases.
6: Sí, ya.
7: El próximo lunes.
6: 31. Ya.
7: Sí.
6: Última semana de vacaciones.
10: ¿Qué pasó, profe?
7: Muy bien, pues ahí está.
6: Oye, está como la raza de la colonia Llave de Oro, que ya le están tirando las casas, ¿verdad?
11: Pero no, imagínate. Siempre no, las van a volver a construir, siempre no se pudo. Y otra vez lo van a poner.
6: No hubo presupuesto.
11: Ahora va a ser llave de cobre.
6: Que se devuelvan, por favor.
7: Llave de cobre.
6: Oye, por ejemplo, yo tenía...
7: No, el problema es que las van a quitar. Y ¿sí sabes lo que van a hacer ahí?
11: No,
6: ¿qué van a hacer?
7: Un Walmart.
6: Imagínate.
7: Va a ser más gacho el tráfico.
6: Bueno, en los ochentas, esas son de los ochentas, ¿verdad? Más o menos, noventas.
7: Hasta ahí llegaba,
6: Hasta ahí llegaba Leones.
7: Leones, sí.
6: Entonces, una amiga de la secundaria vivía ahí y nos cruzábamos a la tienda caminando. Había una tienda, creo que todavía sigue ahí el Oxxo. Pero podías cruzar caminando Leones. Imagínate esa pobre gente que vivía ahí para ir a la tienda.
11: Pobre, no son ricos ellos.
6: No, bueno, o sea, pero para ir a los... Tenías que salir en tu carro a fuerza, güey. Uh-huh. Tenías que meterte a Leones, dar la vuelta, llegar a la tienda y volverte a meter a Leones y meterte a tu llave de oro, ¿verdad?
7: Sí. Bueno,
6: qué bueno que se fueron.
7: Pues de modo, pues ahí...
6: ¿Para qué compran ahí?
7: Hay casas que sí les queda muy, muy retirado todo, güey. Por ejemplo, en la mía tengo que son como 6, como 12 cuadras, tengo que bajar como 12 cuadras para llegar a donde ya está toda los negocios.
11: La zona comercial.
7: Sí.
6: Yo por eso no me voy a vivir a San Pedro,
7: negocios,
6: allá en Chipinque, güey, sí. Porque
7: no, ya no hay nada, ya está peor, güey, no hay nada.
6: Bueno, la raza de ya tiene lana y lógicamente me imagino que compran todo para el mes y ya no salen.
7: No, pero sí, ellos son gente que piden, güey, todo por
6: pues sí, ellos sí
7: por piden. Repartidor, güey. Igual nosotros, o sea, yo a mí me da flojera ir a la tienda y pido hasta un agua, güey.
6: Tanto así.
7: Sí, güey. La otra vez pedí unas pilas.
11: Que te de, que bueno, servicio es que a domicilio.
7: 120.
6: A ti te queda retirado en la tienda, ¿verdad?
11: Me traí 20 pesos es que, de molida. Es
7: que de perimetral norte hacia la entrada de la colonia, hacia la privada. De ahí para arriba son como, ay, güey, como 5 cuadras. Y lo, ya entras a la privada y luego para arriba son otras 6 cuadras.
6: De bajada no hay bronca.
7: No.
6: La subida.
7: Por eso preferemos.
6: Con los refrescos. Todo,
7: ahí nada más hay motos, entran, suben, salen motos.
6: Sí, sí, es
7: pero mejor. Hay colonias, como dice este cuate, de que pues, le tocó una frutería. Y a fruterías muy buenas, güey.
11: ¿A un lado o lejos?
7: No, dice que está enfrente.
11: Al enfrente.
7: Pero pues todos llegan a la frutería y se paran afuera de la casa de su mamá.
6: Y cuando quieren visitarle a los hermanos, pues no hay donde pararse.
11: Oye, colonias donde a veces se les pone el mercado rodante afuera.
7: Ándale, esa es otra.
6: Híjole, ahí en la Morelos, güey. ¿Verdad, Toño? Ahí en la Morelos, pobre gente. Yo creo que ya se acostumbraron. O muchos le han sacado ventaja a eso.
7: A mí, ahí con mi mamá se ponía un mercadito todos los martes. Y lo quitaron los vecinos. No, hombre, era un desmadre, güey. Ahí en la Fama 2.
6: Porque, digo, yo me ha tocado ir a ese de la Morelos y la misma raza que vive sobre la... ¿no? ¿Cómo se llama la calle esa, Toño? No me acuerdo.
7: Sí.
6: Vende cosas. Aprovecha ese día, ¿verdad?
7: Sí, no, pues tú, si quieres vender, pero a muchos que dicen, no, güey, llegas a tu casa, chingo, no te acuerdas. Eso me pasaba a mí cuando vivía con mi mamá. Ibas en el carro y llegabas, chingo, el mercado, güey. Están todos parados así, afuera de tu casa. O sea, y las camionetas de los mercados, ya no puedes entrar a tu casa.
6: Sí.
7: Tienes que pararte ahí en la fila, así, en doble fila, atrás de ellos.
11: Por eso, la pregunta de hoy.
6: ¿Cómo vive usted? Por ejemplo, ahí hay un mecánico ahí que yo a veces llevaba el carro.
7: Ajá.
6: Y te avienta. Más bien eléctrico, checaba los vidrios y eso. Pues ese día no jala el vato, güey.
7: No.
6: ¿Cómo entras en... O sea, ese día el vato descansa.
7: 7:19, vamos con música, volvemos.

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6: La cacaña.
7: Está el mercadito de Tres Caminos, aquí en Guadalupe.
8: Ajá.
7: Tengo un compa que tiene que dejar su carro a 2-3 cuadras.
8: Ajá.
7: Y esperar a que se vayan todos los del mercado ya.
8: Aquí es.
7: Bueno, específico el que se pone fuera de su casa el puesto. Ya como a las 12:30, 1 de la mañana, sí, tiene que andar acomodando su carro.
8: Fíjate.
6: Es que
7: salud,
6: yo,
7: Chiquero.
6: Salud, yo creo que
8: esa gente molesto,
6: que vive así, donde se pone un mercado, yo creo que te acostumbras. No creo. Tienes que acostumbrarte a que ese día no puedes hacer una fiesta en tu casa. Sí, ese día no puedes invitar a nadie.
9: No sé si estoy mal. Oye, yo sé que es trabajar, poner un puesto de cualquier tipo de comidas, de cualquier producto en un mercado rodante, pues te sirve como una ganancia extra. Si tienes tu otro trabajo. Uh-huh. Pero ahí, y una vez una señora dijo eso: ay, qué padre, mira qué padre, ya se puso un mercado. El mercado ya está más grande que antes. Qué bueno. Entonces, quiere decir que algo no está bien en el país económicamente, ¿verdad? Para orillar a la gente a ponerse en un mercado. O sea, sí, quiere decir que las cosas no están bien en cuestión económica.
8: Sí. ¿Verdad?
6: Sí,
8: pero ¿por qué estás hablando de política? ¿Tienes algún problema o qué?
9: No.
6: ¿Algún problema con tus finanzas?
8: Con tus
9: pero digo, es mi percepción, mi punto de vista.
6: A lo mejor, pero por ejemplo,
9: de que a lo mejor hay gente que tiene su empleo seguro, y eso es extra. Pero no todos los del mercado rodante, algunos que sí viven solamente de eso.
8: Sí, güey.
6: Yo he sabido que, por ejemplo, hay señoras o chavos que van a tirar la ropa y la echan en la cajuela y se van creo que pagas, ¿no? Ahí con el del sindicato de puesteros.
8: Sí. Pues te cobran 200 pesos. ¿Cuánto cobran?
6: No sé, pero yo, si alguien sabe cuánto cobran.
9: ¿Para qué?
6: Por ponerte en un mercado
8: los
6: que no.
8: Frentes, ¿cómo se
10: llama? Tirados, creo que son 70.
8: Sí, 70 pesos.
6: Tirados.
8: Sí, así se llaman. O tú abres la cajuela y ahí pasan y te cobran, ¿no? También te cobran.
6: Ándale, yo me ha tocado pasar.
8: Te deshaces de muchas cosas.
6: Exactamente. O sea, ¿sabes qué? Una vez al mes me deshago de cosas.
8: Sí.
6: Las llevo ahí, me paro, abro la cajuela.
8: Simón.
6: Y pásale marchante,
9: y
6: ¿verdad?
9: Poquito. Deberían de cobrar unos 500, porque sí sale.
6: Cállate. Hombre, venden las camisas bien baratas, güey. Sí.
8: ¿Qué dice la raza? Buenos días.
11: Pollito, Ramiro. Buenos días. Oye, güey, pues yo me acabo de regresar a vivir a Guadalupe.
8: Ajá.
11: Después de vivir en un fraccionamiento ahí en Juárez.
8: Uh-huh.
11: Dos, tres, ¿ah? y ahí me quedaba todo cerca y no tenía yo tiendas, no tenía yo nada. Pero, ay, güey, regresarme al tráfico de la secundaria técnica número 45, ándale, porque vivo una cuadra. Otra, y luego los jueves se pone el bendito mercado. No, güey, es un desmauser para pasar. Con todos los chamacos de la secundaria, una cuadra y media más arriba está la... Bueno, la tarde se llama José Guadalupe Chávez, la primaria. A un lado está el kinder. No, no, no, no, no. Y luego Pablo Olivas. Bueno, pero ya Pablo Olivas, pues ya los negocios de ahí, pues ya. Pero el ir y venir todos los días de la bendita escuela, de la secundaria y la primaria. Y luego el mercado los jueves es un completo relajo.
8: Sí, güey.
9: Sí, por ejemplo, hay mercados de que ya tienen muchos años que empezaron así, que abarcaban nada más una cuadra, media cuadra, una cuadra. Ahorita abarca toda la colonia, güey. Pues toda la avenida. Bueno, hasta salen a las avenidas principales.
8: En el obispo ahí, donde vive mi abuela, se ponía uno los viernes y ya lo quitaron, güey. El obispo está... Si normalmente no hay dónde estacionarse.
6: Cuando le pones un mercado al obispo.
8: Un mercado los viernes, no, güey, era un desastre. Y ya los reubicaron. Sí. Yo creo que sí deben de poner ahorita, hoy por hoy, como está la ciudad, deben de reubicar a todos los mercados rodantes.
9: Sí, mándelos al río Santa Catarina.
6: Todos juntos ahí.
8: En un lugar, un lugar donde no estorben.
6: Antes ahí era un mercadote, ¿no?
8: Sí, pues era el puente del Papa.
6: El puente del Papa.
8: El San Luisito.
6: Ahorita pues ya no.
9: ¿Verdad? Hay uno, yo conozco uno, de hecho le comenté al Chilinflas porque le gusta ir a grabar así al...
6: lugares.
9: A los mercados, a la raza. Prepa 1, no, ¿qué? Prepa 8, en Guadalupe. Ahí hay uno, está muy bueno. Se pone los lunes en las noches.
6: Fíjate, hay nocturnos.
9: Hay mercados nocturnos, mercados rondos nocturnos.
6: No hay turnos.
8: No hay turno.
6: A ver, oye, ¿qué dice el, pero eso de las escuelas también, qué difícil, los que otro, viven enfrente. ¿Sí? Los de la prepa 9, una vez pasé por ahí. No, pobre gente que vive ahí enfrente de la prepa 9, güey. Miles de estudiantes, güey, saliendo. ¿Dónde te paras, güey, el trafical? Y luego, pues muchos papás dejan y van por sus hijos a la prepa todavía. Sí. O sea, yo en la secundaria ya me iba solo, pero bueno, está bien, van y los llevan a la prepa. Es un trafical ahí, la prepa 9. En Mitras, ¿sabes, verdad?
8: Sí, pero pues bueno, ahí nada más es, ¿qué serán? ¿Media hora?
6: No, pobre gente que yo voy a pasar.
9: Sí, de la salida.
8: Además es la hora de la salida.
9: De los que van entrando y los que van saliendo.
8: No es como un mercado que se queda ahí 3, 4. ¿Cuánto dura un mercado? 3 horas, 4 horas. 6.
9: Sí. No más.
6: Ah, no, empieza que a las 6 de la mañana.
10: Yo llego a las 5:30.
8: Ajá.
10: A las 3 y
8: tú de 5.
6: Sí.
8: Ah, la madre.
6: No sé, es un buen.
8: Sí, güey.
6: Hay unos que duran muchas horas.
8: Sí.
9: Yo conozco, no sé cuál sea el mercado más largo, pero ese está largo, que abarca desde la avenida Acapulco hasta Ruiz Cortines, en San Miguel, en Guadalupe. Y hay otro allá en Tres Caminos, también en las noches. Oye, no, me van morras bien buenas.
12: Hey, ¿qué tal, Piquero? Buenos días. Pues aquí tenemos un caso, aquí en Santa, no vayamos tan lejos, ahí en la Perimetral Oriente, frente a la escuela, ahí está un camión encallado, ahí cayó un camión rojo. Un día salió el señor de ahí de la casa y dijo, ah, cabrón, ¿qué es esto? Y hasta el señor tuvo que levantar 4 carreras de block más, nomás para no estar viéndolo ahí afuera.
8: Pero es el Johnny Tacos, güey, no. No se hace nada, güey.
6: Muy buenos días, son las 7 de la mañana con 37 minutos, 811-6908-933, nuestro WhatsApp.
8: Los colegios, sí. La salida de los colegios, ahorita regresamos con eso y con sus comentarios. Sí.

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2: Oye, Puya, está bueno el tema este que estás tocando, pero ¿por qué no hablan también, Puya, de los vatos que van y se estacionan a tu casa? Porque en su casa ya no tienen espacio para estacionar tanto carro. Van y se estacionan en tu casa y te dicen, no, es que tú no tienes exclusivo. Pero es sentido común, que es tu casa. O sea, habla de ese tema, estaría chido, Puya.
3: Por eso hay que tener buenos vecinos. Es lo sí. Bueno de tener buenos vecinos. Por ejemplo, cuando la fiesta de la polla, pues nos paramos en algunas casas, pero son tus vecinos. Y sabes que ya no van a salir. O les avisaste, oiga, vecinos, voy a tener una reunión con mis amigos y familia. ¿Me da chance de pararme en tu...? Ya no vas a salir, no... Si tienes buen vecino, güey.
4: Sí, yo les he dicho.
3: Avisando, sí, ¿no?
4: Yo les he dicho al de frente, cuando nada más tuve un carro un tiempo, les dije, pase aquí, ya no voy a salir, y si salgo yo le hablo.
3: Sí.
4: Ah, gracias.
3: Con buenos vecinos.
4: Sentido, ¿verdad? Común.
5: Quédese bien con los vecinos.
3: ¿Tú tienes buenos vecinos, Ramiro?
5: Sí.
4: Y ¿qué hay al lado?
5: Buenas vecinas.
4: No, ¿al lado nada de tu casa qué hay?
3: ¿Qué hay?
5: Un panteón, de un lado hay un panteón.
3: ¿Y del otro?
5: Y de los
4: continúa.
3: Continúa el panteón. Nomás dejar la cara.
6: Buenos días. Oye, también es un gorro, compadre.
3: Que
6: cuando están en la escuela, en la prepa, ahí cerca, ahí mientras está la prepa 9. No, compadre, 9. Es un gorro para entrar o salir de ahí de la colonia cuando está la prepa. No. Y no se diga cuando son exámenes, compadre, o que van a entrar por primera vez los huercos. No, compadre. O sea, la misma gente va y lo lleva y hasta se pone ahí enfrente de la escuela. Y todavía los persina y ven que se meten y todo. Oye, pues ya, rápido, vámonos, estos huercos desmadrosos.
3: Deja el huerco,
6: pero
3: ya.
6: Un gorro. Saludos, creo.
5: De jardines de niños, primarias, pues sí.
4: De desesperación, ¿no? Oiga, señora, pues ya bajó al huerco, ya dele. No, ahora esperan hasta ya no verlo.
3: Está bien, digo, yo vivo por la Parpa 1 y pues paso por ahí casi todos los días.
4: Ajá.
3: Y sí, es un show, pero yo veo que muchos se van en camión.
6: ¿Y el paquete y el joto?
3: En el Regiorruta y los deja.
4: A ver, otro más, ¿qué dice el público?
7: Buenos días, Chiquero. Oye, pues ese vato que habló por su compa está muy preocupado. Pues que se lo lleve para su casa, que le pongan el sacramiento. El mercadito de Tres Caminos nunca lo van a quitar.
4: No, ese no.
3: Es la prepa 2, perdón, la que está en el
4: lugar. La vaquero.
8: Chiquero, buen día. Oye, cada que mi esposa hace limpieza acá profunda en la casa, sacamos cosas y me llevo a mi niño al mercado, sus juguetes, sus ropas, sus tenis. El dinero es para él, le encanta ir, ¿verdad? Pero sí, pides permiso al delegado y... Ya, compadre, ¿qué onda? ¿Traes toldo? Primero te pregunto. No, no traigo, compadre. Ah, bueno, pues ahí pon tu mesita ahí, lo que traigas, y ya pasan a cobrarte 30 pesos y te cobran 10 pesos de la gente de la barrida, ¿va?
3: Sí.
8: Pero sí, es un mucho dinero lo que se mueve en los mercados, compadre.
5: Oye, he visto en algunos mercados que a veces aprovecha.
4: Así es.
5: Como dices, aprendes a vivir así, acostumbrarte de que pues el municipio, el sindicato les autorizó a esta zona. Ajá. Y va a tapar tu casa, pero hay unos que aprovechan su casa, se ponen afuera de tu casa, pero tú también aprovechas tu porche para vender tú.
3: Exactamente.
5: A ellos también les cobran.
3: En su casa, y si no,
4: no
3: sé.
4: No creo. ¿Les cobran eso, Toño?
3: Si alguien sabe, a los que...
5: A los que venden afuera de su casa. O sea,
4: eso no, es tu casa.
3: Es su propiedad.
5: Nomás los que están abajo de la banqueta, que ponen toldos, ellos sí.
3: Porque muchos aprovechan su porche, ¿no?
5: Sí, para...
4: Al menos...
5: O sea, como un bazar, o sea,
4: empieza a vender. Al menos que ocupes ya en la calle, ¿no?
5: Sí, ya. Sí,
4: ya. Porque muchas veces están en su porche y adelante y enfrente del porche ponen un mesita.
3: Ahí sí es de apagar calle.
4: Sí. A ver, ¿qué dice la raza? Bueno,
9: a mí lo que no se me hace onda, Chiquero, o sea, todos hacen por necesidad en los mercaditos y todo para ganar, ¿no? Pero yo antes iba a vender con mi esposa a Pueblo Nuevo, allá por acá, en un mercadito. Entonces, los vatos que acomodaban a la gente, pues te cobran la cuota, ¿va? Te cobran un tanto. Entonces, procurábamos llegar lo más temprano posible para alcanzar un buen lugar.
5: Sí.
9: Y muchas veces así pasó, ¿va? Pero después nos enteramos que ya tenían gente fija ahí, que nada más, digo, no sé por qué, pero yo siempre había pensado que para llegar a un mercado, entre más temprano llegaras, era mejor para agarrar un buen lugar, y resulta que en ese mercado no, en ese mercado ya tenía la señora gente que ya era fija, y una vez, la última vez que fuimos, nos tocó que había un chingo de lugar, pero no nos acomodaron. ¿Por qué? Porque ya era de gente que ya estaba fija, y es lo que no se me hizo chido.
3: Sí, es que ahí es la antigüedad de los comerciantes, sí, de ese mercado. O sea,
5: sí, haz de cuenta que tú llegas, tú no sabías, tú llegas y pones tu toldo para vender
3: en
5: cosas.
3: En el lugar de Don Juan.
5: Sí.
3: Que Don Juan tiene 30 años vendiendo.
5: Pero no ha llegado Don Juan, pero tienes que respetarle el lugar.
4: Sí,
5: no,
4: o te dicen, oiga, este lugar está ocupado.
5: Sí.
4: Hasta cuando llega la persona de aquí, se tiene que quitar. Sí, ¿no? Sí, si no, sí, llega, sí, pues no, ya se queda.
3: O acomódese en la orilla. Sí, se van viendo las orillas, ¿verdad? Tirados, los tirados.
4: ¿Qué dices?
5: Yo una vez acompañé a una amiga que
3: una chica
5: se puso sus productos a vender.
4: ¿Qué vendía?
5: Bolas chinas.
10: ¡Cállate, baboso!
11: ¿Qué onda, vatos? Buen día.
5: Inflado, que nada, casi inflado.
11: Espero que hayan amanecido con el asterisco limpio.
4: ¿Quieres probar?
11: Sí, los mercaditos rurantes, sí. Cobran como alrededor de unos 50 pesos. Te cobran 35 de la apuesta y te cobran como 10 pesos que de la basura. La basura nunca la recogen. Una vez le dije a un vato, porque yo también en un momento me puse. Como dicen, te orían a sacar tus trapitos para irlos a vender. Y me puse con mi familia y le echábamos ganas en el solazo y todo, pero sí te cobran de la basura y estás siempre bien sucio.
5: Bueno, sí, si vendes, por ejemplo, algo de comidas o frutas, algo que derrame cosas, líquidos o se embarre, pues sí, tienes que comprometer a barrer, a limpiar. Sí,
3: ¿no? No, y es que la misma gente que va al mercado hace el mugrero, no tanto los que venden, sino la gente.
4: Era exclusiva, que se ha encontrado, dice que los de los mercados son muy cochinos, son muy sucios.
3: La gente que
4: son personas sucias.
3: Lamentablemente a los mercados.
4: Y los odia a todos.
3: Tira cosas.
4: Si fuera diputado los quitara.

0: 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Los balones que dieron un ambiente internacional durante el Mundial de Fútbol en el Parque del Agua hoy lucen abandonados. Estos balones mundialistas mostraban las banderas y el nombre de las selecciones que jugaron en el Estadio Monterrey, como Sudáfrica, Suecia y Túnez. Noticias del país. El gobierno de Japón estableció un grupo de trabajo para evaluar el alcance de los daños, informó la primera ministra Sanae Takaichi. Por el momento, solo se reportan decenas de heridos. 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El doble impacto del fútbol informa.
1: Después de la victoria del equipo de los Tigres, 2-0 ante el Atlante, sigue preparando su partido ahora ante el Santos Laguna, allá en el TCM. Los felinos tienen que acumular puntos, tienen 4 en el torneo por el mal inicio que tuvieron, pero ahora con Bucetich en el mando, el envión anímico está alto.
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0: Repórtese, don, ¿cómo anda la vialidad? ¿Cómo andamos en este lunes en cuestiones viales?
1: ¿Cómo anda la vialidad?
2: No, el próximo lunes él les encargo el caos, que ya empiezan las...
0: Por lo pronto ahorita reportan un accidente, choque por alcance en Ignacio Morones Prieto.
2: ¿Morones Prieto?
0: Y Querétaro, esto a la altura de la colonia Independencia, entre Melón y Melambes. Hay un choque ahí, Querétaro y Morones Prieto, antes de llegar a Cuauhtémoc.
2: Muy bien.
1: Sí, compadre. Ah, así es. Bueno, vamos con los reportes vial. Reporte vial, ¿tiene algún reporte vial? Échelo.
3: Chiquero. Sí. Avenida Lázaro Cárdenas, desde Walmart Las Torres.
1: Ajá.
3: Hasta Valle Oriente, a vuelta de rueda.
1: Ah. Qué la canción, compadre.
2: Ah, sí.
0: Nogalar, casi, bueno, pues allá en el cruce de Fidel Velázquez, Nogalar, allá rumbo Ciudad Universitaria, extreme precaución ahí en el carril que va de oriente a poniente, pues sí está la carga vehicular pesadita, ¿eh?
1: Es correcto. Avenida Gómez Morín presenta carga vehicular en esta mañana, mucha precaución para la gente que circula de aquel lado. Otro más, échale.
4: Chiquero, buenos días.
2: ¡Aló!
4: Tráfico en Barragán, rumbo al centro. Estás tan chongo.
1: Ok.
0: Ándale. Accidente vial en Barragán, pasando sendero divisorio antes de llegar a Lerdo de Tejada. Hay un accidente vial que está también provocando carga vehicular.
5: Avenida López Mateos, rumbo a Constitución. Estás tan chongo, chiquero.
6: Chiquero, choque en Rangel Frías.
1: Que la canción.
6: Antes del letrero luminoso, que está bien mal ahí, en el carril de baja, para que se pongan al tiro.
1: Avenida Rangel Frías, carril de baja, ándale. Ahí está, muy bien.
7: Accidente en 10 horas, aquí en Santa.
1: Que la canción.
7: Casi llegando a Juan Dipo.
1: Ajá.
7: Yendo de Santa Catarina rumbo a San Pedro.
0: Órale. Llegando a Juan Dipo, dijo.
1: A Juan Dipo.
8: Híjole, Luis Martínez.
1: Sí, señor.
8: El poniente. Están descompuestos los semáforos abajo del puente de Lecovía.
1: Órale, okay. Otro más. Reporte vial, Ramiro, adelante. Vamos contigo, Ramiro. Dime dónde, Ramiro.
2: Al asfalto, por favor, Ramiro.
0: Dime dónde. Eloy Cavazos y Héctor Caballero, esto en límites de Guadalupe y Juárez.
2: Héctor Caballero.
0: ¿Verdad? Héctor Caballero.
1: Saludos, Héctor Caballero.
0: Y Eloy Cavazos.
2: Saludos al buen Héctor.
9: Quiero, buenos días. Hay un choque en Barragán y Fidel Velázquez arriba.
2: ¿Barrigón?
0: Otro. Ajá. Avenida Benito Juárez. Esto en su cruce con otra calle, ¿verdad? Allá por Carlos.
10: chiquero. En un cabazo hasta el chongo, a la altura de la paradora.
0: Ah, es Santa Cruz, casi llegando a Santa Cruz.
2: Santa Cruz, Cruz.
1: Saludos a la raza de Bocados. Reportes viales, adelante.
11: Profesor.
1: Ajá. Carretera Nacional, dice.
11: Profesor, porque yo soy un vaquero.
1: Carretera Nacional, dice, hoy faltan dos huevos.
2: ¿Qué?
1: Chiquero, tráfico en Carretera Nacional. Y hoy faltaron dos huevos tibios a jalar.
0: Hicieron San Lunes. Sí, el accidente vial es ahí en Guadalupe, en la colonia Santa Cruz, sobre Benito Juárez.
1: Es corrupto.
2: Sí, adelante, mayor, pero
11: muchachos, pues acá en La Bravo, acá en San Nico, de aquí para allá, de allá para acá por Oaxaca, está bien.
0: Está bien.
12: Quiero para acá para Ciénega, no hay tráfico, vénganse para acá.
2: ¿No hay tráfico?
1: No, pues ¿para qué, compadre?
2: No, vamos para allá, güey.
4: De García a Monterrey, está hasta el tronco, todo parado. No circula nada.
1: Ay, güey, chorro de reportes.
4: Pero lo bueno que yo voy en contra del
1: tráfico. Está con madre así cuando vas así, ¿verdad?
0: Así es. Prolongación, Ruiz con tenis y Girasol, esto a la altura de las Margaritas.
1: Ajá.
0: ¿Verdad? Allá por donde arranca, inicia la Ecovía, ¿verdad? En Guadalupe.
1: Es correcto. Otro más. Reportes viales.
13: Hola, imbéciles. Yeo. Acá desde la avenida Coahuila. Y la Reynosa.
1: Sí.
13: Hasta tres caminos está hasta el tronco, el mendigo trafical.
1: Ah, chis. Dice por aquí. En

0: Zamorano y Las Palmas, semáforo descompuesto.
1: Zamorano.
2: Y vaya preparando su itinerario de actividades laborales o estudiantiles el próximo lunes que arranca el regreso a clases de primarias, secundarias, jardines de
0: un
2: niños.
0: Un año más.
3: Para que, sobre todo a los niños ya empiecen a dormirlos temprano esta semana.
0: Sí.
3: Entrénenlos otra vez porque pues me imagino que se desvelaban en vacaciones, se levantaban tarde, pero pues ya, se les va a acabar.
0: Levantarse tempranito.
3: Se les va a acabar el 20.
0: Tempranito, señoras y señores, pues es el Chiquero Morning Show, el reporte vial de esta mañana. Vamos con música y viene la paloma.
3: Palomita.

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8: ¡Don Jacinto! ¿Cómo está, don Jacinto?
9: ¡Don Rules!
7: ¡Don Rules! ¿Cómo le fue el fin de semana?
9: ¡Rules! Aquí estamos. Después de un fin de semana sabrosón.
7: ¿Cómo no?
9: ¿Verdad? Saludando a toda la banda.
8: Es correcto, don Rufles.
9: Y vamos, don Rufles. Vamos a ver, Pollita Casán Ramiro.
8: Sí, señor.
9: A ver si nos habla algún papanatas o
7: ¿papanatas?
9: Un pipiluyo. Algún lirio.
7: Lo que sea, si
8: oiga,
9: que quiera cotorrear.
8: Porque dice por aquí, le pueden decir a Paloma que soy medio virgón.
9: Sobre
8: Virgo, porque Virgo. Nací el 22 de agosto entre las 11:59. Y el signo empieza el 23 de agosto.
10: Hola.
8: Que si le gustan los Virgos.
7: Ah, ¿estamos en Virgo? Palomita.
10: Hola, Virgo, sí.
7: Ya inició Virgo.
10: Virgo, Virgo, Virgo. Uh-huh. Y bueno, sí. Clarita, ahorita que los signos andan más explosivos, hay cierto efecto de la luna.
8: Sí, señor.
10: ¿Verdad? Que está provocando ansiedad, arranques de ira, corajes.
9: Ira.
10: Para que tengan mucho cuidado los signos. Aries, Cáncer,
8: ajá.
10: Leo, Escorpio y Capricornio.
11: ¡Ah!
10: Que andan ahorita en modos distintos, ¿verdad? Cuando pierden la paciencia.
8: Uh-huh.
10: De hecho, son estos signos, Aries, Cáncer, ¡ah! Leo, Escorpio y Capricornio, son los signos que más se enojan con más facilidad. Hola.
9: ¿Quién?
12: Yo escucho FM tú. Todo el día.
7: ¿Qué escucha, señor?
12: Bueno.
7: ¿Sí?
10: Buenos días, señor.
12: ¿A dónde hablo, perdón?
7: Pues aquí.
10: A la Paloma, con la Paloma, la banda 93.
12: Ah, otra vez tú.
7: Uh-huh.
12: Bueno, pues atiéndeme, pues ¿qué onda, qué?
10: ¿Qué está haciendo, señor?
12: Estoy enojado contigo.
10: ¿Por qué?
12: Porque tú dices que estás para lo que necesites. Siempre dices, aquí estoy para lo que necesites. Ayer quería echar pata y no estabas.
10: Ay, ¿qué le importa a usted? Yo no quiero echar
7: pata. Pero, o sea, el señor no nada más se pide las cosas así como... Ay, ven porque... Imagínate que te hablara el señor.
10: Ajá.
7: Ven porque quiero echar pata. ¿Sí?
12: Sí, pues así le es usted, ¿no?
7: No.
10: ¿Así le es usted con
7: su...? No, hay maneras.
10: ¿De pedirlas? ¿Usted
12: ¿Cuáles mangueras?
7: Hay maneras de pedir.
12: ¿Cuáles mangueras?
10: ¿Hay maneras de pedirla, señor Casán?
7: Pues no precisamente así pedirlas, o sea, pero sí hay maneras de tener algo, un encuentro cercano.
10: ¿Cómo me las pediría usted, señor Casán?
7: No, pues primeramente te invitaría a cenar.
12: Yo te las pido, chiquita, yo te diría...
7: A ver. Diferencia entre usted y yo, señora.
12: Yo le diría, ¿para qué quieres tener los pies en la tierra si los puedes colocar en mis hombros?
10: Ay, eso calenturiento.
7: ¿Eh? No, yo primero te invitaría a cenar, pondría unas velas.
10: Sí.
7: Sí, unas velas, unos inciensos en mi casa.
11: ¡Ah!
12: ¿Sí? Está muy aburrido eso, sí.
7: música así luego, bonita.
12: Luego lo que vamos.
7: Un jazz, por ejemplo, algo clásico.
12: Yo le doy una copa de vino a la promo y le digo, órale, cábatelo, porque es lo que venimos.
7: Copa de vino, le voy a dar una caguama.
10: Dijo calenturito.
12: Señor Castán. Mande. Fíjese, Paloma sí tiene amor propio, ¿sí está eso ya?
10: Claro que sí,
12: uh-huh. Mamá, o sea, usted sí, Paloma, Paloma sí se quiere, amor propio, porque se sigue depilando aún sabiendo que no la usa.
10: Hijo cochino, ¿y qué le importa?
12: Búsquete bien lo mañana.
10: Ah, sí.
12: Te arrancaste todo el greñero.
10: Oiga, señor Casano.
7: ¿Qué pasó?
10: Dígale a Chupapatas que estamos en un eclipse parcial, ¿verdad? De luna.
12: Por ser.
7: ¿Cuándo va a ser esto?
10: 27 y 28 de agosto.
7: ¿27 y 28 de agosto, eclipse?
10: Es, ese sí se va a ver en América y todo México.
12: ¿Cómo sí, Paloma?
10: Como eso de las 7 de la noche.
7: ¿En serio?
10: En adelante, el 27 de agosto, ¿verdad?
12: Simón.
7: Oye, qué padre, un eclipse. Me encanta ver eclipses.
10: Sí, su máximo punto, así que se va a notar así como un tono rojizo la luna. Uh-huh. Como a las 10 de la noche.
12: Dale, pues vamos.
7: ¿Y qué podemos hacer, por ejemplo, para sí, la energía, algo cambia?
10: Sonidos. Hay que
7: emitir.
10: Emitir sonidos, poner mantras, música relajante, ¿verdad? Alguna frecuencia.
12: Yo no tengo mantras.
10: Alguna frecuencia binaural.
12: Tengo cobijas.
10: O sonar campanas.
7: Ok.
10: Sonar campanas o un cuenco tibetano.
7: ¿Un qué?
10: Cuenco tibetano.
12: ¿Cuenco? Ese es el que quiero echar. Es el que te quiero probar.
10: El cuenco tibetano ese es como una rasquita que le mete un palito.
12: Te quiero, ándale, ese, yo te quiero ahí.
7: ¿Quieres pues, usar la cuenca?
10: ¿Quieres sonar el cuenco?
12: Te quiero sonar el cuenco y también el tibetano.
7: Pues si no, suéltalo, señor. El tibetano.
12: Ah, el tibetano también.
10: Por cierto, ¿y don Tuétano?
9: Don Rules, a ver, mamacita, entonces hay que poner música para que hablemos durante el eclipse.
7: Tendré por ahí, consígase un cuenco.
9: Yo tengo instrumentos.
7: ¿Tiene, como por ejemplo?
9: Tengo una guitarra. Tengo un cencerro.
7: ¿Cencerro? Las vacas tienen cencerro. Qué especial puede ser.
9: Tengo el güero. Tengo un güero gordo.
12: Hola, don Rufles.
10: ¿Qué día le tocó el güiro?
12: Ese, usted. ¿Y usted no, también tiene también que... También tiene...
9: Así es.
12: También tiene...
9: También tengo
12: instrumentos
9: para palantar.
7: Instrumentos, hay que tocar
9: tengo
7: algo.
9: Tengo una tarola. Tarolas, así como este paparatas que está escuchando.
12: Yo también tengo esa de que les cuelga de las vacas.
7: ¿El cencerro?
10: Lo que le cuelga a las vacas.
12: Sí.
10: La ubre.
12: No, el cencerro.
7: Cencerro.
10: Le gusta, le gusta.
12: ¿Por qué me mata el chiste, señor? Usted.
11: ¡Oye, chupilletas!
10: Fíjese que en el sexto signo del zodiaco que arranca este 23 de agosto,
7: sí.
10: Elemento tierra, su planeta es Mercurio, su símbolo es la Virgen. Eso de carácter ordenado y muy lógico, ¿verdad? Le gusta el control y los detalles, ¿verdad? Hacer las cosas bien. Son muy útiles y les gusta ayudar a los demás. Piensan mucho las cosas antes de actuar. Así son los Virgo.
7: Claro.
10: Que estamos arrancando su signo, ¿verdad? Y son muy cachondos.
7: Yo nada más te encargo, yo el 6 cumplo años.
10: ¿6 de enero?
12: ¿Cuántos cumple, señor? ¿Cuántos cumple?
10: 6 de septiembre,
7: cumplo años.
10: Vamos a estar de vacaciones.
12: ¿Y cuántos cumple, señor?
7: Yo 51 ya.
12: Wow, ya está viejo.
7: No, pero bien, con bien cuidado, voy al gimnasio todos los días y...
10: ¿Pero quién está más rico, usted o don Rigo?
9: ¿Don Rules?
7: No, don Rules, ¿cuántos años tiene usted, por
9: cierto? Sobres.
12: Don Chules.
9: Don Rules, yo apenas ando rozando los 40.
7: Nah, sí, con esa voz.
12: Pulgados, ¿no?
9: Chisachis.
7: Con esa voz por, que se carga.
9: Por doble.
7: Ah, ¿en serio?
9: 80 años.
7: Va a cumplir 80.
10: Ay, 80
7: años. Oye, ya la gente no vive tanto, don Rules.
10: Ya le dan su pensión y todo. Sí, me conviene porque le dan su pensión.
7: Y ándale, acércate, ¿qué hay? Ahora, ¿qué hay?
12: Ese.
7: Dicen que es lo mismo. ¿Qué?
10: Dice,
12: don Rules.
10: Don Rigo, y don Rules.
7: Y se oye vigoroso el señor.
10: Sí. Ya va a funcionar más.
12: Está vigoroso, sí.
7: ¿Qué otros dan?
10: Y otros pelados que ni trabajan.
12: Está vigoroso el señor.
7: Pues se escucha fuerte. Se escucha muy fuerte el señor, la verdad.
10: Está fuerte.
12: Sí, señor.
10: ¿A poco sí, don Bruno?
9: ¿Don Rules?
7: Sí, yo... Pues yo lo veo, yo que lo conozco a don Rules, sí, está fornido. De esos señores corriosos.
9: Es que voy a correr.
7: De esos que te saludan y te aprietan la mano así bien fuerte.
12: Corriosos.
9: Salúdenme, compadre. Sí, sobre,
7: o sea, saluda como hombre, o sea, así fuerte.
12: Paloma, no me quiere saludar el corrioso.
9: El corrioso, achi. Yo sí te sé partir con la leña.
7: La leña.
9: Agarro el hacha y te parto la leña.
7: ¿Eres un leñador?
10: Ha de tener unos brazotes, don Toño.
7: A lo mejor va Alex Marfil y eso es...
9: ¡Rules!
7: A lo mejor va y...
10: ¿Alex Marfil?
7: Sí.
12: Se alimenta. ¿Pero cuál? ¿El que está aquí por la casa?
10: Sí, que está a la vuelta de donde está una horrera.
7: Ah, sí, cierto.
12: Ah, pues, ahí, ¿no? Pues por ahí quedan los tacos del Michael.
10: Ay, bien. Están frente a la
12: Benavides. Qué ricos tacos, por cierto. Sí.
7: Ya hace hambre.
12: Están ahí pasando Loner Motors. Sí, ahí
10: para. Está Merco.
7: Ajá, sí, exactamente por ahí.
12: Exactamente, donde le
7: ponen. Bueno, más adelantito está la subasta.
10: Ah, sí, la subasta.
7: 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Que
10: son muchos negocios.
7: Las literas y todo. ¿No?
9: ¡Ah, chis! A ver, mamacita, ¿no más? No digan marcas, no digan negocios porque me los cobren. Sobres, conózcanse, agárrense, cójanse cariño, patanatas, ¿verdad? El chupapatas y la paloma. Sobres, Casandra. Porque recuerden que lo que une la banda, nada ni nadie lo puede separar.
7: ¿Y cómo se sella esta unión?
9: Con un picorete.
7: Sí. A ver, mándale un picorete.
10: Ya no me va a dar un picorete a este hombre.
12: Ándale, mándale un picorete.
10: Me
12: mandé
10: un picorete a Toño
12: el padre. En la mañana te metiste a bañar.
10: Sí.
12: Y te agachaste por el jabón.
10: ¿Cómo sabe?
12: Porque te vi y ahí me mandaste un picorete.
10: Ay, pelado.
7: ¿Quién le dijo, señor, que se lo mandaba el picorete? Sí,
12: parecía pescadote así, cuando lo sacas del agua.
7: ¿A poco? Así.
10: Ay, ¿qué le importa, dijo Fisgón?
7: Cochino, morbo.
10: Ya me voy, don Rigo.
7: No.
9: Don Rules,
7: entonces va a haber eclipse.
9: Sobre.
7: Sí, muy bien.
10: Ya lo sé. Vamos a sonar campanas.
12: Vas a venir a mi casa, ¿no?
10: ¿A quién le
12: hablan,
10: don Casán?
12: No, usted, no. A ti te digo, bueno, vas a venir a mi casa, ¿no?
10: ¿Para qué quiere que me venga?
12: Mi mamá hizo tamales.
10: Digo que vaya.
7: ¿Hizo tamales?
12: Hizo tamales, mi mamá.
10: Ay, se me antojó el tamal.

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6: Vámonos con la rocola de esta mañana.
7: Claro que sí, bueno, arrancando el lunes extraño, claro. Lunes raro.
6: Hoy es que es Día Mundial de las Canciones Raras.
7: Extrañas, ¿verdad?
6: Extrañas. ¡Aquí está la mía!
8: Ah, es la mía.
6: Ah, bueno, es de Ramiro.
8: Aquí está Don José Luis Beltrán.
7: Tum, tum. La risa en vacaciones.

0: Ahora sí.
1: Y aquí está la mía. ¿Se acuerdan de esta canción?
0: Qué extraña canción.
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1: ¿Y ya para qué, güey? Aquí está Lucero, ¿ah? Lucero norteño. Ya ni me acordaba de esa canción.
0: Cumbias raras, extrañas, lúgubres.

0: ¡Qué canción tan horrible!
1: ¡Ya sé, güey!
0: ¡Una canción rara! ¡Esa es la mía!
1: ¡Ah! ¡Cómo no!
0: El besito cachichurris.
1: Nuestro gran amigo. Señor Daniel Luna.
0: Sí, yo te he dicho picadito. Pero bueno, ya sí, déjalo, Toño. No pasa nada.
1: Y dice...

0: bonus track. Vámonos. ¿Cuál se queda, Ramiro? ¿Quién están?
1: Cumbia del Río, los Picadientes, el Orangután, ¿verdad? El Cachichurris, la Ya para qué, ¿Ya para o qué? La del Pasito Tuntún.
0: Vámonos, buenos días.
2: Buenos días. Voto por el más tonto.
3: Ah, yo.
1: ¿Te lo doy?
3: No.
4: Por el que engaña a su esposa con una de las pupilas.
3: Ah, caray.
0: Ramiro, están hablando de ti, güey.
3: Te dije que no fueras, Ramiro.
4: Por el poderosísimo Lucero Norteño.
3: Bueno, ah, Lucero.
5: ¿Y para qué?
6: Bueno, voto por culero norteño.
3: Lucero.
4: Chiquero, es un fraude. No apareció la canción de mi compadre. Póngame la
7: Todas están empinadas, pero pongan la que quieran.
8: Bueno, muchachos, pues ya saben, yo voy por el chiche spider.
1: El orangután.
9: El chango en una rama.
3: El orangután.
1: Sí. El cachichurris, sí, el pasito tuntún Toño, o la de caborca.
0: Toño tiene cuerpo de orangután, tiene las chichis caídas.
3: ¿Y ya para qué? Pero recién parido, ¿verdad? Orangutana.
4: ¿Y ya para qué?
3: Vámonos.
0: A ver, bueno, échale otra más. Saludos a la canica.
3: Bueno.
0: Padre Martino Valle.
3: Sí, buenos días.
10: Buenos días.
3: Sí.
10: Por Lucero Norteño. ¿Cómo amaneció, señor Casán? ¿Ya se le quitó los cachuflas del sábado?
3: No, todavía no, güey. Gracias.
10: Ya está complaciendo a la señora ahí. Ay, Casán.
3: Señorita, la señorita Janet, por favor.
0: Ajá, Casán, sí, otra. Disculpa, ¿cómo le hace?
10: Bueno, saludos para todos colorines.
3: Vale. Eso, colorines. Ah, mi vecino.
11: Dale, chiquero, por el bonus track.
1: Okay.
11: Vamos a votar por el más pitudote.
0: Un voto para Ramiro.
1: JLB, pasino pelo.
8: La de ya para qué y ya para
1: se
8: qué.
1: Se queda Lucero Norteño.
3: Disfrútenla, gócenla. Para los que la van a escuchar por
0: hoy
3: primera vez.
0: Hoy es día de las canciones horribles.
3: Hablando de...

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2: Señoras y señores, estamos de regreso, 8 de la mañana con 47 minutos. En este lunes 24 de agosto, los saludamos con mucho gusto desde el Chiquero Morning Show. Ramiro Casán Contreras, Marco Espain, la apoya con ustedes en esta mañana. Toño Sánchez en los controles de mañana del lunes. Recuerden que hay que entrar al Facebook de Banda 93.3 para que ganen, ganen, ganen, donde quiera que estén. 8:47 ahora. WhatsApp de Banda 811-690-8933 en este momento. Ahorita vamos a tocar el tema. No sé si seguiremos hablando de lo mismo que teníamos en la mañana o sacamos otro tema, que yo creo que sí vamos a tomar el mismo tema. Adelante con su comentario, venga.
8: Buenos días, Chiquero.
2: Buenos días, compadre.
8: Quiero, ahí me pasó enfrente de mi casa. Ajá. Enfrente de mi casa viven unos personas de Sudamérica, ¿no? Tienen el parquero para 4 carros y aparte tienen 2 garajes para meter los carros, ¿verdad? Y una vez tuve una fiesta yo en mi casa y tenía el bote de basura afuera en la carretera. Y yo me bajé de mi carro y lo moví pues, para que se estacionara un amigo mío.
2: Ajá.
8: En lo que salí, no salió la señora y me dijo, ay, vecino, tenía el bote ahí para que cuando viniera mi hija se parqueara. Le dije, oiga, pues aquí no, ya no están su tierra, aquí no puede poner botes para cuidar el estacionamiento.
2: Ajá.
8: Y para acabarla, como te digo, tiene el parquero para 4 carros y el garage nunca meten los carros.
2: ¿Eh?
8: Y se enojó, pero pues ni modo, aquí no se pueden guardar los estacionamientos.
2: Ajá. Saludos, amigo, gracias, mi mayo mix.
9: Buenos días, pero buenos días. No sé si tenga que ver con el tema, pero ¿sí? También los vecinos que compran 3-4 carritos, camionetitas viejitas, y andan tapando las cucharas de los demás.
2: Sí.
9: Así en todos, es un batallar. Varios vecinos tienen 3-4 camionetas y luego los mueves y se molestan.
2: ¿Sí? ¿Sabes qué también pasa cuando hay un mecánico ahí en la cuadra, güey? Híjole, el vato le llevan carros y bailos y son carros, dices tú, pues bueno, a lo mejor cuando tienes 2-3 carros y estás ahí que te ponen el carro de un vecino, pues a lo mejor le dices y lo mueve, pero cuando un mecánico que vive cerca de tu casa tiene 3, 4, 5 carros ahí que están descompuestos y esos ya no los mueve, güey, y están ocupando lugar, ¿verdad? Bueno, ¿y ustedes a qué les van a entrar o qué?
10: No, es que estamos en el baño.
2: ¿Por qué o qué?
10: Pícale ahí. Sí, los talleres es una bronca, ¿verdad?
2: Los talleres
11: más que nada, y sobre todo en Navidad.
10: Todo el mundo en Navidad arregla su
2: coche. Eres un imbécil, dijo.
10: 10 y las 9.
2: Eres un idiota.

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1: En Guadalupe, el alcalde Héctor García destacó la importancia de que el municipio siga contando con el programa Auxilio Vial, pues se ha brindado apoyo gratuito a más de 1,500 automovilistas para atender fallas menores en sus vehículos. Cabe mencionar que la ciudadanía puede solicitar este servicio gratuito a través del teléfono 8180-306000, extensión 1503. El edil emecista dijo que a un año de su reactivación, Auxilio Vial ha tenido una respuesta positiva de la ciudadanía y fortalece la atención que el gobierno de Guadalupe brinda a conductores que enfrentan alguna eventualidad. 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

0: regreso, señoras y señores, en el Chiquero Morning Show, Ramiro Galicia. El día de hoy,
1: Marco,
0: tenemos visita, y cuando tenemos esta visita, la cabina huele diferente, huele rico, huele bonito, ¿verdad?
1: Agradable. Y le inyecta juventud la licenciada Lizeth Alejandra Elizondo González.
0: ¿Cómo estás, licenciada? Tú eres la directora de todos los jóvenes.
2: Así es. ¿Verdad?
1: De Apodaca.
0: El, porque en Apodaca, Ramiro.
1: El futuro vive ahí. Exacto. En Apodaca.
0: Así es. ¿Cómo estás, Lizeth? Buenos días, bien joven. ¿Cuántos años tienes?
2: 28.
0: No, 28, pues si estás joven, sí. ¿Verdad?
2: 28 años.
0: 28 años. Platícanos qué onda, a qué nos visitas, qué temas traes, qué les ofrecemos a todos los jóvenes de Apodaca.
2: Pues venimos a invitarlos porque el día 12 de agosto fue el Día Internacional de la Juventud.
0: Sí.
2: Entonces, pues ahí en Apodaca tenemos que celebrar a todos los jóvenes y vamos a hacer un festival donde van a ir dos artistas muy padres que les gusta a todos los chavos del municipio de Apodaca.
1: Ajá.
2: Y pues va a estar muy padre, vengo a invitarlos.
1: Claro, esto es el domingo 30 de agosto.
2: Así es, el domingo 30 de agosto frente a Presidencia Municipal.
1: Okay.
2: Ahí en el centro de Apodaca.
0: ¿En la plaza?
2: En la plaza.
0: La placita,
2: así
0: okay.
2: Es. Empieza a las 4 de la tarde y pues va a haber varias dinámicas. Va a haber food trucks, va a haber lucha libre. Pues va a ser la música, pues va a haber juegos mecánicos. Ajá. También.
1: Rifa, entonces, ¿no? También
2: va a haber rifa, ajá.
0: Oye, ¿y esto es para todos los jóvenes de Apodaca?
2: Para todos los jóvenes de Apodaca, sí.
0: Okay.
2: De 13 a 29 años.
0: ¿Esa es la que te iba a preguntar?
2: Ajá, de 13 a 29 años, pero pueden invitar a sus amigos y familiares. Ajá.
0: De 13 a 29 años para irse a divertir. Además, habrá, me imagino que venta de muchas cosas, ¿no?
2: Sí, va a haber venta de, pues, de alimentos. Van varios food trucks de negocios locales que nos visitan del municipio.
1: De hecho, hay un área para los, si van pequeñitos, un área para niños.
2: Pues sí, es familiar.
1: Todo familiar.
2: Va a haber juegos mecánicos para adultos y para, ahora sí, así que es. Para niños.
1: Y mucha música, ¿eh? Para bailar ahí de varios géneros,
2: sí, va
1: que, de
2: padre.
1: Eso que nos gusta a los chavos.
0: Pero, ni te vayas a parar ahí, por favor, porque vas a dar vergüenza. Ya tienes 50.
1: Lizeth, Alejandra, ¿y qué más actividades tiene ahí la dirección de la juventud? ¿Qué más actividades están haciendo ahorita?
2: Pues ahorita abarcamos varias actividades, varios temas, como por ejemplo hacemos actividades deportivas, hacemos actividades culturales, así educativas, es. Y pues también tenemos cursos y talleres, entonces llevamos varios temas, charlas para los jóvenes, claro. Motivacionales, pues de empoderamiento. Claro.
0: Durante estas vacaciones estuvieron trabajando mucho el municipio con ese tipo de actividades.
2: Sí.
0: Pero ya ahora que ya regresaron a prepa, a facultades, escuelas, regresan la próxima semana, ¿seguirán haciendo esas actividades? Papás que dicen, ¿sabes qué? Pues yo a lo mejor no completo yo para pagar una actividad.
2: Un curso de inglés,
0: ¿verdad? Ajá. Ahí se pueden acercar,
2: claro,
0: contigo.
2: Claro que sí. Sí, nosotros hacemos las actividades durante todo el año.
0: Ajá.
2: Las hacemos por 4 meses para que entre una generación y luego termina, esa generación se gradúa y lo volvemos a activar por otros 4 meses.
0: ¿Qué necesita para acercarse la mamá o el joven? ¿Qué necesita para acercar a su hijo?
2: No, pues solamente que sean jóvenes de 13 a 29 años, que es la edad que abarca juventud. Uh-huh. Y que sean del municipio de Apodaca.
1: Okay. ¿A dónde se pueden acercar?
2: A la Dirección de la Juventud. Ahí estamos en el centro de Apodaca, en calle Ignacio Aldama, cruz con Mariano Jiménez. Ahí pueden ir a nuestras oficinas y ahí tenemos actividades y cursos durante toda la semana. Y aparte nosotros vamos también a comunidad.
0: Claro.
2: Estas actividades también las replicamos en comunidad.
1: Okay. Se acercan a las colonias también, así a los barrios, con los chavos, los jóvenes.
0: ¿Hay alguna página?
1: Red social.
0: Página de internet, red social, Facebook, donde pueda haber más información.
2: Así es, estamos en Facebook como Dirección de la Juventud de Apodaca y en Instagram como @ApodacaJuventud. Ahí nos pueden encontrar, ahí subimos todas las actividades que tenemos, eventos próximos, próximos cursos, próximos talleres. De hecho, ahorita tenemos activos el curso de inglés y curso de japonés. Entonces, para todos los chavos que quieran aprender inglés y japonés, es totalmente gratuito y se pueden acercar y para que,
0: y esto
2: que
0: es puedan para integrarse. Puros jóvenes, ¿verdad?
2: De 13 a 29 años.
0: En caso de que hay personas mayores que quieran, hay

0: ¿Alguna otra área donde se puedan, donde den alguna otra clase?
1: Sí, pues hay otras dependencias.
2: No, digo, sé, es que ella no más es de la
0: digo,
2: juventud.
0: Digo, sé que eres de juventud, sí. Pero habría también, el digo, aprovechando
3: de los
0: el... Digo, aprovechando el espacio, también que los papás digan, oye, pues voy a dejar a mi hijo y yo también me puedo pasar a otra actividad,
1: ¿no? Sí, hay otras dependencias, como por ejemplo la Secretaría de las Mujeres, ahí también tienen varios programas para mujeres, economía, sí, pues también está deportes.
0: Ándale,
1: y esas son que secretarías refiero. Que abarcan claro. Pues más edad, ¿verdad?
0: Oye, pues qué padre todo lo que están haciendo ahí en Apodaca. Acérquese claro. La gente, ¿verdad?
2: Claro, y ya saben, ¿no? Y siempre representados por un joven como es el maestro César Garza Redondo, ¿eh? Muy joven, el alcalde. Y siempre apoyando a los chavos.
0: Que queremos retarlo por unas retas de fútbol, a ver si es cierto el maestro César Garza, si se avienta una reta de fútbol.
2: Claro que sí. Licenciada Lizeth, bueno, por recordarles que el evento, este festival del Día Internacional de la Juventud, va a ser el próximo domingo 30 de agosto.
1: Para que vayan a bailar un ratito con Pasión Vallenata y el Malilla.
0: Domingo. Ah, no, pues va a estar bien.
2: Grupo El Malilla y la Pasión.
0: ¿Por qué no lo mencionan, Lice, desde
1: hace rato?
2: Porque
0: Chihuahua.
2: Dice, no, aquí no hay sorpresas. No. Aquí que vayan.
0: Pasión
2: siempre...
0: Vallenata, Pasión El Malilla. No, y va a estar bueno. Entonces, chale, Ramiro, ya estamos viejos, tú y yo.
2: Pero como quiera, ahí vamos ahí a divertirnos. Vayan, sí, chavos, invitar a todos los jóvenes.
1: Así es.
2: Chavos. Que vayan ahí este próximo domingo 30 de agosto. Ajá. Y seguimos celebrando.
0: Pues ahí está.
2: Recuerden, food trucks, ¿verdad? Por si quieren echarse ahí una hamburguesita, unas alitas,
0: juegos mecánicos,
2: unos bowls,
0: y además artistas invitados. Gracias, licenciada Lizeth Alejandra Elizondo González, ¿verdad?
1: Muchas gracias y ahí los esperamos a todos los jóvenes.
0: Tu Instagram para que si quieren alguna información se acerquen también contigo.
1: Mi Instagram es @Lizeth con doble S. Ajá. Elizondo.
0: Ok, muy bien, pues ahí está, muchas gracias.
2: Perfecto. Ya escucharon, chavos. Ahí acérquense. Próximo domingo 30 de agosto, el Festival del Día Internacional de la Juventud, allá en Apodaca, porque el futuro
1: vive aquí.
0: Vive aquí.
2: Gracias, licenciado.
1: Gracias.
0: Volvemos con más del Chicago Morning Show 9:06.
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3: Bueno, pues estamos de retache esta mañana, señoras y señores. Ramiro Galicia. Díganle que sí, solo
4: seguimos.
3: Se va.
4: Seguimos hablando a palabras con G.
5: Conjuguen.
4: Palabras con G.
3: Oye, estábamos hablando de los mecánicos también, que tienen un chorro de carros ahí parados, güey. O peor aún, ahorita nos llegó un mensaje de otro vato que dice que tiene un vecino que vende carros.
5: Ok.
3: Y tiene tres, cuatro, cinco.
4: Ah, que les ponen parados, ahí el triangulito.
3: Cuatro, cinco parados ahí, güey. Ahí los tiene fuera de enfrente y ocupando un espacio.
4: Ahí tienes que pedir que el paro a los vecinos. No, vecino, voy a vender coches, me da chancita.
5: Si tienes varios vecinos, pues está chido.
4: Hay unos que sí no les va a aparecer, pero...
5: Oye, pero eso de los talleres de... Ok, tienen varios carros ahí esperando ser arreglados, sí, unos mon. Abiertos ahí. Y luego la herramienta en la banqueta y cosas así, que los gatos y demás. Y es un batallar para la gente que es vecina, ¿no? Y deja tú un perro bien bravo que nomás está mordiendo el niño.
4: Sí, hay vecinos que pues tenemos que aprender a vivir, a convivir y a tolerar ciertas situaciones de negocios que viven al lado de tu casa. Porque así es, así se... Fue formando hace muchos años el sector, sobre todo cuando son avenidas principales de la colonia. Por ejemplo, el río Pilón de Pueblo Nuevo. Todas, de principio a fin, es una zona comercial. Uh-huh, sí. ¿Cuál otra? Las Américas. Desde la Expo Guadalupe hasta donde termina, hasta creo que hasta Rómulo Garza, es toda zona comercial.
3: Pues todo Eloy también.
4: Todo Eloy Cavazos.
3: Todo Pablo Olivas también.
4: Pero sobre todo las que atraviesan también. O sea,
5: sí, por ejemplo, los Cortines, ya todos son negocios. Sí, ya no hay casas, es bien raro.
3: Si acaso topas una o dos.
5: Sí, pero ya no hay casas.
4: Así es.
5: Uh-huh. O sea, cuando en su momento era, guau, vive en la avenida. Guau, o sea, todo el mundo quería vivir en la avenida, sí. Todo el mundo quería...
3: ¿Qué buscas, güey?
5: Ya, por con la cara de loco.
3: ¿Qué dice el público? ¡Buenos días!
6: Hola, muchachos, bonito día. Pues aquí en mi colonia, pues no, ya no es bronca, ya nos acostumbramos, porque miren, aquí en la colonia que se asciende al Canadá, a un costado donde aquí, donde está mi casa, su casa, uh-huh. Fíjense, en un lado está la prepa 25.
4: ¿La prepa?
6: Frente a la otro punto cardinal está un kinder, el Emiliano Zapata. En el otro lado está la escuela 20 de noviembre. Y al otro costado está la carretera Laredo.
3: Ah, la madre.
6: Frente a mi casa está la calle que te lleva al Polideportivo Tigres. No, uh-huh. No es un despapalle todos los días cuando hay entrenamiento, cuando hay eventos en las escuelas. Y no, pues ya nos acostumbramos al ruidazo y a las pitaderas y a las rayadas de madre. Otro día.
5: Sí, pues tienes que acostumbrarte.
4: Otra avenida también muy importante, que ya no rara vivienda así de familias, o sea, casi ya todas las convirtieron en negocios, es la avenida Acapulco, desde Guadalupe, Miscoac, algo así. Uh-huh. Todo eso, Cañada Blanca.
3: En
4: la avenida Acapulco hasta Miguel Alemán. Sí, todo es zona comercial. Encuentras todo, o sea, bancos, ¿sí? Mueblerías, talleres, refaccionarias.
3: A ver qué dice el público, buenos días.
7: Chiquero, buenos días. Yo imagino al Ramiro, que es de esos vecinos que se salen ahí a escuchar la radio, la rancherita, en chori chanclas, en la mecedora.
4: Sí, tengo una mecedora.
7: Una playera de la 93 ya toda borrosa. Y le pone ahí unos botes en afuera de su casa para que no se estacione.
4: Sí, yo soy bien envidioso. No me gusta que se estacione.
8: Ese vecino soy yo. Yo le tuve que pagar hacer banqueta a la vecina de un lado para poner ahí dos carros. Y la de enfrente le pago un recibo cada dos meses. Viene el de la luz, creo. Es una señora ya grande. Para poder poner los carros ahí del trabajo. Mi hermano, los de mi papá. Y ahí... todos completos. Pero pues llegamos a un acuerdo, ¿verdad? Entre vecinos.
4: Ándale.
3: Sí, bueno, ya cuando llegas a un acuerdo, pues ahí está bien. Ahí está chido.
5: Claro. Ajá. Te digo, cuando tienes...
7: Oye, qué triste caso con doña Memí, como que le hace falta una buena limpia, pero con un árbol. Pobrecita señora, todo le pasa, todo tiene.
5: Bueno, son situaciones que todos vivimos.
4: A mucha gente le ha pasado.
8: Oigan, yo soy vecino de la calle Girasol, acá en el mercadito de Tres Caminos, ya sabrán. Sí. Los miércoles o tengo que llegar a mi casa antes de las 5 de la tarde.
3: Ajá.
8: O si no, ya no llego hasta después de las 12:30, 1 de la mañana. Porque está el mercadito de Tres Caminos en la noche y es un gorro macizo.
4: Sí, sí. Ahorita en verano, sobre todo ahorita que está la canícula, las altas temperaturas.
3: ¿En ver qué?
4: Conviene más visitar, sí, los de la noche, ¿no? Los mercados, sí, de rodantes. Mercados rodantes.
5: Pero más ahorita mediodía.
4: Antes era nada más los fines de semana que había mercaditos. Ahorita encuentras mercados cualquier día de la semana.
5: Sí. ¿Sí? Ya se ponen de harina. Bueno, pues son las 9:19. Bienvenidos y va despertando.
3: Aquí están los tragos amargos.

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5: Son las 9 de la mañana, 29 minutos de este lunes 24 de agosto de este año.
6: Sí, señor.
7: También, por ejemplo, la raza que vive en departamentos.
6: ¿Cuál grasa?
7: La raza.
6: Ah.
7: La raza que vive en departamentos, digo, normalmente tienen sus cajones, ¿verdad?
6: Así
7: los
6: es.
7: Que son dueños.
6: Ramiro tiene dos.
7: ¿Pero dos qué?
6: Cajones.
7: ¿Cajones? Ah, esos son.
6: Ah, bueno, son cajones.
7: Sí. Oye. Entonces,
6: oigo,
7: si en esos departamentos hay o existen salones de fiesta, ya ves que hay muchos departamentos y hay sí. salones de fiestas. Es un batallar para los que viven en los departamentos porque pues llega la gente a estacionarse en los de visita, en el sótano 1, sótano 2, pero y los dueños normalmente es el último
6: sí, señor.
7: El último sótano, el de sí, los dueños de departamentos.
6: Ajá.
7: Para bajar al tercero tuyo es una bronca porque van las señoras con sus camionetotas al evento social y batallan para estacionarse, entonces tienes que esperar a que se meta de reversa para atrás, para adelante, no le mide, casi le pega el otro. Es un show también para la raza que vive en departamentos, ¿no? Pero pues así te tocó.
6: Pero los departamentos tienen su aparte su,
7: sí.
6: su estacionamiento, ¿no?
7: Sí, por ejemplo, el sótano 1 y 2 de donde yo vivo son de visita.
6: Sí.
7: El de los que vivimos ahí es en el tercero. Tengo que pasar por el 1, por el 2 para llegar al tercero.
8: ¿Te da flojera o qué?
7: No, no. Pues, si no voy cargando el carro.
6: ¿No sería que debía ser el primero para los residentes?
7: No. Acá es el
8: último. A lo mejor es en ese edificio, a lo mejor en otros edificios sí.
7: Si alguien vive en departamentos que tenga estacionamiento subterráneo, que nos diga, acá es el tercero. ¿Por qué? Porque hay más, o sea, supongamos
6: que son... O sea, vives abajo de un centro comercial.
7: No. Donde yo vivo hay dos salones de fiestas.
6: Hay dos mercos abajo.
7: De normalmente...
8: Sí. Pero, oye, pero es de fiestas
6: hay una
8: para nada más para los inquilinos.
7: No.
8: O yo también puedo rentar,
7: Sí, es un salón normal.
6: Te digo. Okay.
7: Que tiene dueño. Y aparte de los que vivimos ahí, hay un salón donde ese sí puedes hacer lo que tú quieras, que es la terraza y tiene
6: no,
7: un salón.
6: No.
7: Salte de ahí, ¿no?
6: No, muy feo ese lugar, entonces. Yo pensé que era un edificio solo.
7: No, tú has ido.
6: Andaré solo.
7: Tú has ido, hay una farmacia, hay una tienda.
6: No, pues es que no debe
7: Hay una eso. Lavandería.
6: Un edificio de personas pudientes no tiene nada, ¿verdad? Además, la entrada así bonita y un guardia así feo que te saluda todos los días. Es todo lo que hay.
7: Gordo.
6: Sí.
7: Ya bueno. Normalmente todos son con...
6: ¿Tienes
7: con
6: un Benavides?
7: Una lavandería, dos restaurantes.
6: ¿Un Oxxo?
7: Un restaurante. Dos.
6: Un café.
7: Pero uno vende comidas, pero ahí te las puedes comer también. Pero normalmente es para llevar.
6: ¿Eh?
7: Y no, hay un restaurante de comida sí. japonesa.
6: Sí.
7: El sushi, no sé qué.
8: Pero ahí viven ellos los que atienden el negocio.
7: No, nomás trabajan, Ramiro.
8: No, nomás trabajan.
7: ¿Tú crees que el señor de la
6: No,
7: entonces, el señor de la farmacia.
6: No, no es muy pudiente ese edificio, güey.
8: Dices que hay una tienda de conveniencia.
7: Sí, no, güey.
8: Pero los que atienden, las cajeras ahí viven. En ese, tienen un departamento ahí.
7: No, no.
6: O sea, los de la comida china, o sea, ellos son chinos.
7: No, no son orientales.
8: Oye, los que, los proveedores que surten esa tienda de conveniencia, sí, ahí viven también.
7: No, no, digas de pasada. Llégate los refrescos nomás de pasada.
6: Los que hacen el café, hay, sí, hay un café, ¿no? ¿Cómo, sí, se llama el café de ahí?
8: Una cafetería. Pues, ¿hay una cafetería?
7: Sí, ahí vive un café.
8: Ah, bien padre.
7: Sí, sí.
8: Y ahí mismo viven los que lo preparan.
7: No, no, no.
6: Era muy aburrido ese edificio.
8: Los cafetaleros. Ahí, el que siembra la semilla del café, ahí vive.
7: No, no, no. ¿A tu mujer le gusta mucho el café de ahí?
6: Sí.
7: Sí.
6: Sí.
7: Ha ido ahí.
6: Está muy rico ese. Sí. Yo también he ido, güey.
7: Está muy chido.
6: Sí.
7: Y mucha gente va a comer
6: antes de que
7: ahí.
6: Supieras, la... Antes de que supiera que tú vivías ahí, yo iba ahí.
7: Ahora ya no vas.
6: Sí, ahora ya no vas.
8: Ay, no. ¿Qué vive?
6: No, es que no, se llena mucho de carros ahí, güey. No.
8: Y los que fabricaron los carros, ahí viven.
7: No, no, no. ¿Tú crees que Don Chevrolet vive ahí?
4: Oye, pollita, hace rato
7: Ford.
4: Tengo dos vecinos. Bueno, uno sí son vecinos, ¿ah? Y los
7: entonces
4: otros quedaron a vivir ahí.
7: Hay doctor, hay todo.
4: Por unos trabajos. Pero esos güeyes tienen como cuatro camionetas.
6: Ajá.
4: Ya sabes el desmadre, ¿no? La invasión que tienen estos güeyes. Y el otro vecino, bien curioso, tiene dos camionetas, una del año del caldo y una más o menos reciente. A la vuelta de tu humilde casa, yo quiero estacionar otro carro, pero no puedo. ¿Por qué? Porque me paran sus dos camionetas. El güey deja el espacio de su casa vacío. Y luego, estos vatos, te digo, con cuatro o cinco camionetas, hasta la banqueta se suben. Y no respetan, y no son para ir a pararse a donde está la secundaria 45. Que hay un buen espacio, porque hay dos lotes baldíos. Y bastante espacio sobre la acera de la escuela. Entonces, ellos bien cómodos, bien prácticos, agarran y dejan la camioneta ahí atravesada y les vale gorro. Y tránsito no hace nada, pues llegan y le dan un moche. Gracias, Héctor, de Guadalupe.
8: Oye, pero entonces que quiten la escuela, ¿no?
6: Pues sí.
7: Yo creo que la solución es que quitar escuela.
8: Quitar, que redumben la escuela.
7: Sí, sí.

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4: Pues enséñense a convivir con sus vecinos si tiene negocio.
5: Es la solución.
4: Por ejemplo, si un vecino, yo considero, por ejemplo, si mi vecino fuera, tuviera una carnicería,
6: no, ojalá. Órale,
4: a todo dar, no hay bronca.
6: Sí.
4: O sea, no hay bronca que tenga la carnicería ahí, que me llenes la banqueta de grasa, de sangre de marrano ahí. Pero siempre tenme bien surtidito de chicharroncitos y carnitas.
5: Por la pista.
4: Que no me falte la 80-20.
6: 70-30, que no me falte las.
4: La molida.
6: 70-30.
5: O me ha tocado también, me imagino que donde dice
4: bofe, open, que no me falte el bofe.
5: Donde dice open o viene el número en letras neón, sabemos lo que es, ¿verdad?
6: No, ¿qué es? Casan, adelante, Casan, explícanos, adelante con eso, vamos contigo.
5: A ver, cuando un letrero de neón que dice open.
6: Ajá.
4: ¿Qué quiere decir?
6: ¿Qué quiere decir?
4: Venden ropa.
5: No. O sea que,
4: es una boutique.
6: Roperos.
5: No.
6: ¿Qué venden?
5: Foco rojo, entiéndanme. Foco rojo.
6: Ah, ok. En exclusiva, Casán Contreras nos anuncia dónde se droga.
5: No, el foco no.
4: ¿A qué se dedican esos negocios?
5: Pues a dar masajes.
6: A dar masajes.
5: Normalmente
4: vienen terapéuticos, sí, para el dolor de riumas y todo eso.
5: No sé si te ayude a quitarlo.
4: Quiroprácticos.
5: Sí, no, o sea, no dice así, sino diría la publicidad. Nada más dice open.
4: Tú
6: entras. Son masajistas.
5: Masajistas.
6: Hombres.
5: No, todas son mujeres.
6: Todas son mujeres. Ah, pero ellas viven ahí.
5: No viven ahí. No, trabajan ahí.
4: Pero nada más te dan el masaje.
5: Pues, sí. O sea, sí, pero...
6: O sea, ¿sí o no?
5: Sí, sí te dan un masaje.
6: ¿Son las que te desfleman el cuaresmeño?
5: Exactamente.
4: En exclusiva, Casán se la pasa en los sales de masaje.
6: Casán Contreras sabe dónde hay masajes.
5: A ver, pasas por ahí.
4: ¿Dónde hay open?
5: En algunas colonias he visto. Quiero decir...
4: ¿Dónde hay open aquí en el centro?
5: Y al lado hay casas, güey.
4: Sí, supe. ¿Sí? La Rioja es una de las colonias con mucho negocio de ese tipo.
6: Uh-huh. La Rioja.
4: Valle Alto también.
6: Y estas fotos que nos mandaron, ¿qué?
4: Mucha cantina, mucho negocio de masajes.
5: Claro que no,
4: sí. Sierra Alta también, mucho negocio.
5: Pero en algunas cosas
6: nos mandaron una foto, güey, de una masajista.
5: Ay, bruto, mira nada más.
6: Tiene muy negro ahí.
4: La linda vista también.
6: ¿Quién es esa? A ver, que alguien nos diga. Mira.
4: Yo la conozco, dice Toy.
6: Yo conozco esa cama, dice Toy.
4: Es mi casa.
6: Es mi carnala.
4: Se parece a mi.
6: Es mi carnala, güey. Dice, es de García.
4: Mi catre se parece a mi catre.
6: Ahí hay pellejos. No, pero no te metiendo en eso, compadre.
4: No sean cochinos.
6: Sí. Mira, dice. Dice, especificate bien, Casán, porque aquí también dice open. Y venden refrescos y papitas.
4: Negocios mira, que dicen open, pero con luz neón.
5: Sí, con luz neón. Muy luminosa, o sea, se llaman la atención.
6: No manches, que también ahí abajo donde vives, hay, güey.
4: Hay un open en tu colonia. En tu departamento.
6: En el edificio ese que va abajo.
5: Donde yo vivo, no.
6: Abajo.
4: Ya lo quitaron.
5: No, nunca hubo ni habrá.
4: Pero te gustaría que hubiera uno.
5: No, claro que no. ¿Por qué? O sea, no me molesta.
4: En exclusiva, Kazan, estás levantando firmas para que abran un
5: Open. Yo sé que es el oficio más antiguo del mundo.
6: Dice que se llama Sofi y disponible con un lugar climatizado en García.
5: ¿Ves qué te digo? Hay muchos lugares de esos.
4: Pregúntale qué camión me deja.
5: ¿Llegas en camión, Rubio? ¿Te vas bien?
6: No, pero... Faltan 14 minutos para que den las 10 a las 10 el show del Zappy Boy.
4: Chiquero, chiquero, chiquero.
5: Sí, señor.

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1: En Monterrey, el gobierno municipal recuerda a los usuarios que utilizan el servicio que a partir del martes 1 de septiembre será indispensable presentar la tarjeta Regio Ruta para tener acceso al transporte gratuito que esta ofrece, por lo que se les invita a tramitar dicho plástico. La tarjeta Regio Ruta puede tramitarse en los centros de atención municipal establecidos para tal efecto en el Palacio Municipal de Monterrey, el centro de atención situado en Sierra de Lampazos, número 3900, Colonia Sierra Ventana, en el Parque Tucán y Maderería La Victoria. 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
2: El día de mañana el equipo de Monterrey tendrá un partido bastante importante, cuartos de final ante el Chicago Fire en la League's Cup. Ya es tiempo de que un mexicano gane esta copa en su nuevo formato y la raya, con su poderío ofensivo, está preparado para ello.
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2: Perfecto, bienvenidos. Este lunes, ya 24.

0: más a mis audífonos, si eres tan amable, compadre. Ahí me retoñito. Estamos en esta mañanita del lunes 24 de agosto del 2026. Bienvenidos al show del Sesepi Boy. Me gusta el olor que tiene la marihuana. Me gusta el primer traguito. Qué bonito amanecer. Estamos transmitiendo desde el edificio Latino Piso 20, Toñito. Aquí desde Monterrey. Sí, estamos desde Monterrey, Nuevo León, México. Para todo el mundo.
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0: Hoy nomás, Toñito, ¿no? Mirar los colores del atardecer. En esta mañanita, despierte, abra los ojos, agradézcale a papá Dios por un día más de vida. ¡Sonríale a la vida! Quítese la hueva, la pereza, los malos pensamientos, lo gruñón, lo malvibroso. ¡Fuera de aquí! ¡Ay! En serio, que qué bonita es esta vida. Disfrútenla, quítese lo rencoroso, quítese lo envidioso, quítese las malas vibras de su mente, de su cerebro. Seamos serviciales, ayudémonos todos, los unos a los otros. ¡Eso!
1: ¡Qué bonita es esta!
0: No te encapsules con tu veneno, güey, no te encapsules, ¿eh? Usted, en serio, sea feliz. Si el vecino de al lado, el de enfrente, el de atrás tiene, ¡que Dios les dé más! Y a nosotros, ¡que no nos olvide! En serio, ¿eh? Portémonos bien, hombre, para que te vaya bien. Sonríele, ¡batallito! En serio que sí, hombre, usted no ande de criticón. ¡Ah, que por qué este, que por qué aquel! ¡Vive tu vida, güey! ¡Vive tu vida! ¡Olvídate de los demás, hombre! ¡Sé feliz! ¡Es Tokio, Japón! ¡Súbale!
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0: ¡No es un gogo! ¡Saludos a los tacos del Dandan Boys! Ubicados allá afuera de Gas Ideal. ¡Sí, cáigale! Allá afuera de Gas Ideal, ¿eh? Ahí está un camión descompuesto, ¿verdad? Pero bueno, te lo quitamos de ahí. Ahí enfrente de la Vulca Coba. Enfrente de la Vulca Coba, casi enfrente de Soriana Santa Cruz. Ahí están los tacos del Dandan Boys. ¡Cáigale! Así como yo. Oye, ahorita fui a comerme unos tacos así con Chente, Toñito. Y ahí me topé un buen camarada. Ahí, ellos son de Ductos y Climas. De la Campana, Colombia. Ahí para Alejandro Cavazos, el Rulli Cavazos, Saúl Cavazos. Para todos los Cavazos, hombre. Ahí de Ductos y Climas. Los Cavazos, ahí de la Campana, Colombia. Están escuchando el show del Sepi Boy. Dicen, hombre, Sepi, lo ponemos a todo volumen. Que se reviente la bocina. Ahí en Ductos y Climas. De la Campana, Colombia, Alejandro Cavazos. El buen amigo Alex Cavazos, Alejandro Cavazos. Para el Rulli y para Saúl Cavazos. Y para toda la familia Cavazos que están escuchando el show del Sepi Boy. Ductos y Climas. ¡Cavazos! Ahí de la Campana, Colombia, ¿eh?
1: No es un gogo.
0: Oye, me aventé unos de Chente, Toño. Riquísimos, deliciosos. ¡Saludos! Oye, saludos a Tacos Michael, que también ya está por allá el oso.

0: Mañoso, el uso mañoso en Tacos Michael. Qué rico, Toño, unos Michael. 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Oye, mando el video. Ahí están todos, ahí en Tacos Michael. Buen provecho a todos los comensales. Ahí está el mero patrón. Ahí está Jera, ¿eh? El mero patrón Rubencillo. Ahí está el Jerilla, Raulito y el oso mañoso. Todos ahí en Tacos Michael. Tacos Michael, los más deliciosos, Toñito. Cáigale, que vamos a arrancar. Muy buenos días, oye, saludos a todos los amigos automovilistas, a todos los que van manejando, todos los repartidores. Mándenme sus audios al 811-6908-933. A mi compadre Juan Carlos Galindo, a toda la familia Galindo Rodríguez. Ahí en Tacos Don Chuy, en La Matriz, Infonavit La Joya, ahí en Infonavit La Joya, La Matriz, y en sus sucursales, ahí en Pedregal de Lindavista, y en Santa Cruz, ahí con mi compadre Juan Carlos Galindo, Jesús Galindo, toda la familia Galindo Rodríguez.
1: Y problemas quedan.
0: Hay nada más.
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0: Hombre, lo del estrés y los problemas que se queden a tripas, loco, ¿eh? Vamos a iniciar. Buen provecho a toda la gente que está ahí en Tacos Don Chuy. Ahí en Santa Cruz y Bonaví, La Joya y Pedregal de Lindavista, escuchándonos, pero con bocina amplificada, Toño, no andan con mamá, ¿eh? Bocinas amplificadas. Ahí escuchando el show del Zappy Boy. Oye, mi compadre Chelis, también tiene la bocina a todo volumen. Ese Chelis, mi compadre Chelis, Chelis, hombre de mucho valor. Súbale, compadre, súbale, carnal. Allí en Quintana Roo, 5 de febrero, ¿eh? Ey, la barbacoa del rayo también tiene su bocina amplificada, güey. Oye, en todos lados, Toñito, ¿eh? Escuchando todos el show del Zappy Boy. A ver, dígame dónde me está escuchando usted. Mándeme un video, hombre, ¿va? Cortito, pero bonito. ¡Está, mija, mija!
2: Mi sepi, el Pachuquita, mi sepi, un saludazo, tiene un chorral que no te mando un audio.
0: ¿Todo, mi Pachuquita?
2: Saludos para todos los de Bobsleigh Hidalgo.
0: ¡Corre, mi Pachuquita!
3: Saludos aquí para todos los de Perfiles y Plafones, track de parte de Hernán Gómez y Frank, y de huepa.
4: Un saludo, mi sepi, para el pinche Sarna.
0: ¡Hey!
4: De Sanico. Bonitos y cortitos, el mayoneso Smith y güey, güey, güey.
0: Es todo, mayoneso Smith, así, cortitas y bonitas, mija, mija.
4: Saludos, Sepi. Excelente semana y arriba el Cruz Azul.
0: Eso, carnal.
5: Excelente inicio de semana. Un saludo para toda la banda que trabajamos acá en Terni, en Pesquería, de parte de Jefe de la Taleverna y güey, güey.
0: ¡Y güey, huepa!
6: ¿Qué onda, mi Sepi? Saludos para todos. Cruz de la Leo.
0: ¡Órale, botanas Leo! Cortitas para bonitas.
7: Saludos, mi Sepi Boy. De Gerardo Villanueva, síganme en Facebook. ¡Uy,
0: órale, mi Gera Villanueva!
8: Saludos, Sepi, para toda la banda de La Sultana.
0: ¡Sobre! ¡Órale!
9: Ese es mi Sepi Boy. Saludos para toda la ruta 185, tierra propia de acá de Juárez, Nueva York. Y huehuepa.
10: Saludos, mi Sepi, para el Sarna.
11: Desde el camión del ala, mi Sepi. Un saludo para todos los laleros de Santa Catarina, aparte del Robertín, mi compadre el Robertote.
0: Mi compadre mandó su video ahí desde el camión, Toñito, de la leche. ¡Lala, saludos! A todos los laleros que siempre están escuchando. ¡Cortitas pero bonitas, mija, mija!
12: Saludos, mi Sepi Boy. El lápiz de tierra propia. Solo por estar en el padrón, teniente, mi loco, y luego.
0: Y huehuehuehuehuehue. Dice, saludos para toda la Huasteca Potosina. Dice, ¿quién Tamazunchale? Dice, Solís Potosí, siempre te escuchamos. Acá todo volumen, dice, todo Tamazunchale. Está escuchando el show del Sepi Boy, Sepi Boy, Sepi Boy.
13: Mi Sepi, va con la buena mañana, mi Sepi, la vaquita.
0: Mi vaquita, voy. Aparte
13: de Segovia, los caigorditos del Gamo, para mi compa el Clever, para mi carnal Miguel Oleja, para mi carnal Miguel Ramírez, para toda la buena banda que levante la copia, mi Sepi. Vaquita bien presente.
0: ¡Está mi Vaquita Boys! Siempre presente, Toñito. El Vaquita Boys, Vaquita Boys, la Vaquita Boys, Vaquita Boys. Y todos los caigorditos del tramo. Ahí nada más, Toño. Ya este viernes nos vamos, carnal. 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
14: ¡Buenos días, Giuseppe!
0: ¡Muy buenos días, hermanito! ¿Quién habla?
14: ¡Habla el Oscar Esquinares de acá de la Sabina, Giuseppe!
0: ¡Échale, Oscarín!
14: Ahí está toda la banda para mi compa, el Focas ahí de la vacuna, el Cáncer, el Tambito, para mi compa, el Quique, el Cinco, y para todos los esquineros ahí de la Sabina, y para toda la bandera, los payasos, el Tony, para todos los payasos, y para mi prima el WhatsApp, a mi compa Eri de allá de San Berna, que andan laborando, y para todos los de Vidusa, y de parte de los tres esquineros de la Sabina, Giuseppe.
0: ¡Árale, mi Oscarín! ¡Súbale, Toñito! Y buenos días.
14: Ahí buenos estamos. Días,
0: muy buenos, excelentes días. ¿Quién habla, hermano?
14: El Robertillo de los Laderos de Santa Catarina.
0: Adelante, mi Robertillo, échele.
14: Mira, Giuseppe, un saludo para mi compadre el Robertote, que andamos en chinga acá en la Indepe, entregando a diestra y siniestra. Y un saludo para mi compadre el Choco, el Cabo y a toda la banda de los Laderos de Santa, Giuseppe. Saludos.
0: Órale, saluditos, carnal, a todos los laderos, todos los que andan chambeando, todos los repartidores. Están escuchándonos a todo volumen. Sí, buenos días. Nací con su... Sí, la número 3, la línea número 3, Tito. Buenos días.
15: Buenos días, Epiboy.
0: Sí, buenos días. ¿Quién habla?
15: Hola, el Pollo, acá en la Alianza Real.
0: ¡Hola, Pollo, chile!
15: Unos saludos para ti, para el Toño, ¿no?
0: ¿Viejón, viejón?
15: Para los saludos, para los Iris, el Tata, el Charra, todos los de Portal y toda la banda del Pedre.
0: ¡Órale!
15: Una rolita, ¿no?
0: La que usted guste y mande, hermano, para estamos aquí.
15: Entendida, Epiboy.
0: Bueno, va para allá en California, loco. Tenemos tres líneas de comunicación, el 81-83-44-9393, el 81-83-43-80-51, además del 811-690-8933.
16: Yo no debes entender.
0: Buenos días.
17: Muy buenos días, mi Sepi.
0: Excelentes y hermosos días. ¿Quién habla, compadre?
17: Ya se la sabe, mi Sepi, el bebé, la 13 de mayo.
0: ¡De volada, mi bebé, chile!
17: Mira, un saludo para mi amor, Karina, ya la pone 20, mi carnal de los días, Jimmy, la 13 de mayo, el gorrión de la Genaro, el Iván de Zafanados y el Pavi de Tresca, y huevo,
0: ¡buenos días!
18: Buenos días, excelente inicio de semana.
0: Excelente inicio de semana, mi hermano. ¿Quién habla?
18: Desde la mera Estanzuela, Fome 45, el Vallejo, taquero influencer.
0: Adelante, mi Vallejo, taquero influencer, échele.
18: Un saludo para mis compas, los surteros que están aquí en Chinga, para el Peña de Oro, para mi señor Pestañas, para el Cheche de la Red Ambiental, Aarón e Iván, para el mejor contratista de la colonia, el Cacho, y su cuadrilla de albañilocos, Giuseppe.
0: ¿Qué pasó, carnalito?
18: ¿Puedo decretarlo?
0: ¡Decrételo, hermano, usted sabe!
18: Y aquí en adelante, Vallejo, el taquero influencer, decreta pura totona.
0: ¡Es todo, carnal! Ya lo decretó Vallejo, el taquero influencer. ¡Pura totonita, pura totonita, pura totonita! ¡Vamos, sube con el gongo! Ya lo decretó, Toñito, ni modo. Cuando la gente decreta, se respeta. ¡Buenos días! Sí, buenos días. Sí, buenos días. Sí, buenos días. Sí, cuélgale, compadre, porque decretó Vallejo. El taquero influencer dijo pura totonita. Buenos días.
18: Bueno.
0: Cuélgale, compadre, cuélgale, porque el taquero influencer, el Vallejo, él decretó, dijo, yo decreto pura totona, pura totonita. Y se debe respetar, Doñito, ¿eh? Así es que ahora, chiquitas, mamás, el 81-83-44-9393, el 81-83-43-80-51, además del 811-690-8933. Saludos a Dianita Saucedo, allá en Real de 14. Para Dianita Saucedo en Real de 14, toda esa gente hermosa allá de Real de 14, para José Luis, el Capri. Están escuchándonos a todo volumen con bocinas amplificadas, todo Real de 14, Toñito. Escuchando la banda 93.3 con el Seppi Boy, Seppi Boy, Seppi Boy. Ahí nomás, buenos días.
18: Buenos días.
0: Sí, cuélgale, compadre, porque el taquero influencer decretó pura totonita, se debe respetar. Eso, cuélgale, mijo, cuélgale, mijo, cuélgale, mijo, cuélgale, cuélgale. Está libre en las líneas, órale, El 81-83-44-9393. El 81-83-43-80-51. Además del 811-6908-933. Permítame decirte lo que siento. Sí, buenos días. Buenos días, buenos días.
19: Buenos días, Sapi.
0: Hola, ¿quién habla?
19: Ludi, Sapi.
0: ¡Ludi! Muy buenos días, ¿cómo está mi Ludi?
19: Bien, bien, Sapi.
0: ¿Cómo amaneció mi amor el día de hoy?
19: Bien, Sapi, hasta que me entró la llamada.
0: Es que, mami, se saturan las líneas. ¿De dónde me hablas tú, Ludi?
19: De acá, ahorita estoy en San Nicolás.
0: Sapi. El mejor lugar para vivir, mami. ¿Pero dónde radicas? ¿Dónde duermes tú, mi amor?
19: Yo vivo en Escobedo.
0: En Escobedo bello, Escobedo hermoso, mi amor. Mijes es mijes, mi amor, acuérdate. Mijes es mijes, mijes es mijes por donde te fijes, ¿verdad, Ludi?
19: Ya sé.
0: Oye, Ludi, ¿qué? ¿De qué colonia de Escobedo bello?
19: De San Miguel,
0: ¿sí? De la colonia San Miguel, ahí en Escobedo Bello, qué bonito Escobedo Bello, Escobedo hermoso, recuerde todo Nuevo León. Mijes es mijes, mijes es mijes, mijes es mijes por donde te fijes. Oye, Ludi.
19: Mándese, Pi.
0: ¿Qué edad tienes, preciosita?
19: Acabo de cumplir 50,
0: ¿sí? Bendito mi Dios, mi amor, ya llegaste al quinto piso, mami.
19: Así es.
0: Bendito Dios, ¿cuándo cumpliste el tostón, mija?
19: El 14 de febrero.
0: El 14 de febrero, ah, en el Día del Amor y la Amistad.
19: Así es.
0: En el mero día de San Valentín.
19: Ajá.
0: Bendito Dios, mi amor. Bendecida está mi Ludi. Va mi Ludi.
19: Así es.
0: Oye, Ludi, 50 años, mi amor, pero yo te... No sé, con esa voz tan hermosa, yo te tanteaba algunos 27, mija.
19: Ay, qué buena. Se
0: no, hombre, dime...
19: Ay, bueno.
0: Dime, ¿qué te tomas, papi?
19: ¿Qué te tomas, papi?
0: Oye, mi amor, ¿pero estás casadita o solterita?
19: Estoy
0: o...
19: en el unión libre.
0: Es sí. Todo, mami. Lo más importante es ser feliz, mi amor. ¿Verdad que sí?
19: Claro que sí, Sepi.
0: Tener tu jardinero, mija, para que te riegue la plantita, ¿eh?
19: Pues sí, de vez en cuando.
0: Tamale, dijo. ¿Cómo se llama tu pareja, mami?
19: Se llama Martín, Sepi.
0: El tilín tilín. ¿Qué edad tiene el tilín tilín?
19: Él va a cumplir 62 años.
0: A la Berta. O sea, tiene 61, mija.
19: Ajá.
0: Bendito Dios. ¿Dónde lo conociste? ¿Dónde te lo encontraste?
19: Ahí mismo en la
0: digo,
19: cuadra era
0: digo,
19: mi vecino.
0: Digo, afuera del Banco Bienestar. Ah, no, no, no, no, no.
19: No, todavía no.
0: Todavía no.
19: No, a los 65, todavía hasta los 65,
0: pero bueno, pero ya se jubiló de su trabajo, ya se pensionó.
19: Ah, sí, ya está pensionado, ah, y bueno. Aparte trabaja.
0: Bendito mi Dios, mija. Bendito mi Dios, mija. Te lo contaste, o sea, era vecino tuyo de la infancia,
19: ajá.
0: Mami.
19: Ajá. No. Yo llegué rentando esa casa donde yo estaba anteriormente y él ya tenía su casa ahí en la misma cuadra.
0: En la misma cuadra, mija, pero tú llegaste ahí como madre soltera o llegaste con,
19: ajá,
0: tu marido.
19: No, como madre soltera.
0: Madre soltera, ¿qué pasó, mija? ¿Cuántos hijos tienes tú, Ludi?
19: Yo tengo 3 hijos, Epi.
0: 3 hijos que son...
19: Quiero felicitar a mi hija que hoy está cumpliendo años.
0: ¿Cuántos cumple hoy tu hija,
19: ella
0: preciosa?
19: Ella cumple 23 años, mi hija.
0: ¡Chiquita mamá! No, hombre, felicidades. ¿Cómo se llama tu bebé?
19: Mi hija se llama Beatriz Guadalupe Martínez.
0: Beatriz Guadalupe Martínez, muchas felicidades. Hoy en tus 23 años. No, hombre, cállate el hocico, mija. Es puro colágeno esa niña.
19: Ya sé.
0: Ya misma, ¿casado o soltera está, Betty?
19: Está casada, mija.
0: Tamal, le dijo el chino, hombre. ¿Pero por qué? ¿Por qué se echó la soga tan pronto, hombre?
19: Pues ya ves, pero ahorita estos niños de estas nuevas generaciones, pues...
0: El amor.
19: Oye, mija,
0: bueno, vamos por partes. ¿Tus 3 hijos son del mismo tronco o de diferente?
19: No, del mismo tronco.
0: ¿Del mismo tronco que aventó la lechuga?
19: Ajá.
0: ¿Qué pasó, mija? ¿Qué pasó con el padre de las criaturas?
19: No, pues él prefirió más a sus amigos que a su familia.
0: Mira, qué hijo de la quijurria. Prefirió la fiesta, mami.
19: Ajá, y todavía sigue con la fiesta, mira, no se la acaba. No se ha pensionado de eso todavía.
0: Hombre, mija, que Dios lo bendiga, mija, ¿verdad?
19: Sí, así es.
0: ¿Y hace cuánto que te separaste, Ludi?
19: Ya tengo como 20 años.
0: ¡A la verta, peludo! ¿Como 20 años?
19: Sí, 17 años con Martín tengo.
0: O sea, con el tilín ya tienes 17.
19: Ajá, con él duré como 12 años con
0: mi pareja. O sea, tiro por viaje, ¿no? Luego terminaste con el aquel y vámonos con Tilín.
19: Tenía 3 años separadas, Sepi.
0: O sea, tenías casi 20, tú tenías casi, ya tienes 33 cuando te juntaste con Tilín.
19: Cuando yo me junté con Martín, iba a cumplir 34.
0: Bendito mi Dios, mija, pues ni modo, mija, que el que quiera tienda, que la tienda. Y si no, pues que la venda, ¿va?
19: Uh-huh.
0: Oye, mija, entonces ya tienes un chinchuntal con el Tilín, ¿y el Tilín nunca te preñó?
19: No, porque ya está operada.
0: Ah, ok, mi amor. Bendito Dios, mija. Mira, pues, bueno, y luego Tilín vivía en la misma cuadra donde tú llegaste a rentar.
19: Sí.
0: ¿Y cómo te conquistó el gandaya este o qué?
19: Es que él tiene un camión de... Él trabaja en un transporte personal, traía un camión, y lo paraba así enfrente de la casa, así enfrentito.
0: Sí, sí, sí, sí, sí, lo.
19: Y pues ahí, buenos días, buenas tardes, y ahí empezó, como está, bien, ¿no? Que no le estorbo el camión, no, para nada.
0: Por eso, pero, pausa, dijo don Robert, pausa comercial y retornamos. ¿Pero él estaba casado en esa cuadra o qué?
19: No, él estaba soltero, divorciado.
0: Vamos, cabrón. O sea.
19: Ya tenía como 10 años separado.
0: ¿Y por eso, pero con quién vivía él ahí en esa cuadra?
19: Solo.
0: Acá. Y poco a poquito, mi cabrón, haciendo miguitas, ¿qué onda,
19: chico? Ajá.
0: Pues fíjate, tú tenías 34 y él tenía.
19: Como 45.
0: Ah, pues está bien, Miguel. ¿Y luego qué dijo? ¿Qué onda? ¿Quieres ser mi ruca? ¿Qué te dijo?
19: Sí, pues me invitaba a salir, íbamos a la macro.
0: Uh-huh.
19: A pasearnos y todo, llevábamos a mi niña. Tenía 6 años, Epi.
0: Bendito. ¿Ahorita cuántos tiene ya?
19: Y ahora la que cumple años ahora.
0: Ah, ¿verdad? No, pues hace cuenta que es su apada.
19: Sí.
0: Oye, Miguel, ¿y del otro papá qué es? ¿Qué supieron sus hijos?
19: No, pues él vive en Apodaca, en Los Fresnos.
0: Uh-huh.
19: Todavía.
0: Pero como quiera, digo, sí ve a sus hijos y todo.
19: Ah, sí. Él sí ve a sus hijos.
0: Y sí, pero sí te habla a ti, sí, la llevan bien.
19: No, para nada.
0: Para nada, mija.
19: No, ya de que me divorcié ya.
0: Viejo feo, le saca la lengua. Oye, antes se la sacabas allá abajo.
19: Antes se la sacaba abajo y ahora me saca la lengua de arriba.
0: Antes él sacaba, tú le sacabas la lengua de abajo.
19: De abajo y ahora él de
0: bueno,
19: arriba.
0: Bueno, allá con el de abajo te aprendías.
19: Ah, sí.
0: Y pero bueno, pues ni modo, mi cara.
19: Bueno, esos tiempos pasados.
0: Tiempos pasados. Y ahora con el Tilín ya tienes 17 años, amor.
19: Sí, fíjate.
0: A la verta.
19: Es que él no toma, se pide muy buena gente y todo.
0: Bendito Dios, mija. Pues tienes que toparte, tienes que encontrar la horma de tu zapato, mija, ¿va?
19: Así es.
0: Bendito Dios, mija. ¿Y qué dice el Tilín? ¿Para donde quiera, mi amor? ¿Y tú sigues trabajando con el camión de transporte o qué?
19: Sí, todavía ya tiene como 30 años ahí.
0: Ah, bendito. Ya, pinche camión, ya creo ya es de él, ¿no? ¡Ah!
19: Ya le dieron otro nuevo.
0: Sí, bendito Dios, mija. Oye, tú, Ludy, ¿y qué tal el fin de semana? ¿Sí se dejó Cayetano el Tilín?
19: Pues sí, Sepi.
0: O de vez en cuando, cuando se acuerda.
19: De vez en cuando, como dice él, y soy mesero. Le digo, no te apures, nah. Cabrón, no llevo prisa.
0: Eso dile. Esa no nomás es spamear, güey, ¿va?
19: Uh-huh.
0: ¿Y le compras su pastillita, mija, la azul, la amarilla?
19: No, todavía no le
0: gusta. Ni cuenta te das cuando se chinga la pastilla, mija, ¿eh?
19: Ya sé, ¿verdad?
0: Que se ponga tieso, pero la más el de abajo, y le estás a poner tieso tú, güey, a la Berta, ¿va? Pero digo, nada más estás junta con él, ¿no estás casada?
19: No, estoy juntada, ¿no?
0: Pues cásate, mija, para que te deje la pensión, te deje todo, mami.
19: No, sé
0: inteligente, mija.
19: Ya sé, pero no estoy interesada.
0: Ya sé que no, pero por si sí o si no, tú firma el papel, lo más ahí lo tenemos guardado,
19: ¿eh? Ya sé.
0: Así, hombre, ponte trucha. No ocupamos nada, güey, vamos al registro civil, nos casamos y ya, hombre, ¿va?
19: Así es.
0: Nada más fírmale y ya, venga su madre. ¡Oh! Oye, Ludy, bueno, ¿y luego qué? Nada más te mudaste para la casa de él.
19: Sí, nada más brinqué.
0: Han dicho a la vecina, si una pinche vieja, bien vivía, ¿va?
19: Ya sé, vivía desde chiquitilla.
0: Qué bueno, mi Ludy, lo más importante es ser felices, mi amor, estar en paz, que es lo más bonito en este mundo, mi amor, ¿verdad?
19: Así es, quiero felicitar también a mi nieto que cumple años, vamos, sus 15 años.
0: 15 años, mija, bendito Dios, felicidades a tu nieto. ¿Cómo se llama?
19: Walter Alejandro Martínez.
0: Walter Alejandro Martínez, hoy en sus 15 años, muchas felicidades, hombre, ¿va?
19: Y a mi hijo que se casó hace el 15 de agosto.
0: Oye,
19: también,
0: pura fiesta tú, mendiga Ludy.
19: Sí, mucha fiesta y bien gastada, Sepi.
0: Bien gastada, mija. Oye, Ludy, ¿pero tú qué talla usas a tus 50 años, Ludy?
19: Soy 9.
0: Está buena, mami, ¿va?
19: Uh-huh.
0: ¿Sí o qué?
19: Vamos,
0: ¿o qué? ¿Caso ordeado, mija?
19: Mira, sí,
0: yo no rajo, tú no rajes, ¿ah?
19: No,
0: me llevo a Toño el padrote para que nos grabe, mija.
19: Así es.
0: Para que se la arranque viéndonos el güey, ¿va?
19: Que se escurra solito.
0: A huevo. O un tribilín, mami, un tribilín.
19: No me gusta Toño.
0: No te gusta.
19: Ay,
0: era Toño.
19: Ya lo vi, pero no.
0: Te despreció.
20: No animó, estoy feito.
0: Pero es de corazón bueno, mi Toñito es un pan de Dios.
19: Uh-huh.
0: Mm-hmm. Ludy.
19: Uh-huh.
0: Entonces, ¿qué onda? ¿Sí o qué?
19: Vámonos.
0: ¿Fuera al aire o qué? ¿Fuera al aire?
19: ¡Órale!
0: ¡Ludy!
19: Oye, Sepi, ¿me regalas unos boletos para llevar a mis hijos?
0: ¡Ah, la gran! Mija, mañana márcame. Yo creo que mañana ya me caen los boletos para empezar a regalarlos, ¿ok?
19: Bueno.
0: Mañana me marcas, Ludy. ¿Qué canción quiere mi Ludy?
19: Regálame la noche de Nelson. Quiero ir a verlo. Llevar a mi hija y a mi nieto.
0: Te regalo los que quieras, mami.
19: Bueno, papi, ya estuve.
0: ¡Ay, desgraciada! ¡Vámonos! Aquí está la voz de cristal. Aquí está Nene, Nene, Nene. Él es Nelson Velázquez. Regálame una noche aquí en el Chao CCCP Boy.

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0: ¡Súbale, compadre!
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0: Hoy nomás en la brisa que pasa. Una ne- Oye, cáigale los sequitos del Dandan Boys, Dandan Boys, Dandan Boys, Dandan Boys, Dandan Boys, Dandan Boys, Dandan Boys. 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Enfrente de la Vulca Cova, en la 29 de julio. ¡Qué bule! Hoy nomás.
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0: Échame líneas de contacto, mijo, amigo. Saludos a mis amigos los Depos, a todos los del Depo, el Rey de Mil Coronas, y siempre escuchándonos fieles. Ahí en los depósitos, el Rey de Mil Coronas, el Rey de Mil Coronas, el Rey de Mil Coronas. Súbele, mi Roque, pero reviéntala, Roque. 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
0: 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Saluditos. Échame líneas de contacto, mijo, mijo. Bueno.
3: Hola.
0: Sí, hola, buenos días. ¿Quién habla?
3: Esteban de Zapanos de la ciudad de Chepi.
0: Era la 1, Toño. Bueno.
3: Nayeli.
0: Ay, güey, de repente cambió la voz y dije, ay, desgraciado. ¿Qué pasó, mi Nayeli?
3: Ah, ya andaba mi sexy saludándote.
0: Dile, no te confundas, Toño. Dile, ponte. A ver, dile fuerte, pero dile fuerte, dile. Espérame, espérame, espérame, para que Toño busque. Espérame, espérame, espérame. Ay, Toño, luego, Toño. ¿Por qué? ¿Por qué Lolo quieren sacarse la espina? Dile fuerte, dile, Toño.
3: Pinche puñetas, Toño.
0: No, no, no, tú nomás dile, Toño.
3: Toño.
4: ¡Pinche puñetas!
0: Digo, Toño, hazme una con las jetas.
3: Por lo que quieras,
0: se la hago. ¡Epa! Pero dile, dile bonito, dile tiernamente, dile. Dile, Antonello.
3: Antonello.
4: ¡Pinche puñetas!
0: Hazmelo con las tetas. Digo, Toño, hazme una con las tetas. Oye, Naye. Si estás acá chistosa, no estás chistosa, Naye.
3: ¿Chistosa?
0: Sí, o sea, ¿qué copa usas, amor?
3: ¿Ropa?
0: Sí, de brasier, ¿qué copa usas?
3: Ah, soy... Tengo los limoncitos chiquitos.
0: Ay, amor. Dicen que con una buena aplicación, mija, de baba, pero que sea de baba de locutor. Ah, vale. Directa, eso, mija. Directa en la ubre.
3: Sin hambre no se quedan.
0: ¿Mandé?
3: Sin hambre no se quedan.
0: No, hombre, mija, pero mira, dicen que una buena dotación de baba, pero en la mera tecla, pero baba de locutor, mija. Te crecen, te crecen. Te crecen, mami Lolo, luego, mija, ¿eh?
3: Ya que había entendido
0: cómo. Hombre, estar, mija, y tú también te prendes, mami. ¡Eh! Dime, quisiese, ¿va?
3: Quisiese, pero no se podía.
0: ¿Cómo chingados nada, mija? ¡Ah!
3: Todo, dijo, ¿verdad? Acá hay un sordo, todo se,
0: o sea,
3: puede.
0: Huevo, hombre, acá por abajo del agua, mija. Nadie, ah, sabe, no, nadie chupo. Pero bien, ah, que la chupaste. ¡Eh! Oye, Naye. ¿Sí o qué?
3: Vamos,
0: ¿o qué? Es lunes, mija, amanece uno cachondo los lunes.
3: Ándale, cachondo y como...
0: Una vez, mija, ven para darte unos... ¡Epa! Oye, Naye, ¿pero de dónde me hablas, Naye?
3: De aquí, de Cadereyta.
0: De mero Cadereyta Jiménez, saludos a toda la gente hermosa. De mero Cadereyta Jiménez, Nuevo León, ¡Cádiz! Oye, Naye, ¿qué edad tiene mi Naye?
3: 33.
0: 33, ¿estás joven, amor?
3: Sí.
0: Digo, joven y bella y sin haber amado, ¿ah? ¿Eh?
3: Bueno,
0: digo, nomás mamado. ¡Eh! A ver, no se va a enojar tu marido, Naye. ¿Estás casada?
3: Sí, estoy casada.
0: ¿Cómo se llama tu marido, mija?
3: Se llama Jesús Morales.
0: Jesús. Oye, mija, ¿y cuánto tiempo tienes con Chuy?
3: Tengo 2 años de novios con él y tengo apenas 3 semanas que nos juntamos.
0: A ver, no me vuelvas loco, mija. ¿Tienes 2 años de novia con él?
3: Sí.
0: Ajá. ¿Y apenas cuánto que se juntaron?
3: Hace como 3 semanas,
0: mija. Órale, mija, ¿qué te dijo el Chucho? Ya no aguanto, na, llevámonos para la casa, ¿verdad?
3: Para que le ande sacando.
0: ¿Manden?
3: Para que cada rato le ande sacando filas machetes.
0: A huevo, que le dije, tira, mete la punta del lápiz aquí. Dale. Oye, Naye, pero entonces vivías tú con quién, amor.
3: Yo vivía en casa de mi mamá.
0: Vámonos, tú estabas con tu mami y este. Y pero, ¿cuántos hijos tienes, Naye?
3: Nada más uno.
0: Nada más uno, mija.
3: Uno de 16 años.
0: ¡Ah, la crano! ¿Voy a ser un adolescente, mami?
3: Ya.
0: Mi amor, cuídalo, dile, incúlcale, estudia, güey, prepárate, porque la mejor herencia es el estudio y la preparación, ¿eh? Sí. Dile, no andes haciéndote loco, güey, la vida pasa muy rápido, hay que prepararnos, ¿verdad?
3: Exactamente, así es.
0: Prepárate,
3: es
0: mira.
3: Que le digo yo.
0: Dile, mírate en este espejo. ¡Ah!
3: No, la verdad,
0: Cepín,
3: la verdad, porque uno tuvo... Mi mamá nos dio estudios bastante, pero pues uno no quiso.
0: Exactamente, mi amor. Mira, muchas veces les dan el estudio, Toño, y no lo quieren tomar, o sea, y pasa el tiempo, te encuentras a tus amigos de la primaria que ya son profesionistas y tú, mira, todo por la pinche huevonada no haber estudiado, ¿eh?
3: Por el desmadre, uno de adolescente se quiere acabar el mundo.
0: Exactamente, mija, déjense de cosas, hombre, hay que prepararnos, hay que estudiar, hay que ser gente chingona, mami, ¿va?
3: Así es, queremos
0: sí, pero usted,
3: de adultos.
0: Pero tu hijo está estudiando. ¿De qué?
3: Que a veces queremos hacer cosas de adultos a los 15 años.
0: No, vive tu adolescencia, vive tu adolescencia. Oye, Naye, ¿pero tu chamaco está estudiando?
3: Ya no me quiso estudiar, pero lo tengo trabajando ahorita aquí en
0: la ferre. No, puta madre, digo al chino, mija. Y de mí tiene este espejo, pulseras, ¿eh?
3: Sí, pero pues hasta que... No sientan los putazos.
0: Exactamente. Dice el dicho, Toñito, nadie aprende en cabeza ajena.
3: Exactamente.
0: Hasta que tú mismo te des tus chingadazos, ya te das cuenta.
3: Así es.
0: ¿Verdad que sí?
3: Es lo
0: pero
3: que
0: bueno, bueno, como quiera, no hay que dejar de inculcarle a los chamacos a que estudien, a que se preparen, ¿verdad que sí?
3: Así es.
0: Si quieres, te hago uno, no. No, tranquila. Para eso está Chucho, va, mami.
3: Así es.
0: ¿Y ya te operaste o todavía no?
3: No, te puedo tener hijos.
0: Dile a Chucho, órale, güey, zarpea el cuarto. ¿Ah?
3: Ya,
0: ¿sí?
3: En un año más, yo creo.
0: Y tapa las grietas, güey. ¿Ah? Ah. Oye, Naye.
3: Mande.
0: ¿Y qué canción quieres para Chucho? 3 semanas juntos apenas, tú, cálmate a hablar el cuarto, pura verija, va, mami.
3: Pura verija,
0: pura pantufla, huele, va, mami.
3: Así.
0: ¿Qué dice? Ah, cabrón, ¿quién compró pescado? Ah, huele mucho pescado.
3: Nada,
0: que es la pantufla tú. ¡Eh! Naye.
3: Mande.
0: ¿Qué canción quiere mi Naye para complacerle, preciosita?
3: Ponme la de Ayer y Hoy de Giancarlo Centeno.
0: Ayer y Hoy de Giancarlo Centeno, mi amor, que ya se llegó la fecha, mi amor. El viernes van a estar en el General Show Center y el sábado en la Arena Monterrey, amor.
3: Así es.
0: ¿Lista para ir, mija? Ya tienes tus boletos. La vez pasada me dijiste que ya tenías tus boletos, ¿verdad?
3: Sí. Pero hubo un detallito.
0: Ah, ¿se te perdieron?
3: Los tuve que vender,
0: mi Cepín. Ah, pues ya mamates. Porque fíjate que ya es sold out, mija, sold out en la Arena Monterrey. No, quedan boletos solamente en el General Show Center.
3: Pero pues me queda bien lejote.
0: Pues ni modo, mija, por atrás, por la pista, vámonos. Llegas en un cohete.
3: Esa madre.
0: Echa máquina.
3: Regálame unos, aunque sea hasta mero arriba.
0: ¿Dónde? Dando y el pajarito besando, mami. Nah, no se queda, mira. ¡Epa! ¡Tranquila, mami! Oye, Naye. ¿Qué le va a decir a Chuy?
3: Pues que lo quiero mucho.
0: Tama, que eres como que era el perro de la casa, ¿no, Toño? No, qué tristeza, mija. ¿No lo amas?
3: Sí, claro. Bastante.
0: Lo pensó, Toño, lo pensó, güey. Nah, no te creas. ¡Naye!
3: ¿Qué onda?
0: La radio que manda en mero cadereita Jiménez, Nuevo León.
3: La 93.3 con el
0: papi
3: de
0: Capus
3: el
0: Topi. ¡Vámonos! ¡Qué huele! Aquí está Giancarlo Centeno, Ayer y Hoy. 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
3: 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Ay, nomás, Toñito. El tremendo Chambacú, Chambacú. Oye, cáigale a los tequitos del Dandan Boys. ¡Sí! A los tequitos del Dandan Boys, ella bonita de gas ideal, enfrente de la Vulca Coba. Ahí casi enfrente de Soriana Santa Cruz, afuera de gas ideal. ¡Cáigale! ¿Cómo dice Toñito? ¡Cumbia para mi tierra!
4: ¡Cumbia para!
3: Hoy nomás, Santa Cruz. ¡Ay, güey! Vamos a continuar, mi compadre Toño, el padrote. ¡Toño!
5: ¡Echa puñetas!
3: ¡Ah, tranquilo, güey! ¡Ugalde!
5: ¡Echa puñetas!
3: ¡Tranquilo! ¡Juega bala!
5: Me echo puñetas.
3: ¡Rayo!
5: Me echo puñetas.
3: Tranquilo, güey. No seas malo.
6: No. ¡Rayo!
5: Me echo puñetas.
3: Por dos. No seas malvado, Toño. Eres un verdadero malvado. Oye, saludos a mi buen amigo Armando Melena, hombre. Armando Melena. 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
7: ¿Cómo dice?
3: Vamos a continuar, mi compadre Toño, el padrón. Oye, qué rápido se va la mañana, Toñito. ¡Buenos días!
8: Buenos días, mi Sepi.
3: Muy buenos días, hermanito. ¿Quién habla, compadre?
8: El Dulce de Intercerá, mi Sepi.
3: ¡Saludos, échale!
8: Saludos para toda la bandita de Intercerá, para mi compañero Oscar Rejón Ripo. Y de aquí que saca el programa Pura Totora.
3: ¡Espérate, güey! Ya lo decidió. ¿Quién lo decide, compadre?
8: Pura Totona.
3: ¿Cómo te llamas?
8: El Ruli de Interceramic.
3: El Ruli de Interceramic decreta, dígalo, yo decreto.
8: Yo decreto, pura totonita, de aquí hay que sacar el programa, Sepi.
3: Empezamos contigo, rúmbate al chori, güey. Fíjate, el Ruli de Interceramic dijo, yo decreto, pura totonita, pura totonita. No, pues ni modo, Toño. ¿Qué le hacemos? 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A las 7 de la mañana me pongo yo a... Oye, el Ruli de Interceramic dijo, decreto pura totona, qué mendigo, bueno.
9: Oh.
3: se debe respetar, Toñito, cuando dice el Ruli de Intercerán. Miguel dijo, yo decreto pura totonita, pura pantufla, dijo el Ruli de Intercerán. Bueno, sí, bueno, buenos días. Pues cuélgale, si no vas a contestar, güey. Sí, buenos días. Ahí están las líneas libres, buenos días.
7: Bueno.
3: Sí, ¿quién habla?
7: Claudia.
3: ¿Quién?
7: Claudia.
3: Cuélgale, compadre, cuélgale, deja estar jugando, compadre, deja estar jugando. Pinche Toño, lo detecta. Ahí está Toño colgando los teléfonos. Méndigo Antonello Sánchez, ¿eh? Saludos a las tortas del güero, las internacionales tortas del güero, va, Toño. Aquí León Guzmán y Sinaloa, Sinaloa y León Guzmán. Hoy nomás. Oye, negrita linda, vente, vamos a bailar. ¡Buenos días! Se le fue la comunicación. ¡Buenos días! Están libres las líneas, ahora hija. El 81-83-44-9393 y el 81-83-43-80-51. Además del 811-6908-933. ¡Bueno!
9: ¡Totona!
3: ¡Totona! ¡Toto! ¡Buenos días! Sí, bueno, buenos días, buenos días. Queremos totonas, no queremos marcianas, ¿eh? Que tengan chichi y macana, no. ¿Va, Toñito? Pura pantuflita, Toño, ¿eh? Pues es que así lo dijo Ruli de Intercerame, dijo el Ruli. Yo decreto, pura chiquita mamá. Hoy nomás, el 81-83-44-9393 y el 81-83-43-80-51 811-6908-933. Saludos a Ductos y Climas, ahí de la Campana Colombia para Alejandro Cavazos, el Ruli y Saúl Cavazos. Dice, Cepi, todo el día está la banda 93.3 en Ductos y Climas Cavazos. Ahí en la Campana Colombia, dice, aquí no le cambiamos, compadre. Todo el día la 93.3. Bueno. Sí, buenos días. Bueno, buenos días.
9: Buenos días, mi...
3: Totonita, compadre, decretó el Ruli de Interceramic. Buenos días. Ahí están las líneas libres, ahí están las líneas libres. Tenemos las tres líneas. Órale, el 81-83-44-9393. El 81-83-43-80-51. Además del 811-6908-933. Buena.
10: ¿Hola?
3: Sí, bueno, buenos días.
10: Oh. Buenos días.
3: ¿Quién habla? ¿Quién habla? Ahí estamos. ¿Quién habla?
10: Janet.
3: ¿De dónde nos hablas, Janet?
10: ¿Cómo?
3: ¿De dónde me hablas, Janet?
10: De Cadereyta.
3: Cadereyta, oye, puro Cadereyta Jiménez, Nuevo León. Saludos a toda la gente hermosa de Cadereyta Jiménez. ¿Va, Janet?
10: Sí.
3: Oye, ¿qué colonia estás tú, Janet? ¿Eh? ¿En qué colonia vives, mi amor, en Cadereyta?
10: De Valle del Nueva York.
3: ¿En qué?
10: De Valle de Nueva York.
3: No, mija, pero la colonia, ¿dónde vives? La colonia.
10: De Valle del Roble.
3: Valle del Roble, precioso Valle del Roble. Oye, mija, ¿estás trabajando o estás en tu casita tú, Janet?
10: Ya voy para el trabajo.
3: ¡Apenas!
10: ¿Apenas?
3: ¿Es que eres la patrona o qué, güey?
10: A huevo.
3: Chupas, lambes y dejas nuevos. Dime, quisieses, güey, ¿va? Dime, pero no se pudiese, ¿va? ¿Con quién vas, Janet, ahí?
10: ¿Eh?
3: ¿Con quién vas?
10: Con mi viejo.
3: ¿Con tu marido? Oye, mija, ¿cómo se llama tu marido?
10: Esteban.
3: Esteban Dido.
10: Así es.
3: Esteban Dido. Oye, mija, ¿pero qué? ¿En qué trabajas o qué tú, Janet?
10: Somos meseros de eventos.
3: Ah, okay, mi amor. Van a, o sea, meserían en eventos.
10: Sí.
3: ¿A poco ahorita hay un evento o qué?
10: Sí, vamos a un club de golf.
3: ¿Qué, güey? Ah, o sea, ¿van para allá para misiones o para dónde, güey?
10: Para el campestre.
3: Para el campestre, o sea. Oye, mija, ¿y cómo se porta la raza del campestre? ¿Son bien mamilas o no?
10: No, son chidos, son buena onda. Creo que se comportan más mamones los que no tienen dinero.
3: ¡Exactamente! ¡Bien dicho, amor! A ver, mi amor, ¿tú qué vas a fiestas? Así, vas ahorita al campestre, mija, que es de alto, o sea, a nivel ejecutivo, ¿va?
10: Sí.
3: ¿Se portan más a todo dar, mija?
10: Sí, se portan mejor.
3: Y acá, los que estamos acá bien jodidos, más mamones.
10: Sí, son bien mamones.
3: Sí, oye, rápido, no. Aténdeme. Oye, cálmate, piojoso, ¿eh? Oye, mija, fíjate que cómo son las cosas. Digo, Janet, ¿qué te voy a contar? Tú que vas a muchos eventos, mija, te das cuenta. Y a veces hasta te da tristeza, vayan a decir, oye, ¿por qué se creen tan mamones estos? Y estos que tienen, o sea, son tan a todo dar, ¿va? Es que dice el dicho, amiga, no hay como estar jodido para caer gordo, ¿ah?
7: Se creen mucho y... No, hombre, no. Sí. Hay cosas muy piratas y ya no nos puede traer las cosas piratas. Ya piensa que se ven muy acá.
3: Sí, no, no, no. Hay que ser humildes, hay que ser accesibles, sí. Hay que portarnos bien, hombre. Además, digo, con todo el respeto, tú estás haciendo un trabajo, o sea, y todos debemos de portarnos a todo dar la altura, ¿va, Janet?
7: Sí.
3: Oye, pero ¿qué edad tienes tú, Janet?
7: Yo tengo...
3: Ah, chingale.
7: Las... Ay.
3: Ah, chinga, chinga,
7: chinga. 10:58.
3: ¿Cuántos?
7: ¿Cuántos años? Ah, yo tengo
3: 27. ¿27, mami?
7: Sí.
3: Ah, ¿y por qué dijiste 58?
7: Te entendí la hora.
3: Ah, chinga, chinga, chinga, chinga. Nah, ¿y el tabandido cuántos tiene?
7: 30
3: años, está bien, amor, estás bien. Digo, estás joven, mi amor, y bien buenota, va, mami.
7: Claro.
3: ¿Qué talla usas tú, Janet?
7: Yo uso 7.
3: Hombre, estás bien buena, mami. Ah, me vale verte que se enoje el Teban. Mami, ¿va?
7: Y me voy a poner más buena porque estoy embarazada.
3: Qué bueno, mi amor. ¿Cuántos meses tienes de embarazo, mija?
7: Ya, 4 meses.
3: Bendito Dios, mi amor, bendito Dios. ¿Va a ser el primero o cuántos?
7: No, ya el segundo.
3: Ya el segundo, mija. ¿Y son del Teban los dos?
7: Sí, sí, sí.
3: Digo, ¿quién sabe, hijo, los va a mantener? ¡Ah! ¿Verdad? Agárrate uno del campestre, mami.
7: O sea, por eso voy, por eso voy.
3: Sí, mija, vete acá bien sexy, mija, que se te noten acá las boobies, acá así que un escote bien, bien escotadota, mami, ¿va?
7: Sí.
3: Y sin bra, mija, que se note el pezón así, acá, mamalón.
7: Sí, que se note, ¿verdad?
3: Sí, mami, acá. Unas licras, mija, un pantalón de unos leggings. Bien acá, mija, que se note la patita de camello. Para que alborote se. Ay, güey, ¿no ya viste esa morra? Mauro, saca el hacha, ¿va?
7: Sí.
3: Y le dices, ya, ¿cómo nos vamos a ir? Va a decirle Esteban, ¿trabajando, trabajando, trabajando? Nah, no te creas, mi amor, es show preciosa, ¿va?
7: Sí.
3: Ya se enojó el Teban, va a atacar enojado el güey, va.
7: No, hombre.
3: ¡Es show, Teban!
7: Hasta yo le digo, consíguete una sugar, mami.
3: Él también, que se consiga una señora ya, va.
7: Sí, claro.
3: ¡A tumbar billetes! ¡Ah, no, no, no, tranquilos! ¡Janet! ¿Qué canción quiere mi amorcito para complacerle?
7: No, pues la que tú quieras.
3: ¡Esta! Dice Janet, ¡échamela! ¡Epa! ¿Quieres esta o esta? ¡Epa!
7: Esa mera quiero.
3: ¿Cuál? ¿Esta o esta?

0: esta. Está agarrando la del Teban, dice, esta. Esta la del Teban. Che, Teban. ¡Janet!
1: Hey.
0: La radio que manda grita los preciositas.
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0: ¿Con quién?
1: Con el Chopi Boy.
0: Estado, mamá.
2: Suelta la tachito, dice.
0: Suelta la tachito, dice. Aquí están los originales de la cumbia Monterrey. ¡Sí! Los originales de la cumbia Monterrey, la gaita de Silvia. ¿Eh? 93.3. ¿Eh? 93.3 con el Chopi Boy.

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1: El diputado local de Movimiento Ciudadano, José Luis Garza Garza, el mueblero para los guadalupenses, acompañó al mandatario estatal en la inauguración del nuevo parque lineal bajo el viaducto Miguel de la Madrid, lo que durante años fue un corredor de basura e inseguridad en la colonia San Rafael. Hoy luce una pista, juegos infantiles y áreas verdes iluminadas. El mueblero aplaudió el rescate del espacio y subrayó que estas obras son justicia social, no lujo, para las familias guadalupenses. Anunció que en la segunda etapa tendrán una cancha de fútbol y dos puentes peatonales. Enhorabuena por Guadalupe. Celebró y prometió seguir

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2: Nadie puede ser feliz si no se aprecia a sí mismo.
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7: Iniciar, vamos a arrancar ya las consentidas. Son las 11 de la mañana, ya con 8 minutitos. Y una temperatura, Toñito, en la zona centro de Monterrey. Fíjate bien, de 31 grados la temperatura en la zona centro de Monterrey. Dígame qué quiere escuchar. 811-690-8933. Iniciamos.
8: Hola, buenos días.
7: Buenos días. Sí,
8: mira, ¿me puedes complacer con la canción de Agua Clara de Pegaso? Que tengas, claro, un estupendo inicio de semana.
7: Igualmente, mi Juan y Contreras. ¡Ánimo! Aquí está.

0: Buenos días, mi Cepi.
1: Buenos días.
0: Las consentidas me ponen el complemento de los huracanes y saludos para el Jordan, para el Lugo y para el Juan y Don Juan y de su amigo Juanito. Saludos para toda la raza y para la banda 93.3.
1: Ahora mi compadre, aquí lo complacemos. Aquí están los huracanes del norte, se llama mi complemento. Son las 11:11. Temperatura ambiente 31 grados. 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

0: Cepi, buenos días.
1: ¡Buenos días!
0: Ahí para las consentidas, hace un mes que no baila el muñeco. Y huehuehua. Voy a la playa en Guadalupe.
1: Espérame, Toñito, no lo cortes, Toñito.
0: De parte de Chuy, de acá de la colonia La Playa en Guadalupe.
1: ¡Órale, Chuy! Aquí está Liberación.

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4: Sepi, compláceme con una canción, con la del Poder del Norte, la de Cuando te toque llorar. Saludos para Humberto Camarena y para ti y para el que esté en controles, que Dios me los bendiga, que tengan un buen inicio de semana. Cuídense mucho, mi Sepi, gracias.
3: Igualmente, carnalito, bendiciones, que Dios me lo bendiga, que tenga un excelente inicio de semana. Cuando te toque llorar, aquí está el Poder del Norte de Arturo, sí, de Arturo Buenrostro.

0: hermoso y bendecido inicio de semana para todos.
1: Por igualmente.
0: Puede complacer con una rolita de los Cardenales. Creo que se llama Amor de unas horas. Porfis, bonito día para todos.
1: Aquí le complacemos, doña Mimi.
0: Y saludos al ingeniero de sonido.
1: Está, doña Mimi. Aquí le complacemos a las 11:22. Cardenales, Amor de unas horas. Y los consentidos del Seppi Boy. ¡Ey, cáigale a los taquitos del Dandan Boys! Pello frita de gas ideal. ¡Voy para allá!

0: Buenos días, mi Sepi
1: Boy. ¡Buenos días! ¿Cuál quieren?
0: La de Mandilón, de Carlos y José. ¿Vale? Un saludo desde Guadalupe, Nuevo León.
1: Oh, ¡súbale, carnal! ¡Aquí está el Mandilón! ¡Carlos y José! Y las consentidas 11:25.

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3: Buenos días.
2: Bueno,
3: para ti, a los del audio. A ver si me pueden consentir con la canción de Cuatro Rosas de Jorge Celedón. Excelente y bonito semana.
2: ¡Parle igualmente! Aquí está Jorgito Celedón a las 11:29. Cuatro Rosas.

0: Enamorado, enamorado, Jorge Celedón, Toñito, son las 11 ya con 33 minutitos. Oye, la temperatura 31 grados en la zona centro de Monterrey, Nuevo León, México, para todo el mundo.
1: Ese mi Luis Covarrubias, bendiciones.
0: Igualmente, compadre.
1: Ahí, porfa, el pipi de pau de Federico Caballero, por favor, acá para la gente de Santiago Wash.
0: Y esto es para todas las... Oye, aquí está Federico Caballero, hombre, la guayabita, aquí están los plebeyos, el pipiripao.

0: quedó Federico Caballero. La guayabita, Toñito, sale, suéltale.
1: Seppi Boy, buenos días.
0: Buenos días.
1: A ver si me puedes poner la de Ni Contigo Ni Sin Ti, de Pepe Aguilar y Los Ángeles Azules. Y un saludo para Ratatouille y un saludo para el Rorro. Gracias, Seppi.
0: Ni Contigo Ni Sin Ti. Aquí está Pepe Aguilar y Los Ángeles Azules. ¡Qué huele! Son las 11:36.

0: las 12 del mediodía, 20 y las 12.
1: Buenos días, Pipiboy. Ponme por favor la canción de Dímelo a mí de JLB.
0: ¡Órale!
1: Y saludos para todos los del almacén del TEC. A Oscar que me anda ayudando aquí y a Luis que anda de vacaciones.
0: ¡A todos los del almacén del TEC! ¡Yúbre, dímelo a mí! Aquí está JLB y Company y las consentidas del CCC Sofi.

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6: Un saludo a mi papá Kiko de la Loma, ahí de Pesquería, desde acá de su hijo de Guadalajara. Aquí estamos escuchando todo volumen, Las Consentidas. Así me puedes poner la rolita de La Que No Llegó a Dormir, de Impacto Montemorelos.
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0: Buenos días, mis Happy Boy. Un saludo para Ciénega de Flores, Nueva York. Compláceme con una rolita, la de Los Caminos de la Vida. Saludos, saludos, banda 93.3.
1: ¡Claro, compadre! Aquí están Los Caminos de la Vida. Con eso terminamos las consentidas del Seppi Boy. No le cambien, viene Germán Pluma a las 12 del mediodía, 2 de la tarde. Master, Tomás Valdés. 8 de la noche, el bonito Henry Barra. ¡Vale! No te desconectes nunca de la 93.3 Seppi Boy, Seppi Boy, Seppi Boy, Luis Covarrubias.

0: 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Al participar en Santa Catarina en una jornada de entrega de paquetes escolares junto a su homólogo local Miguel Lechuga, el diputado federal del PAN, Víctor Pérez Díaz, expuso que la educación es el principal legado que se puede dejar y para que los menores no se vean limitados en sus pasos por el aula, se emprendió esta dinámica de útiles para avanzar, en la que se visitan diferentes colonias y se entregan estos a los padres de familia en una acción que se mantendrá los próximos días. Conforme a los principios panistas, somos subsidiarios. Vemos las necesidades de la gente y tratamos de apoyarlos. En esta ocasión, con libretas, colores, lápices, cosas que son de utilidad en el regreso a clases. Queremos que los niños inicien con el pie derecho el ciclo escolar, dijo Pérez Díaz. 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El doble impacto del fútbol informa.
1: Teniendo a Víctor Manuel Bucetich en el banquillo, aunque sea como interino, Tigres tiene tiempo para buscar técnico y una de las mejores opciones es Guillermo Barros Schelotto. Hay que esperar a que el argentino termine su contrato allá en su país para que en diciembre venga a dirigir a Tigres y en enero arranque el próximo torneo.
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0: ganas de no verte nunca más. ¿Quién es ella? Ah, es la chica que vino, ¿verdad? Guapísima. ¿Quién es?
1: Andy Bere.
0: Andy Bere. Qué bonita ella. ¿Qué era ella? Duranguense. De Durango. Guapa, guapísima, ¿eh? Pero más talentosa. Porque aquí lo que importa en esto de la carrera artística es el talento, ¿verdad? Como quiera, pues la belleza se acaba y el talento no. ¿Quieres remodelar o construir tu casa? ¿Ocupas dinero en efectivo? 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Órale. Quiero encontrar la medicina ideal que libere en mí la dopamina. Están ponchadas las líneas, Goti. Despónchame las líneas, por eso no suenan, mijo. Pítame, se encuentra en la producción de audio, uno de los productores más talentosos y creativos que existan en los medios de comunicación. Tenemos la suerte de contar con su presencia. Pítame, es la 3 al aire, Pedrito. ¿Quién está en la 3? Buenas tardes. Bueno, hola. ¿Quién habla?
2: Ya habido, Germán.
0: ¿Cómo te llamas, brother? ¿Cómo te llamas?
2: Rubén, de acá de Ciénaga de Flores.
0: ¿Rubén?
2: Rubén.
0: ¿Qué pasó, mi querido Burren? ¿Cómo estás?
2: No, pues te marco porque ando bien empinadote en los enigmas.
0: Y andas empinado también en clases de pajarología, me quiero suponer.
2: Pues por eso te marco, para que te des una alivianada.
0: Este pájaro que te voy a echar es un pájaro muy extraño, ¿sabes por qué, güey?
2: ¿Por qué?
0: Este pájaro es extraño porque este pájaro es el único pájaro que le gusta que lo agarren a golpes. ¿Cómo ves?
2: ¿A golpes?
0: Sí, a nadie nos gusta. ¿A poco a ti te gustaría que te agarraran a golpes? No, ¿verdad?
2: No, pues ¿cómo?
0: Pues ni loco, ¿verdad? Nada más un...
2: No, ni loco.
0: Un tonto, un carnal que está mal de la chompeta, carnalito. Pero este pájaro le gusta... ¿Cuál es el pájaro que le gusta que lo agarren a golpes? ¿Cuál es? ¿Sí o no?
2: No, no, ¿cuál?
0: Es el pájaro que le gusta que lo agarres a puñetazos. El pájaro le encanta, le gusta que lo agarres a puros puñetazos, ¿no, hombre? Y luego deja tú, después de que le haces eso, empieza así como que le sale así como sangre, no sé. Como baba.
2: Eructando.
0: Como baba, no, cállate, ¿cuál baba? Oye, hermano, ¿qué onda, güey? ¿Cómo andas? ¿Cuál enigma quieres? Oye, pues fíjate que anda corriendo una nueva estupidez.
2: ¿Cuál tienes nuevo?
0: Espérame, lo que te voy a decir. Anda corriendo una nueva estupidez en redes sociales, güey. Una nueva estupidez en redes sociales.
2: Creo que sí lo he escuchado.
0: Anda muy fuerte esa onda, sobre todo los chavos. Esa onda se hace llamar... Es la tendencia del farmear aura.
2: Ah, sí lo escuché.
0: Y hay muchas razas, sobre todo los mayores. Fíjate que los mayores, ¿qué edad tienes tú, hermano?
2: 42.
0: A veces las personas que ya somos mayores, criticamos a los jóvenes y no se nos olvida que nosotros también fuimos jóvenes. Y es justamente cuando los viejos empezamos a amargarnos, empezamos a olvidar que fuimos jóvenes. Y criticamos a veces muy fuerte. Dicen por ahí que esto del farmear aura, pues que es una nueva estupidez y que los jóvenes parecen tontos ahí bailando. Pero ya se nos olvidó cuando en la década de los 80 bailábamos breakdance, que parecíamos idiotas bailando breakdance, ¿eh? En los principios de los 2000 la raza bailaba cereje y no sabía ni qué era la cereje, ¿verdad? ¿Ah? ¿Sí te acuerdas?
2: Sí, cómo no. Entonces,
0: vamos a dejar que los chavos sean... Ándale, ándale. Es preferible que los chavos anden farmeando aura a que anden metiéndose en drogas, ¿no?
2: Oh, pues sí, es mejor.
0: Es mejor que bailen como locos y como tontos ahí bailando, farmear aura. Farmean aura.
2: Sí, pues cada quien que se divierta como
0: que no
2: pueda.
0: Es otra cosa más que lo que hacíamos en los 80s, que eran retas de breakdance. Es lo mismo, son retas. Toda raza empieza a bailar así. O como la otra estupidez que salió un tiempo en redes sociales, la del Harlem Shake. Era otra estupidez, pero bueno, los seres humanos somos felices creando y haciendo estupideces, ¿no crees?
2: Sí, ¿cómo no?
0: Terrorista. Dale otra estupidez. Por eso bien por los chavos que andan farmeando aura. Y es justamente el enigma que tengo. El enigma de farmeando aura. ¿Cómo ves?
2: A ver, échamelo.
0: El enigma de farmeando aura es cuando...
3: VIP. Let's kick it.
0: ¿Qué te pareció, güey, eh?
2: Hombre, excelente. Me acabas de alivianar.
0: Ya pueden pedir el enigma de farmeando aura. Y es que sí, de repente, yo siempre he dicho una cosa, que el ser humano nunca te, los humanos, los adultos la regamos. El ser humano nunca debe perder la capacidad de ser niño. Un niño es feliz porque a un niño todo le sorprende. O un niño todo le sorprende. Un niño va cambiando, una hormiguita le sorprende, una nube le sorprende. Pero cuando uno se hace viejo, pues ya cree uno saberlo todo, nada te sorprende. Y es cuando uno pierde la inocencia y empieza uno a preocuparse por broncas, ¿verdad? Entonces, esos chavos que andan farmeando aura, déjenlo, está bien que farmen aura, no pasa nada. ¿Quién te la uno? Buenas tardes, hola, bueno.
4: La noche está de fe.
0: Ya, Gerón.
4: Oh, no.
0: Ya, Gerón.
4: Ya, Boti.
0: Ya, Boti. ¿Cómo te llamas?
4: Bienvenido.
0: ¿Cómo te llamas tú, carnal?
4: Me llamo Alexis.
0: Alexis, oye, Alexis, ¿cómo andas en clases de pajarología, papi?
4: ¿Cómo?
0: Oye, se oye bien mal tu teléfono, mar. Muévete tantito. Muévete, ¿cómo dices?
4: Ahí mero.
0: Ándale, sí, güey. O sea, pareces nuevo, en serio, qué bárbaro, güey.
4: ¿Qué onda? ¿Qué rollo, Germán?
0: Ya, ¿por qué no se oye bien? ¿Estabas hablando con el altavoz o qué rollo?
4: Sí, sí, sí, estoy bien pulchera,
0: es
4: discúlpame.
0: Que tu porquería de teléfono no aguanta ciertas funciones. Tu teléfono es muy corriente, güey. No hagas eso, güey. No hagas eso, por favor.
4: Chingado, me va a comprar el 17.
0: Oye, carnal, este pájaro que te voy a echar es un pájaro muy extraño. ¿Sabes por qué, güey?
4: ¿Por qué?
0: Este pájaro es muy raro. ¿Cuál es el pájaro que te hace de comer en jarro de barro? ¿Sí o no?
4: No, ¿cuál es?
0: Es,
4: ¿cuál
0: el,
4: es?
0: Que, es el pájaro que te remueve los frijoles.
4: Oh, chuy.
0: ¿Cómo ves? ¿Quieres el enigma de farmear aura?
4: Ese mero, échalo.
0: El enigma de farmear aura es cuando... Ándele, güey, la dos al aire. Vamos a la otra llamadita, Boti. Otra llamadita, que no es la dos. Buenas tardes. Bueno, buenas tardes. Bueno, mira, hay gente ahí. Mira, ahí. No me contestan. Eso significa que no están farmeando aura. Hay que farmear aura. Farmen aura, es lo nuevo. El enigma de farmear aura. Y también quiero decirles que este viernes 28 de agosto, en el General Show Center, la cita es con los tres amigos, Giancarlo Centeno, Nelson Velázquez y Alex Manga, en el General Show Center, la 1 al aire. Buenas tardes, Tina Ballena Escobedo. Bueno, ¿quién eres?
5: Tapia.
0: ¿Quién?
5: Tapia.
0: Tapia, ¿qué pasó, Tapia? ¿Cuál enigma quieres, Tapia?
5: El nuevo de farmear aura.
0: El enigma de farmear aura es

0: a esa cuenta Bares y Traileros del Norte. Bueno, pues vamos a continuar. 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
0: La radio que manda, la raza anda farmeando aura. ¿A poco con esta rola también andan farmeando aura?
6: Let's kick it.
0: Es que la raza, esto del farmear aura es como lo que hacíamos en los 80s cuando se bailaba break dance. ¿Te acuerdas que bailamos break? Bailaba. Había esas mentadas retas de break. Y eso es padre también, eso es una distracción para los chavos. Y una forma sana, pues, de convivir, de platicar, en vez de andar en porquerías de adicciones y esas mugres, mejor pónganse a bailar, a farmear aura, luego al aire. Bueno.
7: Contesta, hombre.
0: ¿Quién eres?
7: Lalo.
0: Lalo, ¿qué te dedicas, Lalito?
7: Ahorita a tirar barra.
0: Qué bueno, hermano, no andas, farmea aura, debes de farmear aura, baila, sí.
7: Reta, ando farmeando con los huevos bien sudados.
0: Los huevos de la gallina, ¿verdad? Sí, obviamente.
7: De gallina, sí,
0: claro. Estúpido. Oye, hermano, ¿qué onda? ¿Cómo andas en clases de pajarología, papi?
7: Ando bien empinadote.
0: Este pájaro que te voy a echar es raro. Este pájaro es raro, güey. ¿Cuál es el pájaro espacial?
7: ¿Cuál?
0: Es el que te hace ver galaxias. ¿Cómo ves? ¿Eh?
7: No, me traes puro sueño.
0: ¿Cuál enigma quieres?
7: Pásame ese, el de los morros mensos.
0: El enigma de farmear era un menso. Oye, pero está bien, güey. Mejor que bailen y que anden en adicciones, ¿no crees?
7: Sí, que tengan una 22 en la mano tirando cohetes, pues mejor eso.
0: Es mejor, exactamente. En vez de andar en la mugre, en la porquería, en esa, mejor los chavos
7: que anden de locutores diciendo mamás.
6: Hijo de tu madre. Oye, ya párale, déjame en paz, güey. Vienes bien filoso, güey, ya párale. Ya déjame. Ya me dejaste bien madreado, ya hago como Pablo de Cotorro, ya, güey. Ahora sí que nada más, nada más falta que yo mismo, mira, yo mismo, mismo me voy a dedicar a eso, mira, para mí. De parte tuya, para
7: mí. Mira, uno más.
6: Mira, para mí, esto es para mí.
8: Hecho puñetas.
6: Ya para mí, ya. Pues sí, güey, pues qué bárbaro, déjame en paz. Hermano.
7: ¿Qué onda, Germán?
6: Enigma, ¿cuál quieres?
7: Es el de los morros.
6: El enigma, pero hay tres maneras de decírtelo: estilo María Julia, estilo Don Robert o estilo payaso Globito. ¿Cómo lo quieres?
7: A ver, como el Globito.
6: Como Globito, el enigma de farmear aura.
9: ¡Qué pacho! ¡Qué pacho! El enigma de farmear aura, compadrito. En aquellos años estábamos en el Canal 12, mi compadrito Lazarito y un servidor. Y esta es una de mis canciones que me han dado a conocer. Pobre, pero no cochino. ¡Qué pacho! ¡Qué pacho!
6: ¿Por qué te ríes, güey?
7: Puro sueño, Germán.
9: El enigma de farmear aura, compadrito, es cuando...
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6: ¿Eh? ¿Qué tal, eh? Ya, la 3 al aire. Buenas tardes, bueno. Buenas tardes, hola.
11: Buenas tardes,
6: ¿quién
11: hola?
6: ¿Quién habla? ¿Quién habla? ¿Quién habla?
11: ¿Qué tal, este? ¿Qué? ¿Me puedes dar un enigma?
6: ¿Cómo te llamas?
11: Me llamo Ángel.
6: ¿Dónde hablas, Angelito? ¿Dónde estás?
11: Ando acá en Carolina del Sur.
6: Ah, en Carolina del Sur. Ah, muy bien. ¿Estás chambeando ya en el gabacho?
11: Sí, aquí andamos.
6: ¿En qué trabajas, hermano, allá en Estados Unidos?
11: Trabajo en el roofing.
6: ¿En el roofing? ¿Qué es eso?
11: En el techo, construir techos.
6: En los techos. Ah, qué bien, excelente. Oye, hermano, ¿cómo andas en clases de pajarología, papi?
11: La neta es que estoy bien pulseras.
6: Este pájaro que te voy a echar es raro. Este pájaro hace una salsa molcajeteada y te invita a un taco. ¿Cuál es?
11: No sé.
6: Este pájaro hace una salsa molcajeteada bien picosa y te invita a un taco. Es el pájaro que te dice, ¿chile gustó?
11: ¿Chile gustó?
6: ¿Chile gustó? ¿Chile gustó? ¿Cuál enigma quieres, papito?
11: La de farmear aura.
6: El enigma de farmeando aura es cuando... ¿Qué te pareció, güey?
11: Está bueno, está bueno.
6: Hasta Estados Unidos, allá en Carolina, farmeando aura. Vamos a farmear aura, hombre, todo. Sí, hombre, ingreso, ¿qué tiene que ver, hombre?

Vamos a continuar, hombre. Un saludito para la raza que está ahorita ya preparando la comida, ya preparando la botana aquí por la calle Arteaga 20 de noviembre, en el Hotel Plaza 2020, echando patita en climaditos, o aquí frente a la Plaza Santa Isabel, centro de la ciudad. Un saludo muy grande, siempre escuchando esta universidad, los medios de comunicación, allá por la Colonia Los Altos. Saludos también aquí por la Avenida Colonia, en la Sarabia, la receta del Charco de la Rana, donde Ramón el otro día nos llevó, nos invitó ahí unas micheladas mamalonas aquí en la Sarabia, qué rico. Toda la raza en San Pedro, todo San Pedro es territorio de Germán Plumo y 93.3. Créalo o no, ¿cómo la ven desde ahí? Ah, ¿verdad? Ah, ¿verdad? Ya vienen las bromas, ¿verdad, perrito? Ya vienen las bromas.

0: continuar, ya vienen las bromas de la banda. 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
2: En Monterrey, el alcalde Adrián de la Garza Santos dijo que su gobierno municipal continúa fortaleciendo la estrategia de seguridad escudo con la incorporación de tecnología y herramientas de vigilancia para mejorar la capacidad de respuesta y apoyar las labores de prevención, investigación y atención de hechos delictivos. Actualmente la ciudad cuenta con más de 7,500 cámaras de videovigilancia, 85 tótems de seguridad, 512 chats vecinales y 1,116 botones virtuales instalados en negocios, empresas, escuelas e instituciones. Por su parte, el secretario de Seguridad, Eduardo Sánchez, informó que este año se incorporaron una unidad móvil y 15 drones que integran la división Águilas, además de dos centros de control C2 ubicados en el Parque España y Barrio Antiguo. 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
4: A los 20 años reina la voluntad, a los 30 el ingenio y a los 40 la sabiduría.
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Bienvenidos a las bromas de la banda 93.3. Vamos a comenzar nuestro programa de las bromitas, mis queridos chavacanos. Saludos a la gente allá en Ciénega de Flores. ¿Cómo nos escuchan en Ciénega de Flores? ¡Qué bárbaro! ¡Achis! ¿Qué soy yo, güey? Oye, Germán, ¿se oye así, no? Me asusté yo, válgame Dios. Me achuté, no me achuten a mí. Un saludo para la raza aquí por la calle de Arteaga. Saludos, gracias. Aquí también en el centro, aquí en Espinosa y Colegio Civil, la racita del mesón. La raza ahí de Runner Alimentos. Qué rico, hombre, aquí en el centro de la ciudad. Dice, eso sí, no sé. Dice, buenas tardes, una broma para mi prima Melis Ivón. Anda de transporte pirata de niños de escuela. Dile que pues invéntale algo, hombre. Anda de transporte pirata. Ella está en fraccionamiento Arbolada. A ver, vamos a ver, vamos a marcarle a esta personita. A ver, está bloqueada la 1, a ver, bueno, está ponchada la 1, perrito, chécamelo, por favor. Porque no me da línea. A ver, válgame Dios de mi vida.

0: De menso, no, no broma, son por WhatsApp, güey, no son por aquí. No broma, 818. Parece menso, lo es. Ya saben que las bromas son por... No son por aquí, son por WhatsApp y escritas. Vamos a marcarle a Melis Ivonne. Anda de transporte pirata. A ver, la 1 al aire, perrito, la 1. La 1, la 1, la 1. Vamos a ver si nos contesta esta muchacha. A ver si nos contesta. Bueno, con Melis Ivonne. Pues me late que no va a contestar.
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0: Ahí está, mira, ya ves. Ya

0: pídele jale de animador. Tiene un salón que se llama Nueva Imagen Eventos. Es coordinador, dile que te recomendó Lucio Salas. Vamos a marcar este vato. 818-028-46. A ver si nos contesta este vato. Este es el encargado de un salón de eventos. Y se pide el trabajo de animador.
1: Recibió la indicación de romper.
0: De animador. La uno.
1: Mañana de este lunes, poco a poco.
2: Ay, caray, caray.
0: Baja el fondo. Bueno. Baja el fondo. Bueno.
3: Bueno.
0: Buenas tardes.
3: Sí, buenas tardes.
0: Disculpe, ¿es ahí es Imagen Eventos?
3: No, amigo.
0: Pero es que me pasaron ese teléfono porque me dijeron que estaba solicitando un animador.
3: Ah, ok. Sí.
0: Buenas tardes, señor.
3: ¿Qué tal? Buenas tardes.
0: Buenas tardes. Pues es que me pasaron el teléfono ahí de un amigo.
3: Okay.
0: Ocupaban un animador, pues haz de cuenta que pues es para eso el trabajo, o sea, digo, si hay oportunidad.
1: Bajo el mando de
3: Rafa. Ok. ¿Tú eres el animador?
0: Sí, yo soy el animador. ¿Es ahí un salón o qué es ahí? Perdón.
3: Sí, es un salón de eventos sociales.
0: Ah, eventos sociales.
3: De bodas, 15 años.
0: Ah, muy bien. ¿Y cómo sería ahí, digo, si se ofrece ahí la oportunidad?
3: Pues mira, yo creo que lo ideal sería que vinieras a la oficina y aquí echamos una platicada, ¿cómo ves?
0: Ah, muy bien. ¿Y qué días trabaja el salón? Perdóname.
3: Pues mira, en oficina estamos de lunes a sábado, de 11 de la mañana a 7 de la tarde.
0: Ah, muy bien.
3: Y
0: trabajan
3: pues esto de la animación,
0: la noche.
3: Normalmente vienen siendo fines de semana, bodas.
0: Ah, porque yo pues tengo alguna experiencia, no sé si me haga el favor ahí de escucharme un poquito, digo, para más o menos para que me diga usted si cubro el perfil, ¿verdad? Haga cuenta que yo llego al evento y o sea, agarro ya el micrófono y digo, "Buenas tardes. Bienvenidos." ¿Perdón?
3: Sí, claro, no, está perfecto.
0: Yo el evento, sí, buenas tardes, Chuy, más del ambiente, va todo el ambiente, la música especial, todo, saludos para arriba las damitas, arriba los que le van a los tigres, grito de la gente que viene, ¿verdad? Más que nada, sí. Chuy, todo el ambiente, va, vamos a avanzar, como es el superambiente, a través de esta noche súper especial, ¿verdad? Chuy, ¿va? Entonces, pues, no sé
3: Chuy.
0: Si, perdón. A ver, ¿por qué?
3: Juan Antonio Martínez.
0: A ver, una pregunta, señor. Digo, con todo respeto, es que yo le estoy dando una muestra de mi trabajo y usted se está burlando.
3: Entonces, no.
0: Es que yo ocupo el trabajo, señor. Yo pienso que es una persona, usted serio, siento como que se está burlando, señor.
3: No, creí que te conocía porque...
0: A ver, ¿cómo? O sea, sí me puede dar la oportunidad, o usted dígame, por eso le hice una prueba ahorita, señor.
3: ¿Verdad? Sí, no. No, pues vente, aquí lo platicamos en la oficina, vato. Sí, con calma,
0: sí,
3: ya.
0: Sí, no, claro, nomás que siento como que está burlando, digo, pues yo creo que a nadie le gusta que se burlen uno de su trabajo, ¿no? O sea, yo le digo, en buena onda, pues usted se empezó a burlar de mí, ¿verdad?
3: No, como crees, no, es que no, me dio risa que dijiste, Chuy.
0: A ver, ¿cómo? O sea, es que, Chuy, es que es como una frase que utilizo yo, o sea, vamos a continuar con más del ambiente, toda la energía aquí en este ambiente, en esta noche. Chuy, es como una frase que yo utilizo.
3: Una muletilla,
0: sí.
3: Ah, ok.
0: O sea, más que siento como que, o sea, digo, yo le digo bien, digo, con todo respeto, va, señor.
3: Sí, no,
0: pero siento
3: no,
0: como
3: no,
0: que está burlando, pero que a nadie le gusta que se burlen del trabajo de uno, ¿va? O sea.
3: No, que te estaba confundiendo. ¿Quién te pasó mi teléfono?
0: Me lo pasó Luciano.
3: Luciano Castro.
0: Es amigo de Salas.
3: Ah, sí, cómo no.
0: Entonces me dijo, márcale aquí a este señor. Y pues yo la verdad digo, yo le digo con todo respeto, señor. O sea, yo pues busco la oportunidad de trabajar, pero pues
3: no.
0: O sea, siento como que está usted burlando, señor. Digo, pues no se me hace.
3: No, ¿cómo crees?
0: No se me hace
3: para
0: chido
3: nada,
0: eso.
3: creí que te conocía.
0: Pues no, yo no lo conozco, señor. O sea, yo más quiero saber si hay la oportunidad, usted me puede ayudar. Pues yo voy, digo, si no, digo, si voy a ir y se va a estar burlando de mí, pues entonces, pues no.
3: No, como crees, así. Para nada. No, hombre, échate la vuelta y aquí platicamos con calma.
0: ¿Y como cuánto, perdóname la pregunta, como cuánto pagan más o menos? O sea, para más o menos.
3: ¿Cuánto pagan? ¿Qué te parece si lo platicamos aquí en persona?
0: En persona, pero usted es el encargado o es el dueño del salón.
3: No, soy el encargado.
0: Ah, soy es el encargado.
3: Sí.
0: Es que estoy aquí con uno de mis hermanos. No, hombre, mijo, es gato este güey.

0: El dueño, che gato.
1: Bueno.
2: ¿Qué onda?
1: Entonces, entonces tú eres el encargado.
2: Sí, sí, ah, no, yo, pues, pero yo me encargo de esta parte, ¿verdad?
1: Yo pensaba que eras que era usted el dueño, señor.
2: No, hombre, bueno, fuera.
1: Eso como lo veo así como que se burla y como que muy, muy así, pues usted es el dueño, ¿verdad?
2: No.
1: No, pues entonces se me hace que no, pues es que me va a hacer perder tiempo, señor. O sea, yo quisiera hablar mejor con el dueño, o sea, no me gusta hablar con gatos. Siempre lo con los dueños, con los gatos no me gusta. Sí, bueno, sí, porque no. se presta, digo, con todo respeto, señor, pero se presta este tipo de situaciones. Si fuera usted el dueño, sería una persona más seria. Ahorita estoy hablando que usted está riendo. Entonces, pues, sí. se nota que usted, pues, es un gato vil, o sea, usted no es el dueño.
2: Ay, güey.
1: A ver, ¿qué es lo que le causa risa, señor? No entiendo.
2: Me causa risa que creo que te conozco, no sé quién eres, pero...
1: A ver, amigo, yo no lo conozco, señor. O sea, yo soy amigo de Luciano, de amigo de Salas.
2: Sí.
1: Entonces, yo un comentario en buena onda, señor, o sea, usted es el encargado del negocio, pórtese como tal, pórtese a la altura, o sea, no...
2: Pero es una broma, ¿verdad?
1: Pues yo no sé en qué parte de la conversación me estoy riendo, para que es una broma, ¿verdad? Está riendo usted todo el rato, está risa y risa y risa.
2: Desde que dijiste, Chuy, dije, ya no manches, ¿quién diría así?
1: ¿Cómo quién diría así, cómo? O sea, si usted fuera un encargado, una persona seria, no se estaría riendo usted como un retrasado mental, ¿verdad?
2: Ay, güey.
1: O sea, pórtese a la altura, señor. Pórtese a la altura. O sea, fíjese, yo pensé que estaba hablando de una persona seria. Usted es el encargado y fíjese cómo se expresa, cómo se burla. ¿Verdad?
2: No, para nada. No,
1: ¿está usted riendo?
2: O sea, no, lo que pasa es que me causa...
1: ¿Qué le causa?
2: Me causa gracia que hayas dicho esa palabra y...
1: Bueno, yo creo que cada animador tiene sus diferentes formas de trabajo. Yo así trabajo, o sea, es una muletilla que utilizo. Pero
2: sí,
1: no es
2: sí,
1: para
2: normalmente
1: que...
2: sí, parece desde que me pusiste a dudar, de que digo, no, es que hay muchos que...
1: Sí, pues hay otros que tal vez dirán, bueno, vamos a continuar, échale compadre, vamos a avanzar con el ambiente, pero yo no. Yo no trabajo así, o sea, yo trabajo de una manera más natural, o sea, bienvenidos esta noche, la quinceañera, saluditos, gracias, Chuy, o sea, ¿sí me explico?
2: Sí.
1: O sea, es una muletilla que yo utilizo, pero tampoco es para que te burles, güey, ¿ya?
2: No, ¿cómo crees? Para
1: bueno,
2: nada.
1: Bueno, pongas el tiro, entonces.
2: Cada quien tiene su estilo y bueno, te respeta.
1: Pues sí, pues ahorita ya me estás diciendo eso, porque ahorita al principio no me estaba respetando, empezaste a reír.
2: No,
1: pues
2: porque
1: eso,
2: al principio
1: se nota mal,
2: pensé que era una broma, brother.
1: No, hermano, no, o sea, no, yo no bromeo, o sea, yo de hecho le platiqué yo a Luciano y a Salas, digo, oye, ocupo la chamba.
2: ¿Cuándo puedes venir?
1: Pues no, pues tú dime cuándo, pues nomás que pues ya me voy con temor
2: ahorita,
1: que te vayas a burlar de mí, ¿verdad?
2: No, hombre, vente ahorita, estoy hasta las 7.
1: Hasta las 7 de la tarde, bueno, ¿me mandas aquí la ubicación o cómo le...? Porque no sé dónde está más o menos el
2: celular. Ya que tienes tú mi teléfono, mándame un WhatsApp a este número.
1: ¿Y ya te mandaste la ubicación?
2: Te mando la ubicación, tenemos ahorita una graduación, va a terminar a las 5.
1: Bueno,
2: si vienes,
1: bueno, pues igual le voy
2: 5,
1: y ahí si quieres te hago una prueba en vivo para que veas, nomás no te rías de mí, ¿verdad?
2: No, ¿cómo crees?
1: ¿Es una graduación?
2: Sí, es una graduación.
1: O sea, por ejemplo, yo diría... gracias, buenas tardes, todos los muchachos, las muchachas, las señoras que vienen a esta grabación, que la pasen muy bien en esta super tarde especial, Chuy, o sea, más vamos a continuar con más del ambiente, más de las situaciones especiales aquí en esta grabación, Chuy, ¿verdad?
2: Está con, mira, sí. Aquí te platico cuál es el estilo que manejamos, a lo mejor no es necesario que hables tanto. Y nos vamos acomodando.
1: O sea, es como más que nada como dar la bienvenida nada más, ¿o cómo?
2: Yo creo que en estos eventos es como un maestro de ceremonias.
1: Ah, ya te entendí. ¿Eh? Sí, fue lo que le preguntaba yo a Salas. O sea, como anda. Ah, no, pues está mejor porque hace cuenta digo, buenas tardes, bienvenidos al Salón Imagen a esta ocasión especial para que disfruten todo el ambiente, súper ambiente, Chuy, ¿eh?
2: Ándale.
1: Es algo más ya, sencillo.
2: Capaz, ¿verdad? Que ahí le vamos quitando el Chuy poco a poco.
1: Entonces el Chuy no funcionaría ahí.
2: No, creo que no.
1: Pero una pregunta, digo, ¿por qué crees que no funcione el Chuy?
2: Porque no tiene nada que ver.
1: O sea, no nada que ver con la imagen del salón, ¿o cómo?
2: Pues como, no, ¿qué Chuy? O sea...
1: Es
2: no
1: como
2: entiendo
1: una,
2: por qué
1: una muletilla. Bueno, puede ser también, sí. Bueno, porque también puedo manejar el estilo del clásico animador o... maestro de ceremonias con otro tipo de voz que diga, por ejemplo, digo, que diga, bueno, bienvenidos, gracias, vamos a continuar con más del ambiente en esta super tarde especial, échale ganas, échale compadre, Chuy.
2: Pues, ¿puede ser algo así?
1: Pero sin el Chuy.
2: Sin el Chuy, dale.
1: Bueno, algo más que nada, sí, ¿verdad?
3: Sí, vamos a continuar con más del ambiente en estas chale ganas tremendo, chale tremendo, súper especial en la nueva imagen de eventos. Chuy,
2: ¿dónde has trabajado?
1: Pues yo trabajé en el Salón Romano, uno que está acá por, si lo ubicas acá por...
2: Aztlán,
1: sí, ahí trabajé, sí. Ahí con el ICSI trabajé en ese salón.
2: Ah, pues tiene un chorro de tiempo. ¿Cuánto sí, tienes?
1: Ahí trabajando, yo estuve trabajando ahí 4 años, nomás que tuve un detallito ahí.
2: No, porque... pero tú, ¿cuántos años tienes?
1: Ah, yo ya tengo 27 años.
2: ¿27 años?
1: 27 años, sí, 27. Entonces no sé si sea problema también la edad, ¿verdad? Porque pues hay animadores más jóvenes.
2: No, te oyes más grande, de hecho.
1: No, tengo 27 años. Es que es por el estilo, o sea, de que manejo, de que vamos a continuar con más del ambiente en esta super tarde especial. Vamos a avanzar, Chuy, ¿verdad? Pero pues dices tú que el Chuy no funciona.
2: No, pues yo creo que no es necesario. Decir, ¿cuál es tu nombre?
1: Casi no te escucho, ¿cómo?
2: ¿Cuál es tu nombre, bro?
1: José.
2: Pepe. José.
1: Sí, Mentecho.
2: Hombre, es una broma.
1: De la banda 93.3, güey, no te creas, güey. Sí, soy Germán Pluma, güey, no te creas, güey.
2: Pues iba a jalar, güey.
1: Ah, pues ahora, pues ¿cuánto me pagas, güey? Pero sin el Chuy. Estás al aire en este momento 93.3. Te mandaron a hacer una broma, güey. No te creas, soy Germán Pluma.
2: Me
1: güey.
2: Imaginaba.
1: Oye, entonces Chuy no, ¿va?
2: No, Chuy no.
1: Vamos a continuar con el ambiente, Chuy. No te creas, una broma, güey. Soy Germán, estás al aire 93.3.
2: Sí, compadre, no, pues se la bañen. ¿Quién me hizo la broma? ¿Sales o qué?
1: Ahorita te digo, sí, uno de esos güeyes te la hicieron, sí, exactamente. ¿Cómo ves?
2: No, está muy bien, vato.
1: No te creas, mi Leo. Un abrazo, Leo. Cuídate mucho.
2: Órale, igualmente, un abrazo.
1: Órale, Chuy.

0: Hermosísima Ingrid Lozano, te besé con toda el alma y la piel, qué rico. Quiero mandar un saludo para la raza allá por Río Mississippi, esquina con Loma de la Paz, en Balcones del Río, en Escobedo, la raza de la bonita carnicería. Qué rico, hombre, allá en Escobedo, Nuevo León. Los cortes deliciosos allá en la bonita carnicería. Gracias, vamos a continuar. Vamos a avanzar con más del superambiente. 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
0: Buenas tardes a mi hermana, una broma, se llama Clara Abigail. Hace tiempo salió en un video afuera de un jardín de niños que se llama José María. Se estaba quejando de la directora que estaba desviando las cuotas. Dile que la directora la está demandando, vamos a ver. ¿Hace cuánto fue esto, más o menos? Hace tiempo, ¿hace cuánto fue? Ponme ahí. Vamos a marcarle a esta personita a ver si nos contesta. Por amor de Dios, chequen primero que haya gente cuando manden las bromas, porque luego perdemos tiempo. Por favor. A ver, dice por aquí que se llama Clara Abigail. La 1 al aire. La 1.
2: Bueno, bueno.
0: Buenas tardes. Con la señora Clara Abigail. Buenas tardes.
2: Dígame.
0: ¿Cómo está, señora? Buenas tardes. Mira, el licenciado Fernando Maldonado, de Maldonado y Asociados, puede regalarnos un poquito de su tiempo, por favor.
2: ¿Qué ocupamos?
0: Mire, hace algún tiempo tenemos aquí unos videos donde usted lanza improperios hacia personal docente del plantel José María Dolores, ¿sí?
2: ¿Perdón?
0: A ver, ponga usted atención porque esto es muy importante, señora. Tenemos videos donde usted lanza improperios hacia personal docente, maestras del plantel José María Dolores. Ya lo ubica.
2: Ah, pero yo en ningún momento dije ningún nombre.
0: Bueno, pues aquí hay una demanda en contra suya, señora. Señorita, entonces, ese es el motivo por el cual nos estamos comunicando con usted, ¿verdad? Porque sí sabía usted que, pues, levantar falsos a una persona, pues...
2: Pero yo en ningún momento dije ningún nombre.
0: Bueno, pues aquí tenemos las pruebas y por algo le estamos hablando, ¿verdad?
2: Pues adelante, lo que...
0: ¿Perdón?
2: Adelante.
0: Si usted quiere de esa manera, pues bueno, yo le recomiendo que no se lo tome a la ligera, pero si usted cree que esa es la manera de actuar suya, pues entonces pues le vamos a dar para adelante, como se dice, ¿verdad?
2: ¿Y usted qué sugiere?
0: Bueno, yo lo que le sugiero, mire, déjame decirle, la labor mía es conciliar, señora, ¿verdad? O sea, no crear problema. Pero yo le estoy explicando cuál es el motivo de mi llamada y usted, pues, la notamos un poco reacia, o sea, un poco a la defensiva. O sea, la situación es conciliar. Es decir, a usted la están demandando por improperios, por levantamiento de falsos hacia el personal docente de esta institución. Usted sabe de lo que estamos hablando, ¿verdad? Entonces, aquí si usted quiere, pues, arreglar, pues sería cosa de, por medio de un escrito, pedir una disculpa, ¿verdad? Y tan sencillo como eso, se puede parar el problema, ¿verdad?
2: De otra manera,
0: pues... Sigue la demanda, usted va a tener que contratar a un licenciado, esto lo va a costar a usted dinero y tiempo también, ¿verdad? O sea, esto se puede arreglar de la mejor manera, pero la notamos a usted muy, muy reacia, o sea, la defensiva, o sea, enojada.
2: Mire.
0: Dígame, le escucho.
2: Realmente, a ver, yo voy a orar porque sinceramente yo en ningún momento dije absolutamente nada y en ese momento se tenían las pruebas, aún con pruebas, yo no dije ningún nombre.
0: Bueno, pues dentro de la demanda hay otras personas que también están demandadas, pero aquí nos aparece el nombre de usted, Clara Abigail. Bueno, aquí el asunto es conciliar. Dígame la verdad, yo quiero ayudarle, puedo ayudarle. ¿Usted lanzó algún improperio en contra de...?
2: Yo no dije ningún nombre, ¿Perdón? Yo no dije ningún nombre.
0: Pero sí, ¿usted estuvo ese día ahí?
2: Estuve ese día ahí, no dije ningún nombre.
0: ¿Perdón?
2: No dije ningún nombre.
0: Pues aquí las pruebas que están en contra suya, señora Clara, pues hablan de otra cosa, ¿verdad?
2: Uh-huh.
0: Usted, ¿cómo quiere usted arreglar esto? ¿Quiere usted personal venir
2: me
0: aquí
2: voy a asesorar.
0: O
2: me voy a asesorar.
0: Por medio de algún abogado, uh-huh. Señora. Usted sí. Dígame, ¿cómo quiere usted hacerle?
2: Me voy a asesorar.
0: Entonces, ¿usted no dijo nada?
2: No dije ningún nombre.
0: No dijo nombres, pero sí estuvo ese día de actos en el plantel...
2: Ya le comenté, o sea, porque quiere que le repita las cosas.
0: A ver, señora, déjame decirle ya para terminar la llamada y no quitarle tiempo. O sea, esto es muy delicado, señora. Ahorita levantar falsos, que la acusen, se lo comprueban, es muy delicado, señora. ¿Sí? puede usted perder la libertad y hay una multa hasta de 50 mil pesos, señora. O sea, no se lo tome a la ligera, señora. O sea, usted lo está tomando muy a la ligera. No lo tome así, señora, por favor. Entonces, ¿usted se asesora primero?
2: Sí, me asesoro.
0: Mire, vamos a hacer una cosa. Le voy a dar mi teléfono si gusta usted o quiere que yo le hable después para cuando ya tenga el dato de su abogado.
2: Ok.
0: Perdón, no le escucho. ¿Puede hablar un poquito más fuerte?
2: Señor, ok.
0: Y lo más importante de esto, ¿quiere que le diga qué es, señora Clara Abigail? ¿Sí me escucha?
2: Lo escucho.
0: Lo más importante es decirle que no se cree que es una broma, diga, de la banda 93.3, no es cierto, diga. Es una broma, no se crea. ¿Sabe quién se la mandó a hacer? Su hermano Héctor.
2: Ay, maldito desgraciado.
0: Oiga, pero usted es bien picuda, ya me di cuenta, diga.
2: Ay, no, qué vergüenza.
0: ¿Por qué anda hablando mal de que usted va? Y aquí dice que su hermano dice que usted andaba quejándose de que estaban desviando
2: dinero
0: de
2: las cuentas. Ya iba a un buffet
0: ¿qué de a un buffet de qué?
2: De abogado.
0: Yo pensaba que de pizzas.
2: No, hombre.
0: Oiga, no andes.
2: Yo dije, ¿qué onda?
0: Oiga, señora.
2: Ay, no, mándeme.
0: No ande ahí de abriendo la boca ni levantando falsos, por favor.
2: No, hombre, pues si yo no dije nada.
0: Deje que los maestros roben a gusto, no pasa nada. Deje que roben a gusto.
2: Oh, es que robó mucho.
0: Cállese la boca, hombre, no diga nada. Válgame. Un saludo para toda la raza, ya por la avenida Eloy Cavazos, adelantito ahí del fraccionamiento Galerías de Camino Real. 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Lo ahí venden cheve, imagínate qué rico. Ahí frente a la GAS, ahí en Ciudad Guadalupe, al oriente de la ciudad. Qué rico.

Oye, solito para la raza, te estamos oyendo, Germán, aquí en la calle Hidalgo, entre Rayón y Aldama, aquí en el centro de Monterrey. 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Saludos, chavos. 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Saludos, chavos. Gracias. 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Qué buena onda. Aquí en el centro de la ciudad, siempre escuchando la banda.

mochos. Un saludo a la gente que nos escucha aquí en la colonia Buenos Aires. Saludo para la raza aquí en la Independencia. Aquí por la calle de Arteaga, 20 de noviembre. Saludos, chavo, centro de la ciudad. Muchas gracias. Toda la raza aquí en la avenida Madero y Carvajal y de la Cueva. Saludos. La raza, las niñas de la REM ahí trabajando desde mediodía. Hermosuras, mamis. Las niñas de la REM, gracias por estar sintonizando 93.3, la Universidad de los Medios de Comunicación. ¿Quién es? Son de vainilla. Ah, ¿verdad?

0: Braulio Moreno, en paz descansa, Campanitas. Un saludo para toda la gente de allá en Cadereyta, también en Pesquería. Ahí por la avenida Hacienda del Palmar, en Colonia Hacienda del Palmar, en Santa Catarina. Y el poniente, la raza del pollo sónico, mi pollo sónico. Qué rico, hasta que me llega el olorcito así rostizadito, qué rico. Saludos, chavos, allá. Y asado, pollo asado ahí del pollo sónico, allá en al poniente de la ciudad. Tenemos un corte y regresamos.
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0: Hola, Germán, una broma. Mi papá se divorció de mi mami y le cedió la casa y ahora se la quiere quitar. Cuando se divorció, él se llama... Ahora se la quiere quitar. O sea, se divorciaron, le dio la casa y ahora se la quiere quitar. Qué viejo tan malvado, porque, como dice Chavo el 8, el que da y quita, con el diablo se desquita, ¿verdad? Vamos a ver, dice por aquí, márcale a este ruco. Es un ruco malvado, o sea, se divorció de la señora, le dejó la casa y ahora le quiere quitar la casa. Pues, ¿cómo? No, no, no, la casa es de la señora, ¿verdad? Según la ley, bueno, depende, ¿verdad? Es que la ley, pues, el ser humano la hace como quiere la ley, ¿verdad? La hacemos a nuestra conveniencia. La 1 al aire, por favor, la 1. Sonando el teléfono. Si nos contesta el señor. Francisco se llama Félix. Según dijo este güey que sí contestaba. ¿Está sonando el teléfono? A ver, vamos a marcarle otra vez. No hagan perder tiempo. Ya no hay yo cómo decirles ni de qué manera. Les pregunto, chequen primero. Y este vato dice que sí contestaba, según él, mira. A ver, le estoy marcando otra vez al señor Francisco. Bueno.
2: Bueno.
0: Buenas tardes, ¿con el señor Francisco Félix Cruz?
2: Sí, ¿con él habla?
0: ¿Cómo está, señor? Buenas tardes. Habla el licenciado Arnoldo Martínez.
2: De
0: Martínez Asociados. ¿Cómo está, señor? Mire, el motivo de la llamada es rápida. Tenemos una demanda en contra suya.
2: ¿Por qué demanda?
0: De mi cliente, déjame, le comento, de mi cliente, la señora Linda Hernández Hernández.
2: ¿Pero por qué demanda, señor?
0: Bueno, le voy a explicar. Si me regalas un poquito su tiempo, se lo voy a agradecer. Mire, hay una querella en contra suya acerca de una propiedad de una casa.
2: Sí, pero
0: Sí, va ubicando el detalle. Sí, dígame, le escucho, señor, le escucho. Sí, le escucho. ¿Me decía usted?
2: Es que no lo escucho bien porque, a ver, pero ahora déjeme busco señal porque como yo no vivo en la ciudad, pero aquí estoy, dígame.
0: Bueno,
2: a ver,
0: entonces sí. le comentaba que la demanda que estableció la señora Hernández Hernández en contra suya es debido al litigio de una propiedad de una casa, de un bien inmueble.
2: ¿Sí?
0: La señora pues está demandándolo porque al parecer, bueno, de acuerdo, permítame un segundo, pásame la demanda de la señora Hernández Hernández, por favor. Le voy a leer un poco la demanda, señor, ¿sí? Si me hace favor. Aquí en el acta menciona que al parecer usted le está pidiendo la propiedad, es lo que dice la señora Hernández Hernández.
2: Le voy a decir una cosa, abogado, con mucho respeto.
0: Sí, señor, dígame con todo gusto, caballero, le escucho.
2: No hay que hacernos pendejos, dígale a la señora,
0: sí,
2: porque cuando yo le firmé el divorcio, sí, ella se quedó en mi casa. Ante el juez del divorcio dijo, yo me comprometo a pagar la casa. Se comprometió a entregarme todas mis cosas, cosa que ella irrumpió en esa cláusula. No me entregó mis cosas.
0: ¿Ella no cumplió esa cláusula?
2: No. Ahora dijo ella, ante el juez le dijo, ¿sabe qué? Usted, señora, el señor no le puede ceder los derechos porque la casa es de él. Dijo, lo que usted puede hacer es liquidarla. Cuando él la liquide, yo firmo, bueno, y yo quedé en ese aspecto.
0: Bueno.
2: Ahora,
0: sí, señor.
2: A ella le dijo el juez, si el señor Francisco trabaja con seguro y le rebaja la casa, usted le va a pagar.
0: Claro.
2: Cosa que no hizo. Bueno, ahora.
0: Hay una, lo voy a interrumpir un poco, señor Félix Cruz. Ella menciona que usted le está pidiendo la casa. Ella se protege de alguna manera legalmente con nosotros.
2: Yo no, señor, yo vivo, ¿verdad?, lejos de ella, señor. Yo lo que quiero.
0: ¿Usted no
2: es
0: le
2: que
0: está
2: ella...
0: pidiendo la casa?
2: No, señor. Ella lo que ella quiere es,
0: dígame,
2: ponerme, señor, poniendo gorro. Porque yo vivo en San Luis Potosí.
0: Usted
2: yo
0: no
2: le dejé
0: aquí
2: mi casa. No, ella, porque cuando ella me pidió el divorcio.
0: Ella menciona aquí en el acta que usted le quiere quitar la casa, inclusive que usted ya anda en avances para quitarle la propiedad. Entonces, ¿esto no es cierto?
2: Que no sea pendeja, señor, la verdad, porque míreme, yo estoy en San Luis Potosí, simplemente a mí me
0: una
2: hablan
0: pregunta,
2: cada rato de Infonavit.
0: Una pregunta, ¿usted no ya está interesado en esa casa ya?
2: Yo, o sea, yo quedé con ella, pero como yo antes yo la quería todavía cuando ella metió al pelado a mi casa.
0: ¿Usted quería la casa o la quería ella? No la entiendo. ¿Quería la casa o la quería la señora?
2: Ella quedamos en un acuerdo que ella se iba a quedar con la casa, pero la casa es mía.
0: A ver, más para aclarar bien las cosas. Que mire, en este problema se trata de que haya una conciliación, ¿sí me explico? Yo también tengo que escuchar su versión, ¿verdad? Porque pues ella, esta persona, pues tiene, mi cliente va a dar su versión. Pero es importante escuchar también la versión suya, ¿verdad, señor?
2: Sí. Ah, bueno, ahora sí me llama. Cuando ella firmó, pidió con ustedes, me imagino que son los mismos abogados con el que le firmó el divorcio.
0: Una pregunta, bueno, nosotros somos el despacho Abasolo Martínez.
2: Creo que sí, yo ni supe, yo estaba aquí en el rancho cuando ella me pidió divorcio.
0: Yo le voy a decir una cosa, a ver, para que me quede claro, ¿usted quería a ella o a la casa? Es que no me queda claro eso.
2: Es que mire, yo a ella la quería antes, yo con ella mi esposa. Pero sí, por eso no. le cedí todos los derechos, claro. Todos. Pero no firmamos nada.
0: No hay nada firmado.
2: Además, a mí ella ni siquiera me dio la acta del divorcio, vaya.
0: Ajá. Pero ella comenta aquí que usted se fue con una muchacha de 20 años, ¿cierto esto?
2: Loca la señora.
0: Dice que usted es una muchacha de 20 años y lo peor, aquí le voy a preguntar, a poner esto aquí, que al parecer ella ha investigado y que al parecer usted anda con un muchachito ahora, que usted sale con hombres.
2: No, hombre, es una broma, ¿verdad? Qué estúpido, en serio.
0: Ver, ¿perdón? ¿Cómo dice?
2: ¿Señor? No manches, ya. Es una, ahora sí que pendejada me está diciendo ya.
0: A ver, señor, ¿en qué parte de la conversación le estoy faltando respeto para que usted me diga eso?
2: ¿Por qué? Porque usted me está diciendo que yo ando con un muchachito. Pues no mames, ya.
0: Señor, aquí vienen, son los comentarios de su señora esposa, señor. Yo no,
2: no
0: sé sus preferencias.
2: Qué barba. Mire, me acuerdo, yo tengo entendido que la ley de abogados es cuando ustedes se reciben como abogados, dan la palabra de servir a su palabra, a su...
0: Pero usted no anda con muchachitos, ¿no?
2: Señor, por favor.
0: No, dígame, nada más no, o sea, no. Yo lo que le estoy preguntando porque es lo que la señora puso en la demanda, señor. Anda con muchachitos. Muchachitos así, 18 años, jovencitos. Dicen que usted es huizo. Jovencitos esos que van al gimnasio, así chavitos de 18, 20 años, deliciosos, ¿verdad?
3: Piel brillosa.
0: Sí, pues colagenito para el viejo este que se nota que es mañoso, ¿eh? Se le nota. Se enojó el vato, güey. No, el vato ya no quiere contestar.
4: Para al terminar los tonos siguientes.
0: Ya no quiere contestar nada este viejo malvado. Viejo que anda con muchachitos, se enojó, ¿eh? Álgame Dios de mi vida, pero ¿por qué tan enojado, hombre? Ay, muchachito, este tan loco. Saludos para todas las aquí en la Colonia Independencia, aquí en 2 de Abril y Michoacán, la racita ahí de qué carnes que llegan a apoderarse ahí de la Independencia, entre cortes deliciosos, qué bárbaro. Aquí en la Independencia, en Michoacán, y 2 de Abril aquí en la Indepe, qué rico, qué delicia, los cortes deliciosos, los charroncitos, la barbacoa, cállate, pura comida estoy hablando yo.

hacer tu presentación, Don Cachorro, hombre. El ídolo aquí de Pedrito. Bonita canción. Saludos a la raza por la avenida Alfonso Reyes, pasando Luis Cortines frente a la Coca-Cola, ahí en el Hotel Plaza Regina, echando patita bien rico, delicioso, enclimados y todo. Esta canción que vamos a poner a continuación, vamos a dedicarla para toda la gente que me la estaba pidiendo aquí en la colonia Bellavista. También un saludo para toda la raza por la avenida Juárez y Lázaro Cárdenas en el Casino Aries, escuchando la banda 93.3, bien inclimaditos en el Casino Aries, jugando muy padre en Riberas del Río.

0: esas cosas.
1: Ah, qué buena rol, hombre. Esta canción, ¿quién la cantaba? La Oreja de Van Gogh, ¿no? Bueno, a ver, vamos a ver. Vamos a continuar. Vamos a marcarle al señor ahorita que andaba con muchachitos. Para decirle que fue una broma, a ver si nos contesta. Estoy marcando por la otra línea, a ver si contesta. ¿Cómo está el señor? Félix. Francisco Félix Cruz. Está bien cabronado. No me manda la fregada. Está sonando el teléfono del señor. Es un ruco. A ver, vamos a esperar. Vamos a colgarle y le marco otra vez a ver si nos contesta. El señor Francisco Félix Cruz. Y es que usted anda con muchachitos. ¿Qué dijo? ¿Cómo dijo? No, man. 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A ver, espérame, perito. A ver, aguántame tantito. Estoy marcando otra vez al ruco. Al ruco de... que anda con muchachitos. Así nos contesta, mijo. Pues para decirle que fue una broma. Mira, ahí está sonando. Está sonando. Se llama Francisco Félix Cruz. Ojalá y conteste, si no me va a sentir mal, porque... O sea, con la idea de que pensamos que él anda con muchachitos. Que anda con chavitos. Saludos a la raza y de Andamio Celestes Monterrey.
2: Buzón de voz. Página de Face. Andamio, la llamada se cobrará Celestes, al terminar.
1: Andamio Celestes Monterrey, saludos. Pues no, ya no quiso contestarnos. El ruco está bien enojado. Ya no quiso contestarnos el señor, ¿verdad? Y la broma, ¿sabes quién se la mandó a hacer, güey? El hijo. Uno de sus hijos le hizo la broma. Qué fea situación, ¿verdad? Ah, qué buena regla pusiste, perito, de fondo. A ver, vamos a ver. Otro intento, a ver si nos contesta. Quería déjame contestarle a este güey, te jode y jode. A ver, nada, no creo que conteste.
3: Bueno,
1: señor Francisco Félix Cruz, no se crea, oiga, fue una broma, oiga, lo que le hicimos, oiga, no se crea. Señor, fue una broma. Escucho. Fue una broma, oiga, fue una broma la que le hicimos ahorita de que usted andaba con muchachitos, ¿no es cierto, oiga?
3: ¿Y por qué, oiga? ¿Por qué siempre están? Está bien. ¿De quién me habla?
1: Habla Germán Pluma de 93.3 de Monterrey, señor. La broma se le hizo. ¿Quién es Giovanni Félix?
3: Mi chavo.
1: ¿Perdón?
3: Mi chavo, mi hijo.
1: Su chavo. Él le hizo la broma, oiga, ahí perdónenos, señor. Nomás que.
3: Pero si yo te escuchaba todos los días, Germán Pluma, todos los días en Monterrey, yo vivía
1: ya,
3: en Monterrey.
1: Ya cayó con la broma, nomás que quisimos hablarle, dije, no, no quiero que mi público se vaya a ir con la idea que usted es mayate, de que anda con chavitos, ¿eh?
3: Ya te estoy reconociendo la voz, pero usted, yo te escuchaba diario,
1: que
3: compadre.
1: Que a usted le gusta embarrarse de barro. Oiga, no se crea, pero usted viene enojón, oiga, se enojó de volada, qué bárbaro.
3: Por mi ex, amigo, que sí, que nada, luego que te anden molestando, pues no chingues. Pues ese es el problema.
1: Le dejó la casa y el otro el tren en broncas, y válgame Dios, hombre.
4: Pero si anda con muchachitos.
1: Oiga, pero usted ya hizo su vida allá en San Luis, ¿o qué?
3: Pues no, pues aquí ando, acá vivo, acá estoy con mi familia, estoy con mis padres. Un saludo para toda mi banda que me escucha y los escucha, porque si eres
1: ándale,
3: en
1: sí.
3: Verdad
1: como... Los soy Germán Pluma, sí está
3: allá ahorita. En Monterrey.
1: No, y ahí en San Luis también nos escuchan mucho. ¿En qué parte de San Luis estás, hermano?
3: Tamazunchales, San Luis Potosí.
1: Ándale, fíjate qué está diciendo tu hijo. Dice, yo y mi papá te escuchábamos. Dile que lo extraño. Así me dice que te extraña tu hijo, Giovanni Félix.
3: Sí, es mi chavito, es mi morro. Allá se quedó mi vida entera, se quedaron mis hijos. Nomás que por los problemas yo decidí alejarme.
1: Fíjate nada más, sí sucede, hombre, Chihuahua. Entonces no se hizo nada con tu esposa allá y hay problemillas, pero pues los hijos, ¿sabes? ¿Qué edad tiene tu hijo, Félix, Giovanni Félix?
3: Tiene 27 años.
1: ¿Sabes qué te dice aquí tu hijo?
3: ¿Qué me dices?
1: Dice que te dedica la canción de mi querido viejo.
3: No, pues está bien, muchas gracias. Sí, la verdad, sí me saqué de onda, dije, no manches, pero bueno. Cuídense mucho y que Dios los bendiga a todos por allá.
1: Una broma, no te creas, hermano. Una bromita.
3: Algún día volveremos otra vez a escuchar a Germán Pluma. Y
1: pues allá puedes oírme, allá por internet.
3: Sí, no, no. Es que vivo en un ranchito donde casi no hay señal, pero sí está padre.
1: Un abrazo, hermano.
3: Vale, pues.
1: Válgame Dios. Esto parece un capítulo de La Rosa de Guadalupe.

pudo terminar en tragedia, terminó en sainete. Fíjate nada más. Está enojado el señor y aquí el chavo dice que lo extraña mucho su hijo, tiene 27 años. A veces parece que los hijos tienen uno que separarse de ellos para que lo valoren a uno como padre, ¿verdad? Fíjate, este cuate, pues, tiene 27 años, extraño mucho a mi papá, a pesar de que tiene broncas con la mamá, ¿verdad? Válgame Dios, cosas de la vida. Situaciones de la vida, mis queridos chavacanos. Hacemos un poco de tiempo para recibir al maestro Tomás Valdés ahí en San Pedro Garza García por la avenida Vasconcelos entre Santa Bárbara y Doblado. La cita ahí del taller Embajador Mofre. Saludos para la mera punta del tren y para el patrón. Saludos, chavos, en San Pedro Garza García. ¡Wow!

0: ¿verdad? Mira, me están hablando de San Luis Potosí. De Río Verde. San Luis Potosí, ya. Más alborotamos la gallera. Gente de Río Verde, San Luis Potosí, saludos. Órale, ah, gracias, qué buena onda. Raza Tamazuchale, que me están escuchando. Gracias, solo por el Willy y Fernando en Tamazuchale. Estamos oyendo, Germán. Oye, casi nos haces llorar con esa broma, lo último, dices tus vatos. Ah, mira nomás, raza, te escuchamos acá en Cerrito, San Luis Potosí. Gracias. Mira nomás, alborotado. Gente, que estamos escuchando aquí en Real de 14. Son las minas, ¿no? Solo para Angelita y Gloria, te escuchamos aquí en una panadería en Real de 14. Saludos, gracias. Quédate nada más. Germán, saludos a mi esposa, se llama Rita, de parte de su hijo que la quiere mucho, su marido, mis dos niños, Fernandito y Teresita, aquí en la capital de San Luis Potosí, en el mero centro de la capital, ¿verdad? El mero San Luis Potosí. Oye, qué bárbaro. Otra, mira, dile al vato que lo estamos echando en Tamazuchale y nos la estábamos curando. Saludos de parte de Ángel, Tamazuchale. Saludos de Cinitla, Pueblo Mágico. Más cosas de alborotar la gallera nomás. Ábremele ahí el audio, perrito.
1: Germán, saludos desde Guadalupe, Nuevo León, San Luis Potosí.
0: Saludos. No sé si es madreado realmente allá. No, me está madreando, ¿eh? Dice que manda unas peloconchas de la panadería de Real de 14. Dale, saludos a El Mante, Tamaulipas. No, pues es que nos escuchan en toda la República Mexicana, gracias a Dios. En este momento ya me largo porque estamos robándole tiempo y eso es un sacrilegio. Robarle tiempo a toda una institución de los medios de comunicación. Damos la bienvenida al maestro, Tomás Valdés. El preferido de los dioses. ¡Qué grande eres, Tomás Valdés! ¡Larga vida al maestro!

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0: es causa de los continuos apagones registrados en diversas colonias de sus municipios. El edil emecista dijo que en Guadalupe el municipio utilizó cuadrillas de alumbrado público con equipo de canastilla para atender el problema. En Apodaca, Garza Redondo advirtió que es muy riesgoso para los trabajadores realizar esta labor, la que condicionó al auxilio de la CFE para que libere primero las líneas eléctricas y así se pueda realizar la poda sin ningún riesgo. Coincidieron. 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
2: Mañana Monterrey debe de ir con toda la carne al asador, sí, y más en la ofensiva, con Luca Orellano, Lucas Ocampos, Diego Rossi, Hugo Kuipers en la delantera, y así buscar el boleto a semifinales en la Leagues Cup.
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0: Señoras y señores, qué gusto saludarlos en esta... Ahí está bien, Boti, está bien. Ahí está bien, Boti, Boti, mijo, mijo. Que está en controles, maestros, la botarga, la Boti. En acción aquí en la cabina de la banda 93.3, la radio que manda en todo Monterrey. Muy buenas tardes, señoras y señores. Bienvenidos, hoy es lunes. ¡Lunesitos! ¡Lunesitos, comienzo de semana! Comienzo de labores, comienzo de muchas cosas, es lo que siempre implica un lunes justamente, y más escuchando la banda 93.3, donde comienza otra semana más para tus programas favoritos. Bienvenidos, un servidor Tomás Valdés aquí en adelante en el espacio aquí en la banda, banda la que manda. A las 5 viene el show del Cepi Boy, el show más escuchado de la radio en todo Monterrey. Bienvenidos, cucharadita de hoy. Palabras que alguien necesita escuchar. Busca paz para tu mente y obtendrás salud para tu cuerpo. Órale. Gran cucharadita, busca paz para tu mente y obtendrás salud para tu cuerpo. Es que una cosa va pegada con la otra, ¿eh? Es imposible tener un cuerpo sano en una mente, pues, totalmente retorcida o no sé, con problemáticas, con diversas problemáticas. Y al contrario también es imposible tener una mente tranquila en un cuerpo deteriorado. Normalmente van junto con pegado, y si no, así es como se manifiesta. Una mente tranquila se manifiesta en un cuerpo, pues, sereno, en un cuerpo que se preocupa por estar bien, en un cuerpo, pues, dado al ejercicio y muchas cosas. Así es que, a darle, compadre. Bienvenidos aquí al turno de un servidor, Tomás Valdés, en la radio que manda en todo Monterrey.
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la canta el Conde, ¿verdad? Es el Conde, justamente. Hoy lo pago caro. Viene Javi. La dosis. 2:26 minutos, 2:26. Aquí en la banda, la que manda.

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1: Bueno, fue aprendido el hijo de Arnulfo Jr., Arnulfo de Jesús N., de 36 años de edad, e hijo del intérprete de música regional mexicana Arnulfo López Jr. Fue aprehendido por la Agencia Estatal de Investigaciones en la colonia Jardines de La Silla, en Guadalupe, Nuevo León. Durante la intervención efectuada junto a una mujer identificada como Ana Julia N., los agentes les aseguraron 25 envoltorios con presuntamente marihuana, además de 16 dosis de cristal, dos teléfonos celulares y una báscula gramera, o sea, los aditamentos propios de alguien que se dedica a la malandrada, ¿verdad? Arnulfo de Jesús N. Más allá del arresto por delitos contra la salud, el detenido enfrenta una indagatoria por el feminicidio de Pamela Yajaira, quien falleció tras ser quemada y arrojada desde un vehículo en el municipio de Juárez, Nuevo León, el pasado 11 de julio. Como parte de las investigaciones en este caso, la Fiscalía General de Justicia ya había llevado a cabo cateos previos en propiedades vinculadas a la familia del acusado para la recolección de indicios. Pero bueno, por fin fue aprehendido Arnulfo de Jesús N., hijo de Arnulfo López Jr., acusado principalmente del feminicidio en el caso de Pamela Yajaira, quien fue quemada y prácticamente abandonada, arrojada, dándola por muerta, ¿verdad? Prácticamente. Sin embargo, ella sobrevivió y unas horas la atendieron y toda la cosa, los paramédicos. Finalmente. Falleció, pero pues, debido a las quemaduras, pero alcanzó a decir cosas valiosas para la captura de los responsables, y entre ellos Arnulfo de Jesús N., de 36 años, el hijo de Arnulfo López Jr., un padre, pues Chihuahua, no tiene que ver con el comportamiento de sus hijos, y ahora toda vez que el hijo pues ya está muy grande, ya sabe lo que hace, pero definitivamente son cosas que uno como padre nunca deja de preocuparse, nunca deja de atender, a ver qué pasa con los hijos, y en este caso pues en casos tan graves como lo que esté involucrado este muchacho. Bueno, pues así las cosas. 811-6908-933. ¿Usted como padre todavía se involucraría en cosas de sus hijos, en el caso de Arnulfo con el hijo de 36 años? 811-6908-933.
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0: creencia que los hijos no en sí somos el reflejo de los padres. Digo, no puedes culpar a Arnulfo lo que hizo esa barbaridad su hijo, porque yo hablo como hijo, ¿verdad? Y no he hecho tal cosa, pero una acción así no, cosas que yo he fallado, no creo que sea el reflejo de mis padres.
1: No, yo creo que las acciones son de cada quien, de manera individual. Y más cuando ya están grandes, ¿verdad? Todavía de chavillos, pudiese decir que son un reflejo de lo que hacen los padres, pero ya de grandes, ya de grandotes, pues no, yo creo que ya son decisiones personales.

0: Ese es mi Tommy, buenas tardes.
1: ¿Qué vale?
0: Señores, bienvenidos. Oye, Tommy, pues en lo relacionado a lo que acabas de la noticia que acabas de dar, pues sí, uno tiene que estar al pendiente siempre de sus hijos. Aún así sean mayores, uno no debe de dejarlos a un lado.
2: Pero cuando hacen cosas tan graves, porque
0: pues es lo peor que puedes hacer. Digo, no por algo siempre las jefecitas o los jefecitos siempre están atrás de uno, aunque sí, ya sí estemos mayores. Y pues a uno también, cuando ya es padre, pues también tiene que estar ahí al pendiente de todo, porque la vida puede dar un giro un giro completo en cualquier abrir y cerrar de ojos.
2: Sí, sí, en eso sí tiene razón, compadre. En cualquier momento cambian las cosas.

0: Buenas tardes, Tomás Valdés.
1: Mando hola.
0: Saludos a Nachito de acá de Valle de Suazua, en Ciénaga Flores, que tiene desde diciembre que no se baña el hediondo.
2: Tomás, con todo respeto, pues será su papá Arnulfo Junior, pero pues claramente sabes tú cómo está también el papá. Con todo respeto, sabemos cómo es su papá y ahí queda un mensaje que hay que ser responsables como padres de familia.

0: de la tarde con 43 minutos, 2:43. A las 3 de la tarde viene el cotorreo del WhatsApp. Y a las 4, las inmortales. Aquí en la banda, banda, la que manda.
1: ¿Eh? Buenas tardes.
0: ¿Qué huele, compadre?
1: Yo siento que son los balones que solo inculcas a tus hijos. Si tú desde morro le explicas que está bien, que está mal, les vas creando conciencia. Pero también en el ámbito, en el ambiente que creció ese chavo, ¿qué puedes ver? Parranda, fiestas, música. Escuchan drogas, escuchan viejas, escuchan todo. ¿Qué esperas, Dani?
0: Todo influye.
1: ¿Cómo ya, si tú como papá sigues ese rumbo o andas en ese ambiente, cómo le aconsejas a tus hijos que no lo hagan? Aunque tú no lo hagas, ellos están ahí, la tentación siempre va a estar porque están rodeados siempre de la tentación.
0: También hay chavos que toman el ejemplo de sus padres de las cosas que no deben hacer, ¿verdad? Y se comportan de otra manera y cambian la jugada.
2: Sí, buenas tardes. Fíjate que yo te hago un comentario. Fíjate que no sé si él o otro hijo de Arnulfo ya habían tenido algún tipo por robo de autos o algo.
0: Es él.
2: Pero eso es por falta de atención de los papás, o sea, de que los dejan hacer lo que ellos quieran y no les ponen ni atención ni los educan. Pero sí, Tommy, yo me acuerdo que ya había tenido problemas. No sé si es el mismo por robo de autos.
0: ¿Sabes? Es el mismo hijo de Arnulfo.
3: Buenas tardes, Tomás.
0: Que ya había caído.
3: Oye, Tomás, yo siento que tú te estás dejando influenciar
0: por
3: la amistad que puedes tener por Arnulfo Junior. Yo siento que, en mi opinión personal, Arnulfo se vio muy mal en no involucrarse en los hechos que le estaban imputando a su hijo. De hecho, por los reportes de televisión, este cuate era una fichita.
0: Sí,
3: y yo creo que se le tiene un merecido. Y yo siento que Arnulfo debe haberse pronunciado por ser una figura pública a su público. Y pues, como te repito, yo siento que tú te estás dejando influenciar por la amistad que puedes tener con Arnulfo. Ese es mi comentario, Tomás.
0: Pues yo no he hecho ningún comentario al respecto, al contrario, he dicho que el chavo, debe responder a las autoridades con todo lo que realizó y todo lo que llevó a cabo, ¿verdad? Y que deberían deslindar de alguna manera la figura de Arnulfo Junior de esta ecuación.
4: Claro, Tomás.
0: Ew.
4: Hola, el Pumba. Oye, en el comentario que dices tú que sí, debemos de proteger a nuestros hijos ya siendo grandes. Mira, si ellos se metieron en una bronca, pues tienen que salir adelante, tienen que afrontar la situación. Mis papás siempre me dijeron, usted sea responsable de sus propios actos y realmente ya pues las broncas que tuve yo de grande o algo, pues ellos ya no se metían. Ellos pues nada más me decían, usted sabe cómo hacerle, adelante. Pero ellos nunca se metían. Mi papá era muy duro en ese aspecto y él me decía, tiene broncas, afróntelas. Nada más que a mí no me meta en sus problemas, porque yo estoy totalmente a gusto y no quiero yo tener problemas con nadie.
0: Eso sí, Pumba. Vámonos a corte, volvemos. 2:47. Siguen llegando comentarios al 811-6908-933. En un momento los escuchamos.
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0: Aquella noche, una canción de Joao. A ver, Eric Joao, justamente lo que acabamos de escuchar aquí en la banda, la que manda, banda 93.3. Siguen comentando referente a la toxinota, referente a la aprehensión del hijo de Arnulfo Junior, que lo agarraron allá en las Jardines de la Silla en Guadalupe, Nuevo León.
1: ¿Qué anda?
0: Y la raza ha comentado.
1: Mi humilde opinión es que cada persona ya es responsable de sus actos. No tiene nada que ver los papás aquí. Claro, lo van a apoyar, pero
0: no les quede de otra, sí.
1: Anda en el fuego y no te quemes. Tentaciones hay por todos lados. Ya es decisión de cada quien si lo quiere hacer o no. No tiene nada que ver valores ni educación en casa. Eso es decisión de uno mismo. Saludos, Toby.
0: Saludos, compadre. Desde la primera vez, desde la primera vez que se metió en problemas, yo creo que le leyó la cartilla, lo tuvo trabajando con él mucho tiempo en el grupo, inclusive tocaba, pero luego se volvió a salir y volvió a buscar el carril no muy adecuado.
2: ¿Qué onda, Tomás? Mira, ahorita lo que decía el otro chavo de que el ambiente en el que se desenvolvió influye, eso no es cierto, eso ya depende de las personas. Yo donde crecí había mucha drogadicción y vandalismo y todo eso, y no fui ni pandillero ni drogadicto. Ahora, él ya tiene 36 años, o sea, ya no es un niño, ya los papás no pueden responder por él, tú ya sabes lo que está bien y lo que está mal. Si a ti como persona no te importa que te agarren porque andas haciendo algo malo, ¿por qué a tu papá le va a importar? O sea, ellos ya te dieron principios y valores, ya si tú no los llevas a cabo, es problema tuyo.
0: Exactamente,
3: pues
0: compadre.
3: Yo digo que uno como hijo ya llega una edad que uno debe de hacerse responsable de sus propios actos, ¿verdad? Y como dices tú, toma, pues al papá, pues digo, desgraciadamente es una figura pública muy reconocida, pero pues yo digo que deben de dejarlo, como dices tú, fuera de todo,
0: todo el borlote
3: que está pasando, ¿va? Uh-huh. Pero pues el chavo debe ser responsable y creo que como hijo, yo digo que pues uno quisiera tener esas oportunidades para mejorar, para tener mejores actividades y
0: condiciones de vida, mejor, simplemente, sí.
3: Pero pues desgraciadamente a veces la vida que te ganas fácil, pues te la llevas muy difícil.
0: Sí, sí, sí, desde que Lolo tuvo en su grupo y ahí anduvo durante mucho tiempo, muchos años, y se volvió a salir y entraba y se salía y luego cantaba con el otro chavo. El otro chavo también es hijo de Arnulfo. ¿Cómo él no siguió en los malos pasos?
4: Sería conveniente mejor echarnos un caguamón bien helado.
0: Pues definitivamente. Vámonos, son las 2 de la tarde con 59 minutos. Vamos a ir al cotorreo del WhatsApp en la siguiente hora. ¿Sabes que te estás haciendo viejo cuando? ¿Cuándo qué, compadre? ¿Cuáles son esas señales? ¿Cuáles son esas red flags? ¿Sabes que te estás poniendo viejo? Sí. Si te duelen las rodillas de repente sin razón de ser, o te duele alguna parte de tu cuerpo, ¿verdad? O te levantas con una, pues se te durmió de más una parte de tu cuerpo, güey, y no te lo explicas. En fin, ¿sabes que te estás poniendo viejo cuando?
5: 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En Escobedo, para brindar los servicios de la administración a la ciudadanía hasta las puertas de su hogar, se llevó a cabo el programa público municipal Jornada Integral en tu Colonia. En esta ocasión, la macro brigada de servicios asistenciales se realizó en la colonia Balcones del Norte ayer domingo. Fue una política pública municipal de la 4T norteña, encaminada a llevar bienestar a los ciudadanos, dijo José Antonio Quiroga Chapa, encargado del despacho de la presidencia, quien junto a Felipe Canales Rodríguez, secretario de Ayuntamiento, recorrió los módulos de atención ciudadana. 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
6: Ahora, cucharaditas para el alma.
7: No te creas más de lo que eres. Deja la arrogancia. No te sientas menos de lo que eres. No te humilles. Valórate tal como eres y valora a los demás.
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0: Cotorreo del WhatsApp, ¿sabes que te estás poniendo Betabel, viejón? Sí. Si comparas todo lo de hoy con lo de ayer y dices, en mis tiempos, qué fregados iba a andar haciendo eso, ¿verdad? Siempre. Esa es una señal inequívoca de que va pasando el tiempo. Si hablas de teléfono, no, hombre, en mi tiempo había otros celulares más chidos y que no sé qué. O, no, los teléfonos de antes no te fallaban, güey, tenían buena señal. Hasta abajo del puente, a paso de nivel, como quiera, agarraba la señal. Había, sí, siempre se compara, se comparan las cosas de hoy con las cosas de antes y salen ganando las de antes.
1: ¿Sabes que te estás haciendo viejo cuando antes aguantabas 4 hasta 5 libritas y ahora nada más 2?
0: Sin descanso.
1: Sí, el cuerpo cobra factura. Antes te aventabas 2, 3, 4 turnos o 5 o 6 chambitas y con ganas. Ya traías mi yuyu.
0: Antes no te cansabas por nada del mundo, compadre. No, hombre, y entre más liebritas te salían, más querías.
2: Sí, Tomás, sabes que te estás haciendo viejo cuando te levantas el domingo muy temprano, sales a barrer la calle y luego te dicen los muchachos cuando pasan, sí, ¡ya mero, don!
0: Sí, que sí.
2: Ahí la llevamos.
0: Sí, esa es la pregunta oficial para todos los señores. Llamero, te levantas temprano. Eso ya es señal inequívoca de que está pasando el tiempo.
3: Saludos acá de todo Georgia. ¿Cuánto sabes que ya te están haciendo bien? Pues ya,
0: porque
3: tengo un antiguo calambre a la hora
0: de escuchar. Ah, sí. Sí, al que le daban calambres era Andrés, siempre nos platicaba, ¿verdad? De que al momento, a la hora le daban calambres, güey.
4: Buenas tardes, Tomás Valdés. Sabes que te estás haciendo viejo cuando te sientas y ya no te puedes levantar de la silla.
0: Y de donde sea, güey. O se te duermen las piernas en el baño. Ahí esa es otra señal. Esa es otra señal inequívoca. ¿Sabes que te estás haciendo viejo? ¡Sí!
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0: ¿Sabes que te estás poniendo viejo? Sí. Y muchos de los que escuchan la banda 93.3 ya andan en esas circunstancias, ¿eh? ¿Tú cuántos años tienes, güey?
1: 41. ¿Sabes que te estás poniendo viejo, Tomás? Cuando vas al baño, estás estreñido y te pegas en las rodillas.
2: ¿Para qué te pegas en las rodillas?
1: Para según te dé
0: ganas. Para que se suelte el chisguete ahí. No me sabía eso, güey. Yo voy a morir de viejo y no, hasta ahorita me la sé, Boti.
3: Saludos, mi Paquetón Valdés.
0: ¿Qué vale?
3: ¿Sabes que se estás haciendo viejo cuando dices un chiste y nadie se ríe?
0: Nomás tú.
3: Saludos a Gerardo Villanueva. Síganlo en Facebook.
0: Nomás tú.
4: Se estás haciendo viejo cuando antes escuchabas el Palenque Grupero con aquel locutor que decía yes y ahora pues escuchas ya música pura grupera.
0: El Palenque en aquellos años, cómo no, con Vicente Fernández, Antonio Aguilar y Juan Gabriel. Qué programazo.
5: Tomás, ¿sabes que ya estás viejo cuando toses o estornudas y se te sale un purrum?
0: Ajá.
5: Con caldo.
0: Sí. No, con premio, güey. No, imagínate.
2: ¿Qué onda, Tomás?
0: ¿Qué onda?
2: Pues sabes que te estás poniendo viejo cuando corres al camión y te da un calambre en la pata. Se te va el camión, te caíste, ya vas para la casa ahí todo cochino, todo con calambre y te rebajas.
0: Yo todavía no experimento calambres, güey.
2: Estamos viejos.
0: A mí todavía no me dan calambres, pero es porque voy a caminar diario, ¿verdad? Si no caminara diario, tal vez sí sería propenso a los calambres. Pero hay quienes les dan calambres en los momentos más inoportunos. Hace rato dije de Andrés que le da calambres cuando está en el cuchiplancheo.
6: Buenas tardes. ¿Sabes que te estás poniendo viejo cuando estás jugando fútbol con unos morritos y los morritos te hacen una jugada? Tu mente sabe que el balón va para allá, pero
0: sí, mandas.
6: Tus reflejos no son los mismos.
0: Exactamente.
6: Saludos.
0: Exactamente, compadre. Cuando tu mente va más rápido que tu cuerpo. Tu cuerpo está todavía... Tu cuerpo apenas pensó en levantar la pierna y no, ya... Ya
7: hola,
0: la jugada ya pasó.
7: Tarde, señor Valdés, señor Boti. Pues yo digo que reconocer que estás entrando en la vejez es cuando escuchas una canción de tu época ya de la secundaria. Y ay, fregado, empiezas a suspirar y ya, eso ya valió, ya. Ya nos estamos haciendo viejos.
0: Sí.
7: Bonita tarde.
0: Sí, las rolas luego son el reflejo de cuántos años tenemos, ¿verdad? Cuando escuchas una canción y dices tú, ah, mira, se acaba de estrenar. No, güey, ya tiene 10 años que salió esa rola, güey. Definitivamente. Vámonos a corte. ¿Sabes que te estás haciendo viejo? ¿Cuándo?
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0: Cotorreo del WhatsApp. ¿Sabes que te estás poniendo viejón? Sí, ¿qué, compadre?
1: Tomás, ¿sabes que te estás volviendo viejo cuando te caes y en lugar de que la gente se ríe, mejor ya ahora sí se preocupan?
0: Se preocupan, güey. Sí, eso me pasó hace... Hace poco, me caí y los muchachos, en vez de reírse, de curársela como era antes, no, se preocuparon. Aguas con el don.
2: ¿Qué onda, Tomás?
0: ¿Qué onda, compadre?
2: ¿Cómo andamos? Buenas tardes. ¿Sabes que te estás poniendo viejo cuando conoces a... cuando conoces a Tomás Valdés?
0: ¿Qué onda?
2: Y sabes que trabajó en una estación que se llamaba La Invasora. Digo, pues ya hace cuántos años, ¿no?
0: No, y hace poco me pasó que saludé a una muchacha, ¿verdad? Una persona joven, pero ya grande, ¿verdad? Y me dice, oiga, usted fue a mi 15 años y ahora ya iba a una boda, una cosa así, pero ahí estaba la muchacha.
3: ¿Sabes que te estás haciendo viejo? ¿Sí? Cuando ya te preocupas por ver las noticias, Tomás.
0: Ya te gusta ver las noticias. ¿Te gustan ver las noticias y ya la prefieres a otros programas?
1: Estás volviendo viejo, Tommy, cuando ya el campeón, todos los 3 rounds de ley que daba antes, daba lo que es.
0: No, nomás uno bien platicado, compadre. ¿Para qué 3? Uno bien platicado, ¿verdad?
4: ¿Qué onda, Tomás? ¿Sabes que te estás haciendo viejo cuando ya no paraguas?
0: No, ya y eso.
4: ¡Saludos!
0: Ahí es otra bronca y ahí no importa la edad, ¿eh? Hay jóvenes que sufren de eso. ¿Sabes? Y hay grandes que ya...
5: ¿Sabes que te estás haciendo hijo cuando estás viendo el canal 14 de cable, que es canal cultural?
0: ¿Y te parece interesante, güey?
5: Te parece interesante.
0: ¿Te sabes la programación del canal 14, güey?
6: Muy buenas tardes, Tomás. ¿Sabes que te estás haciendo viejo cuando vas a ir a ver a Menudo, a Flats, allá a un concierto? Y estás bailando.
0: ¿O sabes? Ridículos. ¿Sabes que te estás haciendo viejo cuando ves a los de Menudo y ya están más viejos que tú, güey? Ves a este René y la chingada. Y ya están más rucos. 811-6908-933. ¿Sabes que te estás haciendo viejo cuando?
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0: Belinda y Los Ángeles Azules, aquí en la banda, banda.
1: Estás volviendo viejo. Tommy.
0: Hey.
1: Cuando... De reírse, de repente te ves las canas, Tommy. Y un día antes, ¿no estaba esa canita en el cachete, en el bigote o en el pelo? Y nomás de repente te sale una canita, ya estoy viejo.
0: Ya te salen canas en donde no tenías, en las cejas, güey, en las pestañas y la chica.

0: Vamos a ir a la información de las 3:55 y entramos de lleno con las inmortales que ya vienen aquí en la banda, banda la que manda, la inmortalidad, en punto de las 4 de la tarde.
1: ¿Cómo está, Tomás? ¿Cómo está la mera punta del tren de la música inmortal? Oye, Tomás, ¿sabes que te estás haciendo viejo?
0: ¿Cuándo?
1: Cuando te empiezan a salir los pelos de la nariz y de los oídos. ¿A poco no?
0: De los oídos, y son inevitables, ¿eh? Y te los cortas una semana y a la otra semana ya están ahí otra vez.
2: Cuando empieza a hacer frío, me duelen los huesos.
0: ¡Alama!
2: Y tengo una amiga que cuando llueve, también.
0: También le duelen.
2: No entiendo.
0: Sí, te conviertes en el estado del tiempo ambulante, ¿verdad?
3: Hola, Tomás, buenas tardes.
0: ¿Saben que va a llover?
3: Viejo, cuando sabes dónde hacen de comer rico en los restaurantes o en los mercaditos.
0: Sí, te lo vas haciendo. Te vas haciendo un experto en comidas, ¿verdad?
4: Otra, cuando sabes que te estás haciendo viejo, cuando cambia la temperatura y que ya viene el otoño, y se me duele la rodilla.
0: Sí, sí, te duele, te conviertes en el pronosticador del tiempo, que Abimael Salas ni que la fregada.
5: Buenas tardes, Tommy. Oye, ¿sabes que estás haciendo viejo cuando platicas de caricaturas a los chavillos y no las conocen?
0: Sí, le dice a la raza, no hombre, todos vimos la de Fantasmagórico ayer y la chingue, no saben quién es Fantasmagórico. Vimos a Sombrita, güey.
6: Buenas tardes, Paquete Valdés. ¿Sabes que te estás haciendo viejo cuando estás viendo la tele y te quedas dormido?
0: Las películas. En las películas hay veces que le tienes que ver en episodios. Las películas se convierten en series.
7: Oye, ¿sabes que te estás haciendo viejo cuando ya te llevan a tu nieto a la casa y te emocionas? Te da una emoción enorme,
0: sí.
7: No hayas que darle, no hayas con qué jugar, híjole.
0: Sí, y más cuando te dicen, vas tú a recoger a, vas a recoger a Valentina, vas a recoger a tu nieto, y tú dices que sí de volada, güey, todavía no sabes si tienes cosas que hacer o si tienes algún pendiente, no, de volada dices, sí, yo voy a las 6:00 p.m. A ver.
8: ¿Qué onda, mi Tommy? ¿Sabes que te estás haciendo viejo cuando ya no puedes destapar la cheve con la boca? Se te caen los dientes.
0: Para empezar, que tomes cheve, güey. Esa es una gran ventaja.
1: Tommy, ¿sabes que te estás haciendo viejo cuando ves las letras de tu celular borrosas? Ya no las alcanzas a llegar.
0: No, bueno, son unos lentecitos.
1: Te das cuenta que te estás haciendo viejo.
0: Ya lentecitos hacen falta.
9: ¿Sabes que te estás volviendo viejo cuando se te mojan las bolsas con el agua de la taza del baño? Ya también colgadas.
0: Ya. Vamos a las noticias y luego a las inmortales que ya vienen a continuación, señoras y señores. Este tema da para mucho más.
10: 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En Monterrey, el municipio sigue invitando a los usuarios de la Regiorruta para que tramiten con anticipación su tarjeta, ya que a partir del próximo martes 1 de septiembre de este 2026 será indispensable presentarla al abordar las unidades y validar cada viaje. El trámite no tiene ningún costo para la ciudadanía, por lo que el servicio de transporte continuará ofreciendo traslados gratuitos. El gobierno de Monterrey exhorta a no esperar hasta el último momento y realizar el trámite antes del 1 de septiembre, a fin de contar con la tarjeta y continuar utilizando Regiorruta sin contratiempos. 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El doble impacto del fútbol informa. En esta tercera etapa de Víctor Manuel Bucetich con el equipo de los Tigres, obviamente un hombre maduro, inteligente, un viejo lobo de mar, que tendrán como directivo, pero por lo pronto, de técnico. Y no nos extrañaría que cerrara este semestre, mientras llega la mejor opción, como ya se los hemos comentado aquí en el doble impacto. Para nosotros es Guillermo Barros Schelotto. Esperemos que Tigres lo cierre y lo traiga para final de año.
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0: La historia de Anselma Guzmán abre el fuego en las inmortales, señoras y señores. De esta manera estamos comenzando el programa de la música con historia. Las inmortales en la banda 93.3. 83449393 y 83438051. Nuestra vía WhatsApp también está a tus órdenes. 811-690893. Tres, ahí están las líneas libres para ti, justamente aquí en la banda, la que manda. 35, a ver, Oti. 35, 34 grados todavía. 35 grados es lo que marca la barra mercurial aquí en el centro de la ciudad de Monterrey. 35 grados ya llegando a la parte más alta en cuanto a la temperatura se refiere. Señoras y señores, bienvenidos. Estas son las inmortales. Y se fue la palomita.
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0: Bueno, vámonos a corte, volvemos con más aquí en Las Inmortales. En la banda la que manda.
1: Después, con placer, con los hermanos Barrón, la de El Gavilán Pollero, para todos los aferrados, Didi.
0: Vienen tarde, los Barrón,
2: compadre. Huracán. Quiero felicitar a mi patrón, Homero Sánchez, que cumplió años. A ver si me puedes complacer con la canción Hombre Fuerte, Sexo Fuerte de Tropical
0: Hombre
2: Caribe.
0: Fuerte,
2: con
0: sexo
2: saludos
0: fuerte.
2: Para el ingeniero Pedazo, Chicho de García, Huicho y el tremendo Joel Alday. También para Chipindel y el Hop Hop.
0: Para todos, oh, saludos. Buenas tardes, Tomás. ¿Nos podrías complacer con la canción de Juan Sabor? Que ahorita vamos para la casa después de trabajar. Saludos y bendiciones. Excelente inicio de semana. Igualmente, compadre. Excelente inicio de semana.
3: Compadre Tomás, para Las Inmortales, la estrella de mi general de los humildes. Gracias.
0: Emilio tenía una novia.
4: Cuéntame, buenas tardes. ¿Cómo estás? Oye, voy a mandarle un saludo para todos los proveedores que andamos en friega todavía, a pesar de este calorón, ¿verdad? Y todo el tráfico, no se diga. ¿Me podrás complacer ahí con una de Las Inmortales? Con una cumbia de Celso Piña, cumbia sobre el río. Ay, por favor, mi Tommy, saludos de parte del Pablo Flores.
0: Saludos, Pablo, a ti y a toda la raza que trabaja a la intemperie con estos calores tremendos de la canícula. Ya va a salir la canícula, ¿no? Hoy. Hoy sale la canícula, hoy terminan los 40 días más calurosos del año. Vámonos a corte, volvemos con más aquí en Las Inmortales.

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0: El conjunto Sabor.

Y ahora la fiera. El Tropical Panamá. Este tema que se llama Me duele la boca de tanto besarte. En la banda 93.3. Inmortales.

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0: se va la canícula. Y sus calores, esperemos que se vayan los calores de tremendos, de 35, de 38, de 40 grados, de 42. Ayer llegamos a los 42 grados, más o menos. A ver, Mati.
1: Buen inicio de semana, algo de Flamingo, Quiero Tu Vida. Aquí escuchas a Tomás Valdés.
0: Es todo, Meni.
2: Tomás, ponme una rolita, la del contagio de los tigrillos. Un saludo ahí para don Mario y para el güero que sigue elaborando en Ready. Y
0: épale, Meni.
3: Si me puedes complacer, por favor, con la canción Vestido Rojo de Acapulco Tropical, con saludos para Chippy Deli, Hop Hop. Por favor.
0: A ver si la encuentro. Vestido Rojo, estás insoportable.
2: Con todo vestido. Este de lunes e inicio
0: no
2: de
0: se semana, bien, ¿no?
2: Compadrito Tomás Valdés. Tomás, ahí si me puedes complacer en Las Inmortales con la canción de La Carretera Tiene Forma de Mujer, Tomás. Saludos, Juan Herrera del centro de Apodaca.
0: Saludos, Juan.
4: Tomás, buen día. ¿Me podrías poner, por favor, Ser Como Tú de Los Reyes del Camino? En este día que hoy extraño mucho a mi santo padre. Saludos, gracias.
0: En una buena razón merece una canción, compadre. Así no tiene que ser una razón súper especial. Aunque sí es especial, ¿verdad? Que te estás acordando de tu señor padre. Pero no tiene que ser una ocasión especial para poner esta sección. Con mucho gusto.
2: Oye, Tomás, a ver si me puedes complacer ahí con una canción de Ramón Ayala, Gaviota, por favor. Gracias, excelente inicio de semana.
0: Oye, están pidiendo buenas rolas, ¿eh?
5: La estrella de mi general de los...
6: Mi Tomás Valdés, el huracán de Linares, Nuevo León.
0: ¿Qué onda, compadre?
6: Oye, compadrito, ponte la canción de Los Reyes Locos como agua caliente. Venga, banda 93.3 con el Tommy Valdés.
0: Bueno. Buen estilacho, compadre, buen estilacho. Vámonos a corte, volvemos con más aquí en Las Inmortales.
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0: lunes. Buenas rolas inmortales que estamos proyectando, que estamos poniendo el día de hoy.
1: Yo sé que ya vamos a acabar. Coca 40 de Chop Seguro, si me puedes poner una de los superlamas, se llama Fútbol y Bailada. Gracias. Por favor, Tomás, no me ignores. Saludos.
0: Es la de yo quiero da, da, da, da, da, da, da, da. Hasta la camiseta.
2: Tommy, ¿es hay palas inmortales? A ver si se puede poner la de Te Esperaré del grupo Halcón.
0: Órale.
3: Yo no tomas, ahí sí, compláceme con la cuerva de la petaca. Y un saludo para el Boti, para todos los aferreidos, Didi.
0: Saludos afectuosos a toda la raza chambeadora, compadre.
4: Tomás Valdés, saludos cordiales desde Ciudad Victoria. Échale, aquí andamos. Pura banda 93.3.
0: Pura mi banda.
3: Tommy, compláceme, por favor. Compláceme con Chochemán, una de las inmortales, por favor, Sote. Saludos para Suazua. Cien, aquí andamos ya, en Didi.
2: ¿Qué onda, Tommy? Ya que estás poniendo puras cumbias matonas, ahí ponte la del
0: pura crema. Pura crema, pura cremosidad. Hoy el lunes de puras rolitas matonas.
1: No, hombre, mi Super Tommy, es una rola que le ponían mucho cuando había clásico regio.
3: Saludos, afecto.
1: Lo ponía don Robert. Don Robert. Pero está bien chida esa rola.
0: Órale, vámonos a corte, volvemos con más. Ya en la recta final, andamos en terrenos de la doble fuego.

0: taquillas de la Gran Carpa.
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5: Mañana, como mañana juega la Raya en la Leagues Cup. ¡Ahí le va! ¡Arriba los Rayados! Yo soy Puma, ¿verdad? Pero estoy con los Rayados ahorita que están en la Leagues Cup. ¡Vámonos! Muy poquillos equipos mexicanos pasaron la siguiente ronda. Por eso hay que apoyar a los Rayados del Monterrey. Se llama...
7: Fútbol y bailada.
5: Fútbol y bailada.

0: ¡Vamos, señores! ¡Gracias! Viene el rey del rating, el hombre que se habla de tú con los niveles de audiencia a tope. Mi compadre Sepi Boy. A las 6 de la tarde viene Germán Pluma con el mundo loco de Germán Pluma, segunda edición. Y luego en la noche el güerito Henry Ibarra. Pásela bien. Disfrute lo que queda de lunes. ¡Ya se va la canícula! ¡Se va con sus calores! Esperemos porque... Que sigan, imagínate, ya se va la canícula y sigan los calores aquí a todo lo que da. Bueno, un servidor, Tomás Valdés, vuelvo mañana a las 2 de la tarde. Nos vamos con el doble fuego.
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3: La canícula en Monterrey termina hoy lunes 24 de agosto tras 40 días desde su inicio. Aquel 15 de julio, no obstante las altas temperaturas y el ambiente bochornoso persistirán en la región durante los últimos días de agosto y la primera semana de septiembre. Durante la canícula en México, las temperaturas máximas han alcanzado 45 a 48 grados centígrados en estados del noroeste y norte del país como Baja California, Sonora, Sinaloa y Chihuahua. Esta temporada de calor ha registrado 35 muertes debido a las altas temperaturas en Baja California, donde la sensación térmica fue de 52 grados en Mexicali. Las otras víctimas mortales corresponden a los municipios de San Felipe y Ensenada. 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

0: regresan los pescadores. Muy buenas tardes. Oye, ando corre y corre. Ando bien chiflado porque ya nació mi nietecita. Ya nació mi nietecita y vengo ahorita del hospital. Y bueno, todo bien, bendito Dios. Lo importante es que están bien y nació bien, bendito Dios. Ando chiflado, Toño, porque ya soy abuelo por segunda vez. ¿Sí? ¡Súbale, Antonello! Ahora pues ya nació mi nietecita, Elisa. Y bueno, pues ando chifla, ando, ¿cómo se dice, Toño? Ando chifla, ando culeco. Bueno, pues ya nació mi nietecita. Ahorita anduve yo en el Zambrano Helions. ¡Qué bárbaro, ¿verdad? ¿Eh? No, hombre, pues donde nazcan, Toñito, vamos con que estén bien, hombre. No importa la clínica, donde sea, pues donde sea, carnal. Siempre son bendiciones, Toñito. Felicidades para mi bebita y pues ahora para su bebita y pues sí, bendito Dios. ¡Pura felicidad, Toñito! ¡Vamos a arrancar! Esta segunda edición del show del Sammy Boy. En este lunes ya 24 de agosto del 2026. Tenemos entrevista ahorita, ¿va? Perfecto, perfecto, ¿eh? Ya está todo listo, bueno. No creo que le vayas a cajetear, ¿ok?
1: Otra vez.
0: ¡Súbale otra vez! ¡Te acuerdas, hijo de la... Y yo así, ¿qué chico le...

0: todo. Salud para el tremendo Morris. Morris Carpi dice por aquí, saludos para el Baldo y para la Paca. Saludos a la Paca. ¿Cómo está? Chambea contigo ahí, Morris, la Paquita.
1: La víbora, La culé.
0: ¿Cómo decía la Paca? Saludos a mi Paquita, me mando un saludo muy especial. Dice el Morris, saludos mi boy para Baldo y la Paca. ¡Saludos! Ni modo, güey, fue el encargo que te dejó ahí tu compadre, casi hermano, ¿eh?
2: No es un bobo.
0: Y pues ni modo, compadre. ¡Ey, chaval! ¡Súbale,

0: llegar. Muy buenas tardes, bienvenidos a esta su segunda edición del show del Sepivo, Sepivo en este lunes 24 de agosto 2026.
1: Mira qué bonito tiene
0: los ojitos, la dile. 93.3 Caldito Verres. Está mi compadre Toño, el padrote en la consola digital, un traidor. Luis Covarrubias. Mejor conocido como el Sepivoy.
2: Compadre Chucky.
0: Hoy nomás, ¡hola, Toñito! Está mi compadre Toño, el padrón de la consola digital, un servidor, Luis Covarrubias, el Sepi Boy, junto con Píntame Esma, el grande. Hombre, qué bárbaro, Toñito, qué bárbaro, bienvenidos. Sean todos y cada uno de ustedes el día de hoy a esta primera, no, a esta segunda edición del show del Sepi Boy, Sepi Boy, Sepi Boy, Sepi Boy, Sepi Boy, Sepi Boy, Sepi Boy.

0: dulces, comedo bellos, soy dulces, comedo bellos, comedo hermosos, comedo precioso. Salud para Mijes, ¿te acuerdas, eh? Mijes es Mijes, Mijes es Mijes. Mijes es Mijes por donde te fijes. Órale, pues, bueno, manden audios. Han mandado muy poquitos audios. Órale, quiero que esta máquina se vuelva loca.
1: Ese es Piboy. Felicidades, compadre. Felicidades por el nacimiento de tu nietecita.
0: Gracias, compadrito.
1: Como si hubiera nacido tu hijo otra vez, ¿sí o no,
0: compadre? Haz de cuenta, compadre. Haz de cuenta.
1: Felicidades,
0: Muchas gracias, hermanito.
1: Felicidades de parte del Bebote de Juárez.
0: Es todo, mi Fer. El Bebote de Juárez. Saludos, compadre. Hoy nomás, dice. 811-6908-933.
2: Se quedé mal. Saludos aquí para todos los de Perfiles y Plafones Rack de parte Hernán Gómez, el crack. Y felicidades, mi Cepi.
0: Gracias, carnal. Cortitas para bonitas.
3: Felicidades, Cepi Boy.
0: Gracias, compadre. ¿Qué pasó? ¿Se le cortó? ¿Qué dijo mi compadre? A ver, súbele, Toyito.
4: Qué ha habido, padrino? Muchas felicidades por
0: Gracias.
4: El nacimiento de su nietecita. Un saludo
0: Gracias,
4: para
0: compadre.
4: El Rico, para el 47, para Chapulín, para Julio, de parte de Rubén, el 010, de Ciénega de Flores.
0: ¡Órale!
4: Y para todos los que van a sacar gente en Cooper.
0: ¡Es todo, carnal! ¡Saluditos!
5: ¿Qué onda, mis apiboy? Un saludo para todos los aferrados y de parte del Didi Mecánico y
0: huehuehua.
6: ¿Qué onda, mis apiboy? Muchas felicidades.
0: Gracias, compadre.
6: De Ley de la Granja y saludos a toda la familia Zamora y huehuehua.
0: ¡Huehuehua! ¡Saludos, compadrito! ¡Ya nació Elisa!
7: Felicidades, Cepi, por el nacimiento de tu nieta. Y saludos para el Jorge de Servicios Refacciones Dávila, Jorge Rangel.
0: ¡Para mi Jorge Rangel! ¡Pícale, pícale!
8: Saludos, Cepi. Saludos por tu nietecita. Saludos acá para la banda de Escobedo, de Maricruz y Luis. Saludos.
0: ¡Gracias, compadre!
9: Muy buenas tardes, mi Cepi. Pues muchas felicidades y bendiciones, mi Cepi, de parte de Cesarín de la Morelos.
0: ¡Mi Cesarín! ¡Saludos, compadre!
10: Bueno, buenas tardes, Cepi Boy.
0: Buenas tardes.
10: El Poblín de la Fomberruco Internet, famosísimo. Saludos para mis hijos, el Ángel de la Alianza, el Baido, el Negro de los Orchos, el Guacho de los Coronelocos de la 49 y toda la raza que me conoce, el Poblín 49. Saludos.
11: Felicidades, mi Cepi Boy.
0: Gracias, compadre.
11: Y una chiquititita bebé.
0: ¡Chiquititita bebé!
11: Dios la bendiga.
0: Gracias, hermanito. Muchas gracias, hermanito.
12: Muchas felicidades por tu bendición y muchas felicidades. Y saludos para el güero y el Robert.
0: Está de rala, Súbale, carnal.
13: Muchas felicidades, Pivo.
0: Gracias, hermano.
13: Por ser abuelo.
0: ¿Por qué se corta, Toño? A ver, ¿por qué se corta?
13: Por segunda vez, has de andar bien culeco como pavo
0: ¡Hombre,
13: real.
0: Hombre, compadre, cállate la boca, compadre. No, hombre, charazo, compadrito.
14: Muchas felicidades, compadrito, Cepi Boy.
0: Gracias, hermano.
14: Por su necesita que acaban de hacer. Bendiciones, compadre. Saludos para ti.
0: Hoy nació ya.

0: Hoy nació.
1: Yo que estoy en chinga. Saludos, Pivo, y muchas felicidades.
0: Hoy nació.
1: Un fuerte abrazo.
0: ¡Mi nietecita Elisa! ¡Ya nació Elisa! ¡Y huevo!
2: Saludos, Epi, saludos de la banda de aquí de Megacable.
0: Saludos, compadre.
2: Felicidades por tu nieta.
0: Muchas gracias, hermano.
2: Los dices se la come.
0: Los dices se la come.
3: Saludos, Epi, saludos de la Talaverna. Saludos por todos los que jalamos en Ternio. Porquería, por mi compa el César que le andamos bailando, huehua.
0: Y huehua, huehua, huehua.
3: Pura totona, pura totona.
0: Saludos, hermano.
4: Felicidades, mis Epi.
0: Gracias, hermano.
4: Para ti y tu familia. Saludos desde Apodaca.
0: Gracias, hermanito. Muchas gracias, mi Luis. Saludos, compadrito.
5: Muchas felicidades, mi Sepi. Que siga muchas bendiciones más.
0: Gracias, gracias, hermanito. Muchas gracias.
6: Bendiciones, compadre.
7: ¿Qué onda, mi Sepi Boy? Habla el Pinky acá de Roberto Espinosa.
0: ¡Soy mi Pinky!
7: Muchas felicidades, va.
0: Gracias, compadre. Muchas gracias. Ya nació mi nietecita. Ya nació Elisa. Ah, me ando bien chiflado, Toño. Cállate la boca. Vamos a atender líneas de contacto, mi amigo. Líneas de contacto rápidamente. Buenas tardes.
8: ¡Sí, señor!
0: ¡Sí, señor! ¡Adelante, Marino!
8: ¡Muchas felicidades, Epi!
0: ¡Gracias, hermanito!
8: Por ese cristalito que llegó a tu vida.
0: ¡Hombre, acaba de nacer mi nietecita, Elisa!
8: ¡Estás bien feliz, ¿verdad?
0: ¡Mandé!
8: ¡Andas bien, Felipe!
0: ¡Ando, pero que estoy súper contento, compadre! ¿Va?
8: Está bien, Epi. No, unos saluditos, Epi. Yo este ya voy terminando de la Santísima.
0: ¡Esto, a casita a descansar, Marino!
8: ¡Y así, señor! Con
9: ¡sí, señor! Hijos. ¡Sí, señor!
0: Ah, ¡ya está, carnal! ¡Saluditos!
8: Jeffy.
0: ¿Qué pasó, hermanito?
8: ¡Jeffy!
0: ¿Qué pasó?
8: ¡Toño!
0: ¿Eh?
8: ¡Toño!
10: ¡Muchas puñetas!
0: ¡Pinche gacho! ¿Qué onda, Toño? ¡Malvado! ¡Toño!
10: ¡Muchas puñetas!
0: ¡Sí, buenas tardes!
11: Buenas tardes, compadre.
0: ¿Quién habla, compadrito?
11: El gorrión, el de la Genaro, Jeffy.
0: ¡Adelante, mi gorrioncillo, pecho amarillo!
11: Mira, ahí para mi esposa Malú, para mi compa Neto del Indepe, mi compa del bebé 13 de mayo, el Pavis de Tresca, mi compa Chuy, y felicidades, compadre.
0: ¡Muchas gracias, hermanito! ¡Muchas gracias, compadre! ¡Ay! Línea número 3, bueno. Sí, buenas tardes. Sí, bueno, buenas tardes. Bueno, buenas tardes. Ahí estamos, buenas tardes. Ahí estamos, no hay nadie, Tito, pícale la número 1 rápidamente. Bueno, bueno, buenas tardes.
12: Señor Covarrubia, buenas tardes.
0: Muy buenas tardes, ¿quién habla?
12: Soy la señora Marta y solo le hablé.
0: Señora Marta, ¿cómo está? ¿De dónde nos habla, señora Marta?
12: De Tres Caminos.
0: De Tres Caminos en Guadalupe, Nuevo León. ¿Cómo está, señora Marta?
12: Bien, gracias a Dios y a usted. Yo nada más hablaba para felicitarlo por su niña.
0: Gracias.
12: Que Dios se la cubra de un montón de bendiciones y que sea muy feliz.
0: Acaba de nacer ella.
12: Con un corazón de oro y con eso.
0: No, hombre, lo más importante es que tengamos salud y acaba de nacer mi nietecita, hija de mi bebita. Bueno, pues fíjate, tengo dos bebés. Mi bebita tuvo una bebita.
12: Yo tengo 9, ¿usted cree?
0: ¿Mandé?
12: Yo tengo 9.
0: Bendiciones, muchas bendiciones tiene señora Marta de Tres Caminos. ¿Cómo sigue?
12: Ahí andamos, un día platicamos, Epi.
0: Muy bien, señora Marta, pero bueno, citones, silencio.
12: Sí, claro.
0: ¿Mandé?
12: Claro, claro que sí.
0: Silencio, silencio, sí. Sí le llegó.
12: Encargo mi canción, si puede.
0: Oiga, señora, sí le llegó eso, ¿ah?
12: ¿Perdón?
0: ¿Sí le llegó eso?
12: Sí, por supuesto.
0: Bueno, sí le... ¿Está su sobrina con usted?
12: Sí.
0: Qué bueno, qué bueno. Silencio, sí. Oiga, señora Marta, ¿y lo qué onda? ¿Cómo andamos? A ver, platíqueme, ¿cuántos años tiene usted, señora Marta?
12: Ya entramos en detalle.
0: ¿Qué tienen, ve? La edad es simplemente un número.
12: ¿Cómo dicen ustedes? No me cotorré. ¿No?
0: ¿Qué tienen? Es parte del show. Nos vamos a platicar serio y sanamente.
12: Próximamente va a ser mi cumpleaños, pero no me diga cómo.
0: No, no le voy a decir nada jamás en la vida, señora Marta. Simplemente es una bendición cumplir años y estar un día más en este mundo.
12: 67 casi.
0: Hombre, está joven, hombre. Joven y bella, hombre.
12: Ya
0: ¿qué le pasa?
12: Ya lo voy a cumplir en unos 10.
0: ¡Mandé!
12: En unos días los cumplo.
0: Bendito Dios. Oiga, señora Marta, ¿y está, padece de alguna enfermedad o está completamente sana?
12: Nada más soy invidente, pero yo creo que, bueno, yo no lo considero enfermedad. Yo creo que al final de cuentas es solo una condición.
0: Es una condición nada más, pero bueno, mire, bendito Dios, está muy bien usted y qué bueno. ¿Quién la cuida?
12: Pues aquí nos cuidamos mi hija y yo ya no sé quién cuida a quién, pero ella, gracias a Dios, la tengo conmigo todavía.
0: Qué bueno. ¿Y cómo se llama su hija?
12: Así es, Alexia.
0: Alexia, bueno, un saludo muy especial para Alexia. ¿Dónde mero vive en Tres Caminos? ¿En dónde?
12: En Tres Caminos, Aquí en Margarita, en el 96.
0: Ahí en Margarita, edificio 90. ¡Ah, bien, mi hermana!
12: Enfrente de ahí, sí.
0: Mi hermana vive en el 80. ¿Qué es el edificio enfrente donde está ahí?
12: Ya no sé.
0: ¡Qué pala verde, pero ahí estamos! ¿Qué?
12: ¿Perdón?
0: ¿Qué dijo?
12: Que yo no sé qué edificio sea, pero...
0: Sí, pero ahí está.
12: Irma vive aquí.
0: Sí, qué bueno, mi hermana, le mando un saludo muy especial. Señora Marta, que esté bien, Dios me la bendiga. ¿Y qué canción quiere escuchar, señora Marta?
12: Pues la misma, todo el tiempo, no le hablo muy seguido, pero siempre le pido la misma.
0: ¿Cuál?
12: El manantial de amor.
0: El manantial del amor, del binomio de oro. Vamos a complacer a la señora Marta, toda la gente hermosa, qué bonita gente, Tres Caminos. Todo Tres Caminos son fieles radioescuchas de la banda 93.3, ¿verdad, señora Marta?
12: Cuídense mucho.
0: La radio que manda, señora Marta.
12: Ah, la banda 93.3 con el señor Covarrubias.
0: ¡Eso! ¡Ay, no más, Toñito! ¡Ya nació Elisa! Contento el abuelo chiflado, Toño. ¡Chihuahua! ¡Qué bendición, Toñito, eh! Hoy nomás, aquí está el binomio en la banda 93.3.

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6: Muchas felicidades, mi Cepi Boy. Bendiciones. Gracias. Para ti y para tu nieta.
4: Gracias, hermanito.
7: Saludos, mi compadrita Cepi, de parte de Raúl Ibarra y el Gili de Cala Risa, Colombia, la rampa loca. Ándale, mi Cepi, felicidades.
4: Muchas gracias, hermano.
6: Un saludo, Patoño el Padrote, a ver cuándo me remueve los frijoles, Cepi Boy.
4: ¿Qué onda, Toño? ¿Qué onda, Toño?
8: Sí, ¿qué tal? Buenas tardes.
4: Buenas tardes.
8: Antes que nada, felicidades.
4: Gracias, carnal.
8: Un abrazo. Y que le siga diciendo cómo está hoy por la gran persona que es.
4: Muchas gracias, hermanito. Muchas gracias. Muchas gracias, hermano. Te lo agradezco de corazón, en serio, de corazón, ¿eh? Muchas gracias, hermanito. Vamos a continuar, mi Toñito.
8: Saludos, mi Cepi. Y felicidades de parte de tu amigo el Indio Jejepa y la gente de Mamarte Grupero. Un saludo para las señoras de la Zumba de Let's Vive Fines. En especial para mi suegra Sandra González y su amiga Eli, que ni van, Cepi. Se la pasan comiendo los tacos de la esquina. De enfrente de la Zumba. ¡Saludos!
4: ¡Sí, es todo, hermano!
7: Toño, pon a Cepi la canción del abuelo Yeye, de Piporro.
4: El abuelito Yeye.
7: El abuelo Yeye. El abuelo
4: El abuelito.
7: Y huehueva.
4: Y huehueva.
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0: 80 años.
1: Bendiciones, Epi. Gracias. Saludos a la banda de los morenos acá en Escobedo.
0: Escobedo,
1: echándole agua al caldo porque ya no alcanzó la carne.
0: Árale. ¿La qué?
2: Del amor
0: y la amistad, ¿eh?
2: Del amor y la amistad.
0: Del amor y la amistad, doñito. Vamos a tener reporte, línea número uno, línea número dos, la número dos, rápidamente. Sí, buenas tardes.
3: Habla Ignacio de la Herradura Gilita.
0: Nacho, ¿de dónde?
3: De la Herradura Gilita.
0: No te entiendo.
3: Habla Ignacio de la Herradura Gilita.
0: ¡Desde Gilitla!
3: Sí, desde Gilitla, San Luis Potosí.
0: El tremendo Nachito desde Gilitla. ¿Qué andas haciendo ya en Gilitla, carnal?
3: No, pues aquí estamos escuchando el programa del Sepi Boy.
0: ¡Es todo! Con su servilleta el Sepi Boy desde Gilitla, San Luis Potosí. ¿Cómo está por allá el calorcito tú, Nacho?
4: ¡Desde Gilitla!
3: Sí, desde Gilitla, San Luis Potosí.
4: El tremendo Nachito desde Gilitla, San Luis Potosí.
0: ¡Nacho!
4: ¡Gilitla, carnal!
3: No, pues aquí estamos escuchando.
0: ¡Nacho! Nacho, escúchame aquí por el teléfono, Nacho, porque va atrasado por el internet. Contéstame por el teléfono.
3: Aquí estamos en la Herradura, un poquito de calorcito.
0: Qué bueno, bájale al radio porque va atrasado el radio, tú, Nachito.
3: Un poquito de calor.
0: Qué
3: un
0: bueno.
3: Un poquito de calorcito aquí en la Herradura Gilita.
0: Órale, te mando un abrazo, Nachito. Órale, mi Nachito, es que cuando salen fuera de la ciudad va el internet va un poquito atrasado. Tienes de contestarme y escucharme por el teléfono, porque si no, vamos atrasados, no me entiendes, no lo entiendo. El internet va desfasado un poquito, ¿eh? ¡Súbale, mi Nachito! Ahí en Gilitla, San Luis Potosí, puro Gilita. Ahí en Gilitla, todos escuchando el show del Sepi Boy, Sepi Boy, Sepi Boy. ¡Súbale, mi Nacho! ¡Súbale, mi Nacho! ¡Arriba, Gilitla! ¡San Luis Potosí!

0: Échame línea número 3 si eres tan amable, Toñito. Buenas tardes. Sí, bueno, buenas tardes.
1: Buenas tardes, mi Cepi.
0: ¿Quién habla, carnal?
1: Habla el Cesarín de la Morelos,
0: mi Adelante, Cepi. Mi querido Cesarín de la Morelos. ¿Dónde está mi Cesarín hoy?
1: Vamos aquí en la Plutarco, mi Cepi. Ya sabes, levantando la bocina. Ahí y, en la... Muchas felicidades, más que nada,
0: mi Cepi. Muchas gracias, mi Cesarín. Muchas gracias, carnalito,
1: Que sigan las bendiciones.
0: Muchas gracias, compadre. Igual para ti, mi hermano. Bendiciones para ti, para todos los del mercado, que vendan mucho, que Dios les dé a manos llenas,
1: No, pues muchas gracias, mi Cepi. No, pues aquí escuchando al Cepi Boy, toda la banda. Ya hablas al Cepi, sí, ahorita les mando unos saludos al Cepi para el de la fruta, el de la verdura, para el de la ropa, para el top dog.
0: Revienta la voz.
1: Cesarín de la Morelos, ¿verdad, mi Cepi?
0: Claro que sí, mi Cesarín, que están ahorita en la Plutarco,
1: ¿verdad? Sí, aquí estamos en la Plutarco, ya sabes, mi Cepi, esperando a la gente que salga, mi Cepi, que no nos recuerdos con el sol como esté, mi Cepi. Estamos bien firmes.
0: Eso, carnal, ya está. Salud, mi Cesarín.
1: Ya está, mi Cepi. Muchas felicidades otra vez, mi Cepi. Bendiciones.
0: Gracias, hermanito.

0: Hoy nomás, Toñito, ¿qué rolononón estás tocando? Se llama Lejanía.
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0: Hombre, pura crema, Toñito. Buenas tardes. ¿Cómo está, mi hijo? ¿Quién habla?
2: Miguel Ángel, aquí es de los choferes de gama, de GLO.
0: ¡Es todo! ¿Saludo para quién, Miguel Ángel?
2: Un saludo para mi compadre Saúl, que anda de líder. Ajá. Y un saludo para toda la Rosita de Colis y toda la familia Cortés, mi Sepi.
0: ¡Sobres, hermanito! ¡Saludos, Miguel Ángel! ¡Saludos! ¡Buenas tardes!
3: Muy buenas tardes, mi Sepi.
0: Muy buenas tardes. ¿Quién habla, hermanito?
3: Ya te la sabes, el Lupiólogo Bufones de la 7 de noviembre.
0: ¡Adelante, mi Lupillo! ¡Échale, Lupillo!
3: Un solo palmazo y su ruca Jessy, mi carnalío Alex, el Andy, pal Bufón, Alex, el Charlie, papi rico, y felicidades.
0: ¡Muchas abuelito, gracias! Que... ¡Muchas gracias, hermanito! ¡Buenas tardes!
3: ¡Buenas tardes, Epibo!
0: ¡Muy buenas tardes! ¿Quién habla, carnal?
3: Habla Ezra Daniel, de Simsa.
0: ¡Échale, mi Ezra Daniel! ¡Manda los saludos!
3: ¡Saludos para toda la Simsa! ¡De aquí para adelante, pura totona!
0: ¡Decrétalo, Sepi. Dígalo! ¡Yo, Edgar, dígalo!
3: ¡Yo, Ezra, decreto, pura totona!
0: ¡Es todo, mi Edgar! Empezamos contigo, rúmbate al chori, güey. Lo decidió Edgar, ¿eh? Edgar decidió que de aquí para adelante pura totonita. ¡Buenas tardes!
4: Hola.
0: Sí, buenas tardes.
4: Hola.
0: ¿Quién habla?
4: Una totona.
0: ¡Ay, totonita fresca, deliciosa y apetitosa! ¿Cómo te llamas, totona?
4: Ya, viejilla, pero... Brenda.
0: Viejo, los ceros que reverdecen. ¿Cómo te llamas, hija?
4: ¡Brenda!
0: ¿Qué onda, Brendix?
4: Ay,
0: me estaba
4: batallando para que me entrara.
0: Pues es que estás muy estrecha, mendiga.
4: Pues ayúdame.
0: Dime la llamada, Sonso.
4: Estamos hablando de la llamada.
0: De la llamada. ¿Cómo está mi Brendita en esta tarde? Oye, qué calor, mija. Hay una sensación térmica como de 40 grados. Tenemos 35 grados a la sombra, pero la sensación es como de 40, tú, Brendita.
4: Ay, pero qué rica está el agua.
0: Eso es. Ay, desgraciada, ¿es bien cruda o qué?
4: Sí, sí.
0: A la gran, anoche te tomaste, mija.
4: Ayer, el sábado.
0: Ayer. Híjole, ¿y a qué horas? ¿A qué horas te entró toda la cruda?
4: Como a las 3 de la mañana me despertó.
0: Moscarón, ¿qué te dijo? Toma, chango, tu banana.
4: Ponte de lado y para adentro, chile muriendo.
0: Oye, Brenda, ¿cómo está, ay, mi amorcito?
4: Estaba como el perro, Sepi.
0: ¿Cómo?
4: Estaba como el perro, nomás levanta la pata y tira la mía.
0: ¡Epa!
4: Ahí me llamo perro.
0: Oye, Brendita, ¿lo qué onda, mi amor? ¿Qué, cómo estás? ¿Fuiste a chambear hoy? ¿No trabajaste?
4: Sí, Sepi, andamos acá en Torreón.
0: ¿Estás en Torreón, mi amor?
4: Sí.
0: ¿Qué andas haciendo ahorita en Torreón, Brenda?
4: Visitando una familia del tóxico.
0: ¿Una familia del tóxico?
4: Sí.
0: Che, Brenda. Anda con una familia de tu pareja.
4: Sí,
0: qué bueno, mi amor, qué bueno. Usted socialícese, mi amor, ahí con la familia. Usted platique con tochos morochos, ¿eh?
4: Como debe ser.
0: Como debe ser, mi amor. Hay que ser sociables, hay que portarnos bien. Pórtate bien para
4: oye,
0: que te vaya bien.
4: ¿Por qué te felicitas?
0: ¿Mandé?
4: ¿Por qué te felicitas?
0: No te entiendo.
4: ¿Qué? ¿Por qué te felicitan?
0: Ah, porque nació mi nietecita.
4: Ah, muchas felicidades.
0: Hoy nació mi nietecita, Elisa.
4: Que tiene muchas abuelitas.
0: Sí, hombre, hoy nació mi nietecita, Elisa, y bueno, bendito mi Dios,
4: Qué bueno que, gracias a Dios, ya llegó una risa al cielo. Y bendiciones para ti.
0: Gracias.
4: Para tu hijo o tu hija.
0: Hija.
4: Para tu mamá o papá. ¿Tu hija?
0: Sí, de mi hija.
4: Y así hicieron abuelo.
0: Y a mí dijeron abuelito Yeye, ye, el abuelito Yeye, ye, el abuelito Yeye.
4: Son muy bonitos los nietos. Sí, son muy bonitos.
0: No, no. Ahí está el abuelito Yeye, ye, hoy.
5: El abuelo Yeye.
0: Ye. Che, Toño.
5: El abuelo Yeye. Ye.
4: Bueno, pues muchas felicidades.
0: Muchas gracias, Brendita. ¿Qué canción
4: que te
0: quieres?
4: Más nietos. Que te
0: sí,
4: más
0: muchos, muchos nietitos. Pues, ¿qué canción tal quieres tú, Brendix?
4: La Costeñera de Paco Silva.
0: ¿Cuál?
4: La Costeñera de Paco Silva.
0: ¿La Costeñera?
4: Sí, no, se llama Costañera, Costeñera.
0: Ah, cabrón.
4: Vamos Costañera o Costeñera.
0: Sí, sí, sí se llama. ¡Brenda!
4: ¿Qué onda?
0: Allá en Torreón, Coahuila, y donde usted ande, mi amor, ¿cuál es la radio que manda, preciosita?
4: La banda 93.3 con el Sepi.
0: ¡Todo, mi amor!

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3: 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Vamos a continuar con el show del Sammy Boy y pura banda 93.3. ¿Eh? Usted está escuchando el show del Sammy Boy a través de banda 93.3. La radio que manda. ¿Qué hubo? ¿Sí o qué? ¡Súbele, Toñito! Oye, pues, fíjate que el día de hoy, Toñito, tenemos aquí en cabina de la banda 93.3, porque fíjate que ella se llama Greta Barra, ella es diputada por el distrito número 12, perteneciente a García, donde ella vive y legisla. Y bueno, pues viene a informarnos sobre su segundo informe legislativo. Y bueno, pues lógicamente, pues su informe está integrado por 5 ejes principales. Fíjate bien, ¿eh? Seguridad, medio ambiente, bienestar, movilidad e igualdad de género. Así es que, muy buenas tardes, ¿cómo está, diputada?
4: Hola, bien, contenta, muy contenta de estar aquí. Muchas gracias. Oye, por la invitación.
3: Bienvenida, Greta Barra. Y bueno, pues allá del distrito número 12, que es todo García.
4: No, fíjate que es el distrito 20, discúlpame, buena confusión.
3: Y
4: el...
3: Aquí dice distrito 12, fíjate.
4: No, discúlpame, es el distrito 20. Uh-huh. Y el distrito 20 es un cachito de García, que es lo que está pegadito a Monterrey, donde empieza ya lo que nos llaman Cumbre Saltillo casi.
3: Ah, ok, sí, ahora que dicen Cumbres.
4: Cumbres Saltillo.
3: Cumbres Saltillo, no, Cumbres García.
4: Cumbres García.
3: Muy bonito, sí, por allá, por esa está parte. Reserva, ¿no? Por allá.
4: Ándale, Reserva, Lomas, uh-huh. Dominio Cumbres, nos tocan. Y ya poquito antes del centro, ya, de ahí termina el distrito. La mitad de García, que son un buen de habitantes como quiera. Ay, vivimos, pues es que un montón ahí.
3: Ya creció mucho, ¿eh? ya bendito mi Dios, ya se extendió todo Leones, ahora ya en Cumbres García. Diputada Greta Barra, diputada por el distrito número 20. Y bueno, pues lógicamente viene a platicarnos el punto número uno, temas. O sea, totalmente, pues a ver, platícame de la ecovía.
4: Muchas gracias. Pues sí, fíjate que ya en el Congreso presenté que se expandiera o se extendiera la ecovía, porque a suerte la ecovía está hacia unos kilómetros, yo digo, un pelito de rana calva de llegar a García. Entonces, ahora lo que estamos pidiendo es justamente que se pueda considerar, porque en García, como bien dices, hemos crecido un montón y pues no tenemos alternativas de transporte público.
3: ¿Hasta dónde llega la ecovía?
4: Lincoln, estamos así a metros de que ya llegáramos a García.
3: O sea, la última parada de la ecovía es ahí pasando Sendero Lincoln, ¿o por dónde?
4: Está justamente hasta Lincoln, hay un Home Depot y ahí se ve donde dice, bienvenido a García, pero ya ella no llegó. Okay, entonces, lo que estamos pidiendo es que nos llegue un poquito a García, porque la verdad es que pues somos casi 600,000 habitantes en García, hemos crecido un montón y no tenemos opciones de transporte público.
3: Eso es muy importante, diputada Greta Barra, que se extienda, ¿no?, la ecovía y lógicamente, pues que hay una cantidad brincando, pasando Sendero, ya que es Monterrey, pasando García, una cantidad, dices que son 600,000 habitantes ya.
4: Así es, somos más de 500,000 de habitantes y seguimos creciendo, ¿eh? Entonces, pues sí, sí nos hace falta Marta hizo, que por ahí me decían, oye, cablebús, mejor un metro. Yo decía, pues miren, lo que sea, pero con que nos den algo. Un cablebús, la verdad, estaría bien lindo allá con las vistas que tenemos, las montañas, pero bueno, no nos ponemos exigentes.
3: ¿Cómo percibes la movilidad de ahí del municipio?
4: La verdad es que sí nos hace falta muchísimo. Somos un montón de personas las que vivimos ahí. En el transporte público uno se puede echar hasta 6 horas todos los días.
3: No,
4: imagínate.
3: Es mucho, no es demasiado.
4: Es muchísimo, 6 horas, tres de ida, 3 de regreso, y pues ya es otra jornada laboral. O sea, llegas cansado al trabajo y regresas cansado a la casa y duermes cansado,
3: sí,
4: y despiertas cansado.
3: El horario laboral son 8 horas y te ve, como decimos, la raza, no te avientas 6 horas más, pues ya 2 horas y son 2 turnos.
4: Así es, exactamente.
3: ¿Verdad? Eso, y eso lo están gestionando lógicamente en el Congreso.
4: Sí, ahí en el Congreso andamos pidiendo eso, que nos puedan dar alguna respuesta de movilidad, porque dentro de eso hay muchos otros temas que nos hacen falta allá en García. El tema es que crecimos mucho, muy rápido, entonces como que siento que de repente dijeron, ay, ¿qué hacemos con García que creció tanto?
3: ¿Hay respuesta del gobierno?
4: Sí, pues está justamente en revisión, todavía tiene que ser aprobada en el Congreso, pero de entrada lo que decía es que de esto lo que me gustó es que puse a soñar a las y los vecinos y decir, claro, ojalá que nos llegue el Ecovía, te digo, un cablebús, un metro, algo, pero que algo nos llegue a García, ¿no?
3: Todo
4: que
3: se puede.
4: Nos sentimos aislados.
3: Todo se puede y tiene que seguir avanzando, ¿no? La organización tiene que seguir avanzando y tiene que también avanzar la movilidad en García. Platícame del agua, porque lógicamente pues es un tema que está muy fuerte en García, ¿no?
4: Oye, sí, no hemos dejado de batallar con el tema del agua. Fíjate que desde que llegó la crisis del agua en Nuevo León, en García nunca se compuso. Esa es la realidad. Entonces, pues un día sí y al otro tampoco tenemos agua. Y ha sido muy difícil porque no nos han dado como una solución ya permanente. Entonces ahí lo que hemos estado haciendo, primero pues gestionar pipas, hemos estado apoyando mucho con pipas, pero la gente nos lo dice y tiene razón, esa no es la solución permanente, lo que necesitamos es una solución permanente, eso es nada más digamos un apoyo mientras tanto, ¿no? Y ahí pues es seguir insistiendo el agua de drenaje que nos pueda decir qué es lo que pasa en García. Sabemos que justo por esta altura que tenemos con las montañas, pues el agua lógicamente no llega con la presión que se requiere.
3: Necesitan bombas más fuertes.
4: Así es, necesitamos bombas más fuertes, pero también creció mucho, entonces se dieron permisos de construcción, pero no necesariamente se vio que hubiera suficiente agua. Entonces ahí tenemos una problemática importante a solucionar, pero yo siempre digo que sí se puede, sí se puede, nada más hay que echarle ganas.
3: Se tiene que poder, porque mira, todos pasamos por esta crisis hídrica en Nuevo León y estuvo, ahora sí decimos que lo que anda todo bien gacho,
4: Sí,
3: bien feo. Imagínate que abras la llave, el grifo, de la llave y salga puro aire, que no, es muy difícil, ya todo lo vivimos, toda la gente de Nuevo León, parte de Coahuila, así es que bueno, pues es muy importante, ¿no? Que ojalá y agua y drenaje, pues lógicamente, pues arreglen estas bombas y que el agua no falte en García.
4: Así es, sí, vamos a seguir exigiendo eso porque la gente no tiene a veces, o sea, para lavar platos, para bañarse, entonces es muy
3: para lo más indispensable, ¿verdad?
4: Así es, para lo más indispensable, efectivamente.
3: Te pregunto, Greta Barra, diputada por el distrito número 20, perteneciente a García, ¿qué es lo que están o tú estás exigiendo para las personas con discapacidades?
4: Fíjate que ese también es otro tema importante aquí en Nuevo León, porque en Nuevo León somos de los pocos estados en todo el país que no tiene pensión para personas con discapacidad después de los 30 años. Es decir, solo tenemos desde que nacemos hasta los 29 años que la da la federación. Y luego de los 30 a los 64, el gobernador lo que tendría que hacer es firmar un convenio con la federación donde el gobierno del estado pone la mitad, la otra mitad la pone la federación y así se da esta pensión. Pero Nuevo León, te digo, somos de los pocos estados que no lo tenemos y pues esto nos afecta un montón porque me ha tocado conocer personas que desafortunadamente no pueden salir de sus casas porque no les alcanza por una silla de ruedas y viven encerradas y encerrados. Entonces, pues andamos ahí exigiendo al gobernador que firme este convenio, que suelte esa lana para la gente con discapacidad y le decimos, es que no es un tema de ayuda o de apoyo, es un tema de derechos, porque son personas que al final tienen limitaciones para trabajar y sobre todo justo en esa edad, que es la edad en la que ya trabajas, o sea, los 40 años, pues ¿quién te contrata?
3: ¿Y nadie.
4: ¿Quién te contrata si tienes además una discapacidad?
3: No, menos.
4: Entonces es muy 40, 50 años, que ya es difícil encontrar trabajo si una discapacidad de esa edad. Entonces, pues justamente es una situación muy difícil, la verdad, y que termina por lastimar toda la familia porque usualmente alguien tiene que dedicarse a cuidar a esa persona con discapacidad, entonces ya son dos ingresos menos, digamos.
3: ¿De cuánto estamos hablando si se aprueba esta pensión?
4: Pues aproximadamente son como unos 4,000 pesos. Que,
3: ¿mensuales?
4: Pues son bimestrales, que tampoco te creas que es tantísimo, pero pues algo es algo, justamente.
3: Dijo entonces, el calvo, vamos, algo es algo. Qué
4: claro.
3: Bueno, ojalá y digo, se pueda aprobar esta pensión para que lógicamente pues las personas que tengan una discapacidad pues tengan algún poder adquisitivo y de lana va para que puedan solventar sus gastitos. Platícame lo que, bueno, pues lógicamente pues el Centro de Integración Juvenil la vimos con Waldo Fernández entregando apoyo ahí al Centro de Integración Juvenil. Platícanos acerca de esto.
4: Fíjate que el Centro de Integración Juvenil es un espacio para la rehabilitación de las adicciones restricciones, pero es un espacio muy digno porque de repente últimamente hemos escuchado de espacios que no están regulados, donde pues se trata muy mal a las personas. Entonces, al final, un tema de adicción es un tema de salud mental. Entonces, en ese espacio lo tratan con mucha dignidad. Pero hace unos años los conocí en 2024, justo antes de que entrara diputada, y tenían, ellos tienen un centro de internamiento, además para hombres y mujeres.
3: O sea, tipo anexo, es un anexo.
4: Así es un anexo, pero con todas las de la ley.
3: Con todas las de la ley, porque de repente mucha gente tiene el miedo de que anexan a sus familiares. Claro. Y quién sabe si los van a alivianar o lo van a empeorar.
4: Exactamente. Entonces, pues justamente eso, este centro es un centro que es muy profesional, ya tiene muchos años además, pero cuando yo los fui a visitar en 2024, la sede García, que además tiene pues a muchas personas o atiende a muchas personas, se les estaba cayendo un techo. Entonces, próximamente iban a tener que cerrar, tuvieron que cerrar la parte de internamiento, que es lo que mucha gente ocupa. Y después de estar gestionando 2 años, pues por ahí justo mi amigo Waldo Fernández me ayudó con una donación y ya se pudo rehabilitar la parte, y entonces pues la parte del techo que hacía falta, y entonces pues ya se pudo volver a reabrir este espacio, que la verdad es que sí lo necesitan mucho las familias de García y de Nuevo León, porque no solamente es para habitantes de García, es para todo Nuevo León, pero sobre todo que sepan que hay un espacio seguro, que es el Centro de Integración Juvenil, que hay además en varios municipios de aquí de Nuevo León, donde pues pueden ir cuando tengan esta situación, ¿no? O que pueden llevar a sus familiares, como bien dices, sin miedo, o sea, sabiendo que les van a tratar bien,
3: un lugar
4: que
3: seguro.
4: Les van a alivianar, efectivamente.
3: Perfecto. Greta Barra, diputada por el distrito número 20, perteneciente a García. Bueno, pues lógicamente, ¿cuándo y dónde va a ser tu informe legislativo?
4: Muchísimas gracias. Oye, pues andamos en 13 días en friega, casa por casa. Entonces, primero es en las casas, pero segundo, digamos, ya el evento, bueno, mero, donde les voy a ahora sí pues explayar y contar todo, porque ese es también una situación de rendición de cuentas, así lo decimos el informe, es este jueves a las 7 de la tarde en San Blas, en una cancha que está atrás del comunitario, ahí va a ser el evento. Entonces, pues eso, les esperamos ahí el jueves 7 de la tarde, reitero, en San Blas, en unas canchitas que están atrás del comunitario, nos la vamos a pasar muy bien, pero lo más importante es que pues voy a cumplir con mi responsabilidad como diputada, que es informarle a la gente todo lo que he hecho por ellas y por ellos.
3: Perfecto, es muy importante, ¿no? Que sepa la ciudadanía que te brindaron el voto de confianza y lógicamente estás trabajando por su distrito, y que se sientan, digamos, con esa confianza, ¿no? De los temas a tratar, que se dirijan contigo, qué es lo que hace falta, ¿no? Muchas veces, pues, todo el mundo hablamos de seguridad, lógicamente, que no pasa que mande la basura, y sobre todo ahora, lo más importante, ¿no? Que hay agua.
4: Así es, definitivamente necesitamos y nos urge agua. Entonces, pues yo creo que va a ser un evento padre justo para eso, para, les digo, hacer un ejercicio de rendición de cuentas, que me platiquen, porque siempre la queja número uno que nos dan a las y los políticos, y lo que más me pedían en campaña, curiosamente, no era algo concreto, sino me decían regresa. Entonces, pues justamente en este ánimo de regresar es donde decimos el evento y el informe lo vamos a hacer en la calle con la gente, contándoles, que nos levanten la mano y nos digan, oye, pero yo tengo duda de esto, porque más así los diputados, yo sé que no somos tan queridos.
3: Claro. No, y sobre todo que pues se sientan el ciudadano seguro, y sobre todo que lo que te piden, ¿no? Que te dan el voto de confianza y ya muchos desaparecen, ya nunca vuelven a caminar por la colonia, ya nunca los vuelven a ver. Que regreses casa por casa y que sepan que andan trabajando.
4: Así es, sí, y más en García, que creo que sí sentimos como un abandono sistemático, porque ha crecido mucho nuestro municipio, el distrito. Entonces, pues que sepan que en García sí habíamos personas que vivimos ahí, que hoy por hoy somos sus representantes y que estamos para escucharles, para servirles, y por reiterar esta invitación este jueves a las 7 de la tarde en San Blas, en las canchitas que están atrás del comunitario.
3: No se lo pierdan este jueves a las 7 de la tarde ahí en San Blas, ahí en las canchitas atrás del comunitario, para que todo el mundo pueda asistir. Acompañen a Greta Barra, diputada por el sitio número 20, para que escuchen el informe legislativo, su segundo informe legislativo, y si usted tiene alguna sugerencia, alguna petición, con todo gusto. Además, ¿dónde te pueden encontrar en tus redes sociales?
4: Hasta quejas, yo digo. Aquí se aceptan de todo.
3: De todo, recibos, nada. Oye.
4: En mis redes sociales me encuentran como Greta Barra, con una sola T, Greta Barra H, y pues ahí me encuentran Facebook, Instagram, ¿qué más? Rappian, ¿no, verdad? Spotify.
3: En todo, ahí lo pueden encontrar. Así es que, bueno, pues diputada por el sitio número 20, Greta Barra, que este próximo jueves dará su segundo informe legislativo. ¿Algo más que quieras agregar para toda la gente de García?
4: Pues sí, eso reitero, que sepan que aquí estamos para representarles con muchísima dignidad, pero sobre todo para escucharles. Más allá de hablar por ustedes, pues la intención es justo que pues nos platiquen de viva voz todo lo que se necesita, y que vayan a escuchar pues a quienes tenemos que contarles todo lo que hemos
3: informar,
4: hecho,
3: ¿no?
4: Y que nos digan, así es que informar, y que nos digan qué falta, porque también eso nos hace falta, que nos digan, oye, mira, aquí atórrele más, esto no le has entrado lo suficiente, esto por aquí no lo siento, no veo aquí el beneficio. Entonces también eso es muy importante. Entonces, pues ahí les estamos esperando.
3: Perfecto, gracias. Greta Barra, diputada por el sitio número 20, perteneciente a García. Bueno, pues los invita, ¿no? Pues el próximo jueves a las 7 en San Blas, atrasito de las canchas del comunitario, para que escuchen su segundo informe legislativo. Muchas gracias, Greta Barra. Es tu casa, Banda 93.3, el show del Sapi. voy.
4: Muchas vamos, gracias.
3: Vamos a la pausa. Regresamos, venga.
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5: 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Ya estamos casi en la parte final, Doñito. Último llamadito, ya llegó la máxima figura de la

0: especial. Oye, saludos a mis amigos de los depósitos, al Red de Mil Coronas, al Red de Mil Coronas, al Red de Mil Coronas. Le mando un saludo muy especial. Y recuerden que pues este viernes ya estaremos todos en el General Show Center, General Show Center, en el concierto de los tres amigos. ¡Sí! Este viernes 28 hay que estar todos ahí en el General Show Center con Nelson Velázquez, Giancarlo Centeno y Alex Manga, ¿eh? Es el viernes 28. En el General Show Center, en el General Show Center. Hoy no más, no, te lo puedes perder. ¿Qué bolecillo qué, eh? Vamos a atender reporte porque ya no hay que robarle tiempo a Germán Pluma. Buenas tardes. ¿Qué pasó, hermanito? ¿Quién habla?
1: El Mauro, desde aquí de Guadalupe. Muchas felicidades por tu nieta.
0: Muchas gracias, Mauro. Salud para quien. ¡Mande, Mauro!
1: ¿Qué ha habido? ¿Qué?
0: Ah, pues aquí estamos ya listos para seguir.
1: Saludito para mi jefa. Ajá. Que está trabajando para Vanessa.
0: Órale, para doña Vane, le mando un saludo muy especial, ¿ok?
1: Ya quedó.
0: Órale, carnalito, saluditos. Bueno, buenas tardes.
2: Buenas tardes, padrino Cepiboy.
0: Buenas tardes, Acao. ¿Quién habla?
2: Habla el famoso Aarón de Tres Camisas.
0: ¡A la grana! ¡Salud para quién, Ejao!
2: Mira, un saludo para toda la raza de Mr. Plu, que andamos en chinga locas, ajá, laborando para el carnalillo, para Puffy, para Brandon, ajá, y para mi compa Ricky, el mejor vendedor de todo Mr. Plu. Cepi,
0: ¿qué pasó, hijo?
2: Decreto de aquí en adelante, pura totona de ¿quién? Parte de Aarón de Tresca, nomás para que vayan y digan.
0: Estamos contigo, rúmbate al chori, güey, ¿verdad? Ya me que le tuvo el Aarón de Tresca, pura totonita, pura pantufla, Toño. ¡Que huela puro fish! ¡Buenas tardes! Sí, buenas tardes. Bueno, Nainaiden, buenas tardes. Ahí estamos,
3: bueno,
0: ¿eh?
3: Bueno.
0: Sí, buenas tardes.
3: ¿Qué onda, Cepi?
0: ¿Qué hongo, mami? ¿Quién habla o qué?
3: Reina.
0: Reina, ¿de dónde anda, reinita?
3: De acá, de la Alianza.
0: ¿De Soli o la Real?
3: La Real.
0: Allá, en Escobedo Bello.
3: Sí.
0: Recuerdan, mijes es mijes por donde te fijes tú, reinita.
3: Ah, sí, a huevo.
0: Chupa lames y deja nuevos. Dime, ¿quisiese, perro, va?
3: Sí, quisiese.
0: Ahorita como andan bien sudaditos, mami. Dime, yo te los limpio, papi, ¿va?
3: Sí, ¿verdad?
0: Oye, reina, ¿qué edad tiene reinita?
3: ¿Mande?
0: ¿Qué edad tiene mi reinita?
3: Apenas 21.
0: ¡No manches!
3: Sí.
0: 21 años.
3: Ajá.
0: Ah, pues cálmate, mi amor. Eres una bebé preciosa.
3: Sí, todavía.
0: Hombre, puro colágeno, mami, ¿va?
3: Ajá.
0: Hombre, imagínate 21 años. ¿Qué maldad puede hacer a los 21 años, Toño?
4: ¿Quién sabe?
0: Dátelo así, hombre. Ahí el otro, ¿quién sabe? Hombre, 21 años. Me imagino que una talla 5, una talla 7, amor.
3: Una 7.
0: Estás bien buena, mendiga. Ya me imagino. Mira. O sea, tú misma te das cuenta, mija, que las miradas de los hombres todos, mija, te quieren así con la mirada. Con la pura mirada te están penetrando. Entrando, mami. ¿Ah?
3: Ajá.
0: A huevo. Mi amor, digo, ustedes como mujeres, ¿sí se dan cuenta, verdad, mami?
3: Sí.
0: ¿Dónde están todas las miradas cuando están viéndote los hombres, mija? ¿Dónde?
3: Pues donde debe de estar.
0: No sé, a ver, no. ¿Dónde tú sientes? ¿Dónde sientes las punzadas? ¿Dónde sientes las punzaditas?
3: No se dice.
0: Dilo, hombre, pues ¿qué tiene? Tú como mujer, cuando te está viendo un güey, ¿dónde sientes las punzaditas, mami? ¿En dónde, ma? ¿En dónde?
3: No se dice.
0: ¿Por qué no, hombre? En la mera pantufla.
3: ¡Ay, la mera pantufla!
0: Eso, mami. No, pues es que imagínate, mi amor, 21 años, talla 7, te pones unos leggings, paras el tráfico, güey.
3: Sí, ¿verdad?
0: ¿Pero estás soltera, mi amor?
3: No, casada.
0: Tama. Echándote chingo de porras y ya te chupó el diablo.
3: Sí,
0: ¿verdad? Sí, hombre, no, hombre, yo acá, no, hombre, qué barba el colágeno. No, hombre, ya estás bien pateado. No. Dime, ya quisieras, perro, dime, mami. ¿Verdad?
3: Ajá.
0: ¿Y dónde estás ahorita, reinita?
3: En mi casa.
0: ¿Y tu marido dónde anda?
3: Aquí.
0: Con razón te estás portando bien, mendiga, no dice nada porque ahí estaba, o sea, huevo, ¿va? ¿Cómo se llama tu marido, reina?
3: Cristian.
0: ¡Hace mi Cristian! ¿Qué edad tiene el Cristian?
3: ¿Mandé?
0: ¿Qué edad tiene el Cristian Castro?
3: 20.
0: ¿20?
3: Sí.
0: ¡Minches huarcos mocosos, ¿va? O sea, tú andas de chacalona, mendiga.
3: Sí.
0: Cristian no se ve ni qué pedo y tú le andabas agarrando las poporras, ¿va?
3: Me dicen la Santa Cuna.
0: Y las Altacunas, mija. ¿Cuántas bendiciones tú, reina?
3: Tres.
0: A la verga. Peluda. A ver, pues. Y, ¿pero cómo? A ver. Tú vuelves loco, está un psicólogo. ¿Tienes 21 años? ¿Ya tienes tres hijos?
3: Sí.
0: ¿Pero de quién son?
3: De él, ¿de quién más?
0: ¿De Cristian?
3: Sí.
0: No mames, pues ¿qué, empezaron a los 14 o qué?
3: Sí.
0: Sí. O sea, no manches, amor. Estás bien joven, ya tienes tres hijos, mija.
3: Tres criaturas.
0: Tres criaturas, dijo. Si es panza dura, es criatura. Si es panza aguada.
3: Es cagada.
0: Sacuaco le dijo, botas, mami. Oye, Brenda, en serio. Oye, mija, pues, ¿qué va? ¿Y en qué la gira, Cristian?
3: Pues, trabaja de albañil.
0: Fíjate, de albañil, loco. Y tú, Toño, ingeniero de audio, y ni así, ni así completas, güey. Y ni familia tienes, perro.
4: Préstame
0: la tarjeta. ¿Ah? Fíjate, che, Cristian, albañil, loco, 20, y a tres hijos, mami.
3: Sí.
0: ¿Y todos son de él o hubo cooperacha?
3: No, los que son de él.
0: No, imagínate, che, Cristian. Oye, Cristian, oye, y yo digo, ahí en la Alianza viven de acá de paracaidistas, ¿o qué?
3: ¿Dónde?
0: Que si donde están viviendo es de ustedes o andan de paracaidistas.
3: No, vivimos solos.
0: ¿Qué hubo, Esos son hombres, no pedazos. No como Toño el padrote que tiene a su mujer viéndola con su mamá, donde no puede mantenerla el perro.
3: El casado casa quiere.
0: A huevo, y también Cucoslán, Jalisco. Oye, reina, no, pues imagínate, tres hijos. ¿Qué edad tienen los niños, mi amor?
3: Uno es de 6, el otro de 4 y la niña de 2.
0: Mija, y son tres. ¿Ya ahí muere o sigue más?
3: No, ahí muere.
0: Estás bien joven, amor. Imagínate, 6, 4 y 2. No, me estás bien joven. ¿Y el chiquito, mami?
3: ¿De?
0: ¿Y el chiquito?
3: Ah, no, ese no.
0: Exactamente, ese se llama Ano, el Ano, ese.
3: Ah, no.
0: ¿Ese ya le inauguró Cristian o no?
3: ¿Mande?
0: ¿Ya le dio sus llagas, Cristian?
3: No, por ahí todavía no.
0: Dime, no, pero sí le ha dado sus besitos, ¿no?
3: ¿Mande?
0: Sí le ha dado sus besitos.
3: Sí.
0: Esa huevo, imagínate. ¿Va, mami?
3: Le doy servicio completo.
0: Alacrán, o sea, también te da tu lavadita de cazuela.
3: Sí.
0: Oh, mija, ¿va? ¿O le tiene asco el güey? Es asqueroso.
3: ¿Eh?
0: ¿O le tiene asco?
3: No.
0: Hombre, qué chinga, 20 años, imagínate, doño, no, hombre, ese huerco, ¿va? No, hombre, mija, si le tiene asco, mija, yo te beso el chiquito, mami.
3: ¿Eh?
0: Si él le tiene asco, yo no le tengo asco al chiquito.
3: No, ¿verdad?
0: Imagínate, 21 años, güey, talla 7. Bien buenota, ¿verdad que sí, mi amor?
3: Sí.
0: ¿Sí o qué?
3: Vamos, ¿o qué? Vamos.
0: Una vez, amor. ¿Qué canción quiere, reina?
3: Una...
0: ¿De qué?
3: La que me quieras poner.
0: ¿Esta? Dime, ¡reina!
3: ¿Qué onda?
0: La radio que manda, preciosita.
3: La 93.3 con la mera vena del Chepi Boy.
0: Dígalo, la mera como es, mija, la mera qué.
3: La mera verga.
0: Dígalo fuerte, la mera qué.
3: La mera verga, el Chepi Boy.
0: Es todo, dígalo más fuerte, el Chepi Boy.
3: El Chepi Boy, la mera verga.
0: Chupan tú y Minerva. ¡Vámonos! ¡Híjole, qué bárbaro! Tremenda reinita. Saludos a Reinita para Cristian. Ahí la Alianza. ¡Saluditos!

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2: Previo a jugar el clásico regio, el equipo de Tigres tiene dos partidos que en teoría pueden ser ganables. A Santos Laguna, ya en su territorio, el día 29 de agosto. Y después, el 5 de septiembre, recibe a los Rayos del Necaxa a las 7 de la tarde. En el estadio universitario, los felinos tienen 4 puntos en el torneo, pero aquí podrían ser 6 de 6.
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